Hola mis amigos, como todos los dominguitos aquí a las 6 de la tarde, el Ra con ustedes, Raúl Aldana desde México, y ustedes reconocerán la canción que tenemos de fondo, es con la que generalmente presento y termino el programa, porque el día de hoy vamos a hacer un homenaje, un especial de Beatles. Sí, claro, el famosísimo cuarteto de Liverpool. Porque allá por los principios de los 60s surgieron cuatro tipos que empezaron a revolucionar poco a poco la música y que probablemente ni ellos imaginaron la revolución tan grande que se iba a dar, el cambio que ellos de alguna manera propiciaron a la música. Creo yo que fue uno de los grupos que trascendió la música y que le dio un nuevo giro y un nuevo estilo. Es decir, creo que abrió una nueva época notoria. Claro, la música es su evolución, siempre la música evoluciona, pero hay momentos en que evoluciona de manera pues más notoria. Y el día de hoy vamos a repasar, pues sí, lo más conocido, porque es lo que más se gusta a veces, pero de lo más conocido, lo que tiene una diferencia, lo que tiene una calidad más notoria. Y pues quiero comenzar con una hermosa canción que se llama Anna, que salió allá en los años de 1963. Escuchemos pues Anna.

Sí, digamos que George, Paul, Ringo y John Lennon, los cuatro genios que cambiaron el destino de la música. Y aquí lo importante, quiero que escuchen varias cosas. En aquel tiempo mucho se grababa en estéreo. A mí me encantaba mucho, a pesar de que ahora hay el 5.1 y el 7.x. Pero en aquel tiempo se grababa en dos canales. Y escuchen, porque estas grabaciones, la mayor parte de las grabaciones que les voy a poner, están grabadas de esa manera. Y pueden escuchar perfectamente, a veces hasta la voz de un lado y los instrumentos del otro lado, algunos instrumentos en el oído derecho y en el otro, los otros en el oído izquierdo. Y para mí era una delicia escuchar así. Y bueno, desde la primera grabación, desde los primeros discos, se notaba la variedad de ritmos y estilos que podían abordar. Y de este mismo disco escucharemos Ask Me Why. Escúchenla, por favor.

Bueno, pues en estas primeras grabaciones ustedes notarán que hay un dejo muy importante hacia la parte romántica, las canciones románticas. Y poco a poco ustedes irán notando a través de este y probablemente otro programa la evolución tan interesante que los Beatles abordaron. Y en este más o menos en este tenor, ahora les presentaré la canción de P.S. I Love You, otra canción con un estilo romántico pero con algunas marcadas diferencias de una canción a otra. Escúchenla, por favor.

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1: Bueno, pues estos cuatro genios de la música, con su bajo, con su guitarra, con sus teclados y con su batería, hacían de una música no tan compleja, porque ustedes se dan cuenta, pues realmente no es una música en teoría no muy compleja, y hicieron cosas muy muy interesantes. Y quiero que escuchen Do You Want to Know a Secret y otra canción también muy sencillita, pero que con estas canciones dieron la vuelta al mundo, y muchas de ellas, entre ellas esta, fueron cantadas también en español. Escuchemos pues.

aquella época, al menos a mí me pareció muy bonita. Comprábamos nuestros aparatos para escuchar sonido y en aquel tiempo traían todos, casi, pues creo que todos los aparatos que podían ser comprados, pues para uso domiciliario, para uso en la casa, traían su ecualizador con bandas, es decir, podíamos variar la ecualización, pues de graves, medios y agudos, pues a nuestro gusto. A mi gusto, eso era una gran cosa. Pues quizá para los vendedores no lo era tanto, porque desde luego siempre hay personas que pues no tienen la intuición para hacerlo, y por ello es que ahora en muchos de los equipos que se venden ya vienen los ecualizadores preajustados y le ponen que sí de rock, que sí clásico, pero no era muy padre poder nosotros ajustarlos. Desde luego sí había alguna desventaja. Recuerdo una pequeña anécdota, que un amigo algún día se compró un aparato de buena marca y me comentaba que pues se oía muy feo, y recuerdo que me dijo, pues tú decías que salía muy bueno, y no es cierto. Y cómo no va a ser cierto, a ver, enséñamelo, y me lo enseñó, lo ecualicé y se oía precioso el equipo. Bueno, pero son pequeñas cosas. Ahora vamos a escuchar el cambio que los Beatles imprimieron a su música y que empezó a dar la evolución de la música con esta canción más movida, que se denominó Twist y Gritos. Escuchemos, por favor.

adornando y sosteniendo a los cantantes en esto que se llama All My Loving.

como marcadamente se nota, pues los Beatles en estos discos tenían mucha tendencia a lo romántico, pero variaban mucho el estilo de cada interpretación. Ahora vamos a escuchar Till There Was You, y esta canción también tuvo un gran éxito en nuestra Latinoamérica, y recuerdo que aquí en México se grabó como Siempre Te Amaré con un grupo que se llamaba Los Renos. Y pues escuchemos y observemos cómo el estilo va cambiando.

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1: Bueno, llegamos aquí a la mitad del programa aproximadamente y quiero recordarles que después de... Escúchenme por favor, no me pierdan la escucha, porque les voy a decir algo interesante. Quiero recordarles que después de este programa viene un programa de corte cristiano, en el que, bueno, pues con base en Jesús de Nazaret, nos pone a reflexionar y bueno, es un programa que tiene esta intención.
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2: 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Bueno, pues también en otros aspectos de la moda influyeron. Recuerdo que en aquellos tiempos todos queríamos traer nuestro pelo largo, entre ellos yo. Hasta que me aburrí del pelo largo y me lo corté. La mera verdad. Pero pues recordando un poco la música un poquito anterior a ellos, incursionaron también en ello y lógicamente pues venían de ese movimiento. Y hay una canción muy emblemática en ese sentido, que es el Roll Over Beethoven. Y ahora escuchemos esto, por favor. 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

Bueno, y ahora todo viene sentido así medio romántico, medio. Es que es un, bueno, es una maravilla lo que vamos a escuchar. If I Feel con The Beatles en Radio Fénix.

If I Fall in Love with You. Ah, qué maravilla, verdaderamente. Verdaderamente interesantísimo esto. Yo la verdad estoy disfrutando mucho este programa, porque además lo hago con mucho cariño para todos ustedes. La verdad es que yo, de principio, yo no era fan de los Beatles. La verdad es que yo creo que hasta hace unos, no, hasta hace, bueno, algunos años, yo empecé a escuchar los Beatles con mucho cariño y con mucho gusto. Pero no, de principio yo no. A mí me gustaba mucho el grupo de los Estados Unidos de Doors. Y después me fui escuchando un poco de Beatles por algunos amigos. Y la verdad es que de ahí me... Pues sí, la verdad me cautivó The Beatles. Escuchemos ahora esto, que también es una maravilla.

Bueno, pues esto que acaban de escuchar se llamó Rock and Roll Music, y aquí en México se conoció como Rock a la Beatle. Y por aquellos años, déjenme contarles que se transmitía la hora de los Beatles, que en algunas estaciones era verdaderamente eran estaciones que competían de una manera muy interesante por el público. Y a la fecha una estación de México sigue transmitiendo lo que llaman ellos el Club de los Beatles, y hay un viejo locutor muy respetado por mí, es que todavía está en funciones, hasta donde yo sé todavía está trabajando, y que de repente por ahí todavía se oye, el señor Adolfo Fernández Cepeda, que es un viejo locutor que todavía anda trabajando, y presentaba a él con mucho ánimo y con mucha enjundia la hora de los Beatles. Bueno, pues de ese tiempo, lógicamente, y con mucho cariño para ustedes, ahora les voy a presentar esto que también es algo hermosísimo. Escuchen, por favor.

Bueno, pues help, I need somebody. Es un, una petición de wow. Bueno, el caso es que aquí en este otro, este es un, bueno, otro disco, y se nota ya la evolución que cada disco tenía para los Beats. Como el tiempo se me va, les voy a poner una cosa que se puede traducir como que vas a perder esa chica. Y también aquí se nota ya, ya un grupo más maduro, más hecho. Escuchemos pues.

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0: Hola, hola, Dios te bendiga. Un domingo más en tu radio Fénix Internacional, la voz de la inclusión. En tu programa, la voz de Cristo para el mundo. Te habla tu amiga y hermana Estela Funes, perteneciente a Iglesia Lolán, desde la Ceiba Atlántida, esperando que haya sido un buen fin de semana para tu vida. Gracias por sintonizarnos y estar pendiente cada domingo a las 7 de la noche. 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Dale like, comenta, comparte con tus amigos para hacer una comunidad. Pero antes de todo, vamos a orar para que sea el Señor bendiciendo este tiempo. Señor, gracias Padre por cada una de las personas que nos sintoniza hoy, Señor, que ha brindado de su tiempo, Padre, para disfrutar de la alabanza y la adoración a usted, Señor, para poder compartir juntos como hermanos, Padre, lo que usted tiene preparado para nosotros en las Escrituras, Señor. También, Señor, quiero pedir que bendiga a cada familia aquí representada, Señor. Y que sea usted, Señor, tomando el control de este tiempo para que pueda edificar nuestros corazones, Padre Santo. Que a través de su palabra podamos, Señor, conocer y entender quién es usted y de su amor infinito para con nosotros. Su misericordia, Padre, y el deseo de que nuestros corazones, Señor, sean libres, estén gozosos y con la certeza que usted está en todo momento, Padre, con nosotros. Que todo lo que nosotros podamos experimentar en este programa, Padre Santo, sea de agrado a nuestro corazón, a nuestra mente, alma y espíritu, Señor, y que su voluntad sea cumplida en nuestras vidas, Padre. Que cada persona, Señor, que pueda escuchar en esta radio este programa, Padre Santo, pueda conocer que hay un Dios único y verdadero que nos ama, Padre Santo, y que está dispuesto, Señor, a abrir sus brazos de amor y morar dentro de cada una de las personas que nos escuchan. Bendícelos, Padre. Toca sus corazones, Señor, en el nombre de Jesús. Amén. Hoy en el programa tenemos un tema muy interesante. Vamos a hablar sobre lo que significa la fe para el cristiano y la fe que sobrepasa todo entendimiento, que esa viene del Señor. Espero que hayas tenido una buena semana. Este domingo es un pequeño porción de tiempo que dedicamos para honrar al Señor, para adorarle, para alabarle, para escuchar su palabra, para tener muchas curiosidades y aprender muchas curiosidades acerca de la Biblia. Recuerda compartir radiofénixinternacional.com en la web y también darle like a la página de Facebook Radio Fénix Internacional Oficial. Dale like, comparte, comenta, haz una comunidad, haz tus peticiones para complacer alabanzas. En nuestra página de Facebook estaremos tomando nota para complacer tu música. Y el día de hoy tenemos dos alabanzas muy hermosas. Primero iremos con un corazón, Salmo 23. Y luego con alegría de redimidos. Sé que estas dos alabanzas serán de bendición para tu vida, así que espero que las disfrutes.
1: Continuamos en tu programa La Voz de Cristo para el Mundo, a través de Radio Fénix Internacional, La Voz de la Inclusión. Verdaderamente, el Señor puede convertir todas nuestras preocupaciones y angustias en alabanza. Y la alegría y el gozo solo proviene de Él, como dice esta canción de Redimidos. Recuerda seguirnos en la página de Facebook, Radio Fénix Internacional Oficial. Dale like, comenta, comparte. Y tenemos saludos. Saludos para Voxawiki, hasta Houston, Texas, a Carmen García, a José Funes, a Eloisa Medina, hasta La Ceiba. También a Douglas Gabarrete, que nos escucha hasta Italia, Florencia. Hoy vamos a tener una curiosidad bíblica muy interesante. Cómo la presencia de Dios nos está acompañando en todo momento. Desde lo que las escrituras nos cuentan hasta el día de hoy. Así que los dejamos con la cápsula bíblica. ¿Sabías que el pueblo de Israel en el desierto lo acompañó la presencia de Dios? Cuando Moisés libertó al pueblo de Israel de la esclavitud en Egipto, durante 40 años el Señor les guió con una columna de nube en el día y una columna de fuego en la noche. La misma presencia de Dios los guiaba para el desierto. Cuando la columna avanzaba, el pueblo andaba al lugar donde Dios lo estaba guiando, en su voluntad. Cuando la columna paraba, también acampaban, porque era el deseo de Dios que descansaran. La columna de nube por el día les daba frescura y sombra para caminar en el desierto. Y por la noche, la columna de fuego daba luz, calor y alejaba a los animales del desierto. Quitaba el frío. También era una representación pública para las demás naciones que el Dios de Israel estaba con ellos y tenía cuidado de ellos. Les guiaba y la misma presencia de Dios estaba con ellos en todo momento. Esto declaraba a las naciones que el Dios de Israel estaba presente con ellos y peleaba sus batallas. Así como el día de hoy, la presencia de Dios mora en nosotros a través del Espíritu Santo. Qué bonito saber que Dios siempre ha tenido cuidado de sus hijos a través de su presencia. Ha querido estar en todo momento cerca de nosotros para guardarnos, cuidarnos y tener un bienestar para nosotros, gracias a su amor y a su misericordia. Continuamos con más música. Vamos a escuchar algo muy interesante de avivamiento. Columna de día y columna de fuego en la noche. Y luego vamos a escuchar algo de Alex Rodríguez. El maestro de Galilea. Espero que puedan gozarse con estas alabanzas de júbilo.
0: Me llenan de gozo estas alabanzas. Espero que haya alegrado tu corazón con este ritmo más alegre, en el cual podemos adorar el nombre del Señor de manera distinta, con palmas, con nuestro cuerpo, con nuestra boca. No solamente este es un programa para disfrutar de la alabanza y la adoración a Dios, sino que también para alimentar tu alma y tu espíritu. Así que en este momento vamos a tomarnos un tiempo de reverencia. Si tienes tu Biblia en casa, para poder compartir y poder leer las escrituras juntamente y aprender de ellas conmigo, y para que el Señor pueda revelar lo que desea a nuestras vidas espirituales. Vamos a hacer una pequeña oración para poder ir al momento más importante de este programa, que es a la meditación de las escrituras. Señor, gracias, Padre, por lo que hasta este momento ha sucedido, Señor, por las alabanzas, por la información, Padre Santo, que hemos recibido de parte de ti. También, Padre, quiero pedir que sea usted edificando nuestros corazones en este tiempo de la meditación de las escrituras. Y que el Espíritu Santo pueda mostrar a nuestras vidas lo que usted tiene preparado para nosotros. En el nombre de Jesús. Amén. Hoy vamos a ver la seguridad de la fe. Y vamos a basarnos hoy en Hebreos capítulo 11, versículo 1. En sus casas busquemos Hebreos capítulo 11, versículo 1. Es pues la fe, la certeza de lo que se espera y la convicción de lo que no se ve. Este versículo es un versículo muy utilizado, pero hoy lo vamos a estudiar a profundidad porque tiene un significado muy relevante en la vida de un cristiano. Porque esta carta fue escrito a hebreos que eran parte de la iglesia en este tiempo, en el año 1 antes de Cristo, después de Cristo, perdón. Se cree que esta carta fue escrita por el apóstol Pablo, pero también se le atribuye a otros autores, pero realmente el autor es desconocido. Por el estilo de escritura se ha creído que fue el apóstol Pablo que escribió esta carta, y se la escribe a la iglesia, pero específicamente a los judíos que se habían convertido del judaísmo al cristianismo. Vamos a ver un poco de la cultura en ese momento y de la historia. ¿Por qué les estaba diciendo este autor de Hebreos a la iglesia que la fe es la certeza de lo que se espera y la convicción de lo que no se ve? En esos momentos la iglesia estaba en persecución por el gobierno romano y profesar la fe era una sentencia de muerte. Entonces los hermanos en ese momento estaban viviendo persecución. Y era más fácil regresar atrás a las creencias judías, donde ellos podían tener, saber con certeza, ¿verdad?, que su seguridad estaba bien, porque el gobierno respetaba el judaísmo, respetaba los sacrificios, todos los rituales, las festividades judías. Entonces era más fácil regresar al judaísmo que seguir en el cristianismo. Entonces se habla de este versículo, que la fe en nuestro Señor Jesucristo es la certeza de lo que se espera y la convicción de lo que no se ve. Y son palabras relevantes para la iglesia específicamente de hermanos conformados judíos, porque ellos estaban acostumbrados a todas las leyes y estatutos que tenían antes, ¿verdad? Y eso era algo tangible, por lo cual conocer a Dios. Pero cuando les predican el Evangelio y ellos creen en el Señor Jesucristo, no había nada tangible. Lo único que tenían que hacer es creer, arrepentirse de sus pecados de corazón. Inmediatamente se les da el regalo de la salvación y ser sellados por el Espíritu Santo. Entonces, para la iglesia judía era bien difícil comprender estas cosas porque venían de un trasfondo donde se hacían muchos rituales religiosos que el Señor había dejado en su palabra y en la ley, ¿verdad? Pero cuando ellos vienen a creer en el sacrificio de Jesús, entonces ya no hay rituales. Lo único suficiente para ellos era ese sacrificio que Jesús había hecho. Entonces este autor les dice, bueno, ustedes tienen que estar seguros de qué es la fe. Pero ¿qué es la fe? Es tener la certeza, estar seguro ciertamente que el Señor respalda, que Dios es real, no porque con mis ojos carnales lo esté viendo, o porque está haciendo rituales, o porque está haciendo una vida cotidiana de devoción a Dios. Si bien es cierto, siempre recomendamos la oración, la lectura de la palabra, pero la fe va más allá de eso. Es conocer a Dios y tener bien presente en nuestro corazón que Dios es real y puede hacer lo que sea. Porque hemos creído en su majestad, en su gloria, en su poder. Entonces, esa certeza, esa seguridad y la confianza que tenemos de que Dios es real, eso es la fe. Entonces, esta gente estaba dudosa porque, como anteriormente, hacían muchas cosas para que agradara a Dios, ¿verdad? Y sobre todo para andar en rectitud delante de Él. Entonces, en estos momentos, cuando les tocaba solamente creer en el Señor y saber que iban a oración por el sacrificio que hizo Jesucristo, era difícil de creer para ellos, porque antes tenían que hacer sacrificios para perdón de pecado, antes tenían que ir a un lugar en específico a adorar y a orar a Dios. Pero el autor de esta carta les estaba diciendo, no, eso ya no es así. Es por fe, es por la gracia de Dios y el regalo que Él les dio de la salvación. Pueden contactar a Dios en cualquier lugar. Pueden buscar adorar a Dios en cualquier lugar. Él puede manifestarse en cualquier lugar y estar con ustedes en todo momento porque mora dentro de ustedes a través del Espíritu Santo. Entonces, la convicción de lo que no se ve. ¿Qué son convicciones? Son principios arraigados en las personas que hacen ver que esto es correcto y es verdadero. Entonces, convicción es tener la certidumbre de que aunque yo no esté viendo con mis ojos carnales en este momento lo que pido, saber que Dios está escuchando y que está obrando. Simplemente tengo que esperar el tiempo oportuno para que Él responda. Y hay tres cosas que puede responder el Señor. Puede responder un sí, puede responder un no o espere. Entonces, aunque nosotros en nuestro entorno estemos viendo cosas contrarias a lo que se nos ha prometido en las escrituras, Podemos saber que el Señor ha hecho esa promesa y nosotros tener la certeza que aunque no lo estemos viendo con nuestros ojos carnales, así será, porque Dios lo ha prometido y Él no es hombre para contradecirse o negarse en su palabra. En Romanos 10:17 dice que la fe viene por el oír, pero el oír la palabra de Dios. Si nosotros queremos conocer al Señor, tenemos que ir a su palabra. Ahí es donde nosotros vamos a descubrir quién es Jesús, qué hizo por nosotros, cuán grande es su amor. También podemos ver todas las obras maravillosas que el Señor ha hecho a lo largo de la historia y que también se cumplen en la actualidad. Yo no sé en este momento por qué usted esté pasando, no sé qué esté pidiéndole al Señor en oración, no sé cómo se siente en su interior, si hay un vacío que no puede llenar o hay inconformidad, por más de que usted logre cosas, hay inconformidad y no hay nada que pueda llenarlo. No sé lo que está sucediendo, pero sí sé una cosa y tengo la plena seguridad. Que la fe en nuestro Señor Jesucristo, que Él murió por usted y por mí para perdón de nuestros pecados y para darnos libertad, es real.

conmigo, lo puede hacer con usted. No hay nada que el Señor no pueda perdonar, hermano y amigo que me está escuchando. Cualquier cosa que usted le impida o piense en su mente o haga que su fe mengüe, no es cierta. El Señor está interesado en tener una relación con usted para que su fe se aumente y usted esté tranquilo y segura en lo que puede entender y comprender de Dios. Usted pueda dormir en paz y tranquilo porque ya no va a haber una preocupación exagerada, un estrés, una ansiedad que no lo deje estar en paz, que no lo deje estar tranquilo. Una hiperactividad por hacer muchas actividades para ocupar el tiempo en el que se siente solo. Porque el Señor está ahí en todo momento. Pero eso depende de la convicción que usted tenga, de la certeza que usted tenga que Él es real. Y en el capítulo, en el versículo 6 de este capítulo 11 dice que sin fe es imposible agradar a Dios. Y es una realidad, hermano y amigo que nos está escuchando. Porque si nosotros no tenemos fe en que hay un Dios, no le podemos agradar porque verdaderamente no hemos creído en Él. Que ya no haya más duda en su corazón de que Dios puede ser cualquier cosa. Si hemos creído que el Señor en el libro de Génesis, cuando todo estaba desordenado y vacío, creó todo lo que nosotros conocemos, que separó de las aguas la tierra, que hizo la hierba, los cielos, los astros, los animales y nos creó a nosotros. Si nosotros pudimos creer en esto, podemos creer que este Dios es real y tuvo el poder para crear y tiene el poder para superar cualquier cosa que usted esté pasando en este momento. Déjeme decirle que usted no está solo. El Señor está ahí en todo momento. Él simplemente quiere que usted escuche su voz para él entrar en su corazón y morar en él y que él pueda empezar a hacer la obra de salvación, de santidad y de transformación en su vida. Y todo esto es por fe, porque hemos creído, porque sabemos que no proviene de nosotros, sino que proviene directamente de Dios, que la fe no es un sentimiento, que la fe no es algo que yo pude aprender en los libros, sino que la fe proviene de Dios y Él la da y nos conmueve a nosotros para que cada día vaya habiendo esa certeza entre más le conozcamos. Así que el día de hoy, si a usted le ha conmovido su corazón la palabra y no conoce al Señor, es oportunidad para que rinda su vida por completo y pueda entregarle su vida al Señor y ser salvo y vivir una vida eterna juntamente con Él, cuando Él venga por su iglesia y la glorifique. Así que vamos a orar para ponerse a cuentas con el Señor. Padre, gracias, Señor, por esta persona que escuchó y ha entregado su vida a ti, Señor. Gracias, Padre, porque ha sido de tu complacencia que el Espíritu Santo le haya hablado a su corazón y haya entregado su vida a usted. Llévelo a un lugar donde pueda ser instruido, Padre Santo. Y a las personas, Señor, que ya te conocen en estos momentos, quieren para arrepentirse de cualquier cosa que hayan cometido, que esté fuera de su voluntad, Padre. Este es el momento, Señor. Perdónales, Padre Santo. Ámales y sobre todo, Señor, que si iban por un camino, vayan por el completamente diferente, en santidad y en rectitud delante de usted. Bendice a estos hermanos en el nombre de Jesús. Amén. Bueno, los dejamos con
más alabanzas.

santo por siempre y cerca de ti, de Alex Zurdo, Jay Khalid y Leo. Espero que disfrutes estas alabanzas y recuerda seguirnos en nuestra página de Facebook, Radio Fénix Internacional Oficial. Recuerda darle like, compartir, comentar. También escúchanos por la web en Radio Fénix Internacional.com. Dile a tus amigos, familiares, vecinos, para que puedan escuchar la voz de Cristo para el mundo. Los dejamos con las alabanzas, espero que las disfrutes. Conmueve mi corazón la letra de estas alabanzas. Describe muy bien lo que Dios significa para nuestros corazones. Tenemos más saludos. Saludos para Eduardo Urbina, para Alejandro Álvarez y uno muy especial para Osiris Coto, que estuvo de cumpleaños el 19 de mayo. Que el Señor le bendiga y le dé muchos años más. Ya estamos en la finalización del programa. Recuerda sintonizarnos por radiofénixinternacional.com y también darle like a la página de Facebook Radio Fénix Internacional Oficial. Recuerda que te habla tu hermana y amiga Estela Funes de Iglesia Lolán. Y antes de irnos, vamos a hacer una oración. Recuerda, disfruta tu semana. El Señor ha creado todo lo que está en tu entorno para que te goces, para que lo disfrutes. Vive el presente y gózalo en la presencia del Señor. Estamos orando. Señor, gracias por cada oyente que estuvo esta hora con nosotros. Compartió la adoración, la alabanza, Padre Santo, el júbilo y el gozo de su palabra, Señor, la edificación de nuestros corazones, Padre Santo, con todo lo que se aprendió el día de hoy. Padre, bendice a cada persona que está escuchando este programa y a cada familia representada, Señor. Provee todo lo necesario. Bendice su semana, Señor, y a los que van a descansar, bendice su sueño y que sea reparador. En el nombre de Jesús, amén.

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1: Hoy presentamos El Poder de la Maldición. En el barrio Medina de San Pedro Sula vivía una señora llamada Elsa, dedicada a la venta de comidas. Su pequeño comedor tenía mucha clientela, pero casi todos los varones llegaban para que los atendiera su hija, una joven llamada Teresa, bonita, alegre y dicharachera.
2: Vos, ¿con vos estoy hablando? No había venido a este comedor, ¿verdad?
3: Es la primera vez, pero ya les he oído que aquí hay un cuerito lindo.
2: Ah, ya lo vas a ver, hombre. De seguro está atendiendo a esos clientes.
4: Sí, hombre.
2: Ahí viene, mira. Qué cuerpecito. Esa cipota necesita un tratamiento especial. Una terapia intensiva.
3: Puchica. No se habían equivocado los que dijeron de esta cipota, vos.
2: Ya, espérate. Ya la vas a ver de cerca. Teresita, venga, Teresita.
5: Hola, muchachos. Ajá, ¿y usted cómo está?
2: Viéndola, Teresita, ¿qué hay de comida hoy?
5: Bueno, tenemos chuleta con arroz con pollo, salpicón y sopa de res.
3: A mí tráigame chuleta.
5: ¿Y a usted? Es la primera vez que lo veo por aquí, ¿verdad?
3: Tiene buen ojo porque es la primera vez que vengo a este comedor.
5: Ah, de verdad.
3: Él me trajo, así que a él échele la culpa.
5: Culpable.
2: Como dice aquella canción, échame a mí la culpa. Pues a mí tráigame lo mismo, Teresita. Lo mismito.
5: Vaya, pues ya se los traigo.
1: El comedor se llenaba todos los días en la mañana, al mediodía y por la tarde. Doña Elsa era una mujer muy seria y delicada. Cuidaba mucho a su Teresita y no permitía que nadie le faltara al respeto. Por eso los hombres que llegaban a su negocio le decían piropos a la cipota, pero nadie la tocaba ni le decía cosas indebidas. Sin embargo, ella tenía un novio que no le gustaba mucho a la mamá.
6: Mira, Tere, no es que me guste meterme en todas tus cosas, hija, pero ese muchacho que anda con vos, le veo un no sé qué. Algo me dice que no es buena ficha.
5: Ay, mamá, ya va otra vez con lo mismo. Si a Manuel casi no lo miro. Él sabe que pasó trabajando todo el día y apenas lo veo un ratito por las tardes. Y eso que no es todos los días. Además, usted siempre nos tiene a la vista, siempre está pendiente.
6: No sé por qué, hija, no sé. Aunque se le mira bien parecido y es bien vestido, me da mala espina.
5: Ay, mamá.
6: Te voy a dar un plazo para que cortes con esa relación.
5: Ay, mamá, está bien, mamá. Pero yo no le veo nada de malo.
6: Haceme caso, hija, haceme caso.
5: Bueno.
1: Manuel siempre llegaba bien vestido al comedor. Ahí tenía a sus amigos, todos lo conocían, y cuando se daban cuenta que Teresa era su novia, lo felicitaban y llenaban de elogios. Una tarde llegó a eso de las 5, hora de cena.
7: Puchica, Manuel, qué suerte la tuya. Te vas a llevar el mejor bomboncito del barrio Medina. Aquí no hay mujer más bonita que esa, aunque la doña se ve seriota, ¿verdad?
8: Pero a mí la que me gusta es la hija, no la mamá, que conste, ¿va?
3: ¿Y cómo te la dormiste, Manuel? ¡Vos sos gallo!
7: Hey.
8: Miren, es que en realidad yo trabajo en una compañía distribuidora de productos y les vendo salsas, cosas aquí para el negocio. Ajo en polvo, cebolla en polvo, condimentos, consomé de pollo y todas esas cosas ahí, de todo un poco. Pues una mañana, desde que la vi, me enamoré de ella, sinceramente se lo digo.
7: ¿Hombre?
8: Sí, y poco a poco la fui enamorando a escondidas de la señora. Porque aquí entre nos, esa señora es cosa seria.
7: Sí, hombre, claro que sí.
8: No la deja salir a ningún lado con nadie. Sí. Desconfiada la señora, hasta con ella misma, creo yo. Sí.
3: Y tiene razón de cuidar esa muñeca. Tiene razón de cuidar esa muñecota.
7: Sí.
3: Ajá. ¿Y cómo hiciste para que esa doña te aceptara? De seguro sabe que sos un zamarro.
8: La No digas esas cosas, hombre. Me imagino yo. Mira, lo que pasa es que yo le supe llegar primero a la mamá, ¿me entendés? Que por cierto es una vieja muy hermosa y guapa. Pero suavemente le fui haciendo ver que me gustaba mucho la Tere. Y un día de tantos, al ver que la cipota me quiere, pues nos dio permiso para vernos, pero aquí en la casa nada más. Ella siempre está, ojo al macho, ahí, pendiente de todo, no crean.
7: Cualquier no madre con cualquier madre con una hija tan bonita, no, que sí. Es la única que le ayuda, se pone avión. Ajá, y te llevas bien con la vieja.
8: Me mastica, pero no me traga. Eso lo sé muy bien. Pero de todos modos, la Tere me quiere y no hay de otra que aceptarme, pues. ¿Para dónde va a ser?
7: Sos jodido vos. Ajá, y todos los días venís a verla.
3: ¿Y cómo te las arreglás?
8: Bueno, en realidad vengo de vez en cuando. No todos los días. Porque sé que así me voy a ganar la confianza de la doña. Es que tarde o temprano va a dejar de verme de reojo, así como bicho raro, para permitirme sacar a pasear a Teresita, poco a poco.
7: Ahí te la comes.
8: Pero más o menos por ahí anda el asunto, más o menos.
3: Pero doña Elsa, a pesar de ser desconfiada, será una buena suegra en el futuro, para cualquiera que sea su yerno.
7: Eso sí es cierto, Manuel.
8: ¿Y por qué dicen eso, hombre?
7: Bueno, yo trabajo en el banco donde hace sus depósitos. Uh-huh. Y esa doña sí deja pisto todos los días.
8: ¿Ah, sí?
7: Así que si te sale algo, pues estás salvado.
8: No había pensado en eso, fíjate. Ya ves. Me dejan papo ustedes. No, pues.
1: Los días siguieron corriendo y Manuel ya había trazado un plan en su mente para llevarse a Teresita. Sabía que si lo hacía, la doña tendría que aceptarlo. Y finalmente él se quedaría trabajando en el comedor con las mujeres.
8: Y quién sabe si esa vieja se muere antes de tiempo y nos quedamos con su dinero. ¿Quién sabe?
5: Manuel, parece que estás soñando. ¿Qué le pasa?
8: Perdón, ¿qué pasó?
5: Ya le serví la cena y ni cuenta se ha dado.
8: Disculpe, amorcito. Es que estaba pensando en los negocios de la compañía y los lugares que tengo que visitar. Bueno. Venga, quédese aquí conmigo. Al fin y al cabo, soy el último cliente.
5: Ay, le tengo malas noticias, Manuel.
8: ¿Qué pasó, Teresita? ¿Qué pasó?
5: Ay, fíjese que es que mi mamá no quiere que sigamos esta relación.
8: Vaya.
5: Ya me dijo que poco a poco lo vaya alejando de mi vida. Yo le dije que lo quería a usted y que estaba muy enamorada. Pero ella dice que me da un plazo para que nos dejemos.
8: ¿Eso dijo?
5: Sí, todavía hoy en la mañana me recordó. No quiero que sigas con ese hombre. Así que te doy un plazo de 5 días para que hables con él. Y él va a saber entender. No quiero que te comprometas todavía, me dijo.
8: Qué barbaridad. Así que es de verdad la cosa.
5: Sí, está enojada.
1: Mientras Teresa le contaba la decisión de su mamá, comenzó a llorar.
8: Pero no llore, muñeca, que espera todo es solución, tranquila. Yo voy a hablar con ella para que vea que no tenga ninguna mala intención con usted.
5: ¿Hable
8: sí,
5: con ella?
8: Sí, tranquila. Ella tiene que comprender que yo la quiero a usted limpiamente, sin malicia.
5: Que ella no, bien desconfiada.
8: Sí, Vi, ella lo sabe muy bien, no sé por qué actúa así. Qué barbaridad, hasta el hambre se me quitó.
5: Pero no puede dejar de comer. Ya le voy a ir a traer su café.
8: Gracias, amor.
1: Cuando la muchacha se fue por el café, Manuel apretó sus dientes de la cólera. Sabía que se le iba una buena oportunidad de las manos y no había pensado en eso.
8: Vieja desgraciada. Ella quiere mandar en la vida de su hija. O a lo mejor se ha informado de quién soy yo. Maldita vieja. Pero de que me las paga, me las paga. Juro.
5: Aquí está su café, Manuelito.
8: Gracias, amor.
5: Pues ya le cuento. Así me dijo mi mamá. Y no me da más que 5 días para que usted se retire de la casa y ya no vuelva.
8: Pero primero, déjeme que yo voy a hablar con ella.
5: Sí, hable
8: no
5: con
8: No me
5: ella.
8: Puedo retirar así nomás, sí. como si yo fuera un delincuente. Su mamá ha tomado una decisión que no acepto, Teresita. Usted sabe que la quiero de verdad, ¿verdad?
5: Sí,
8: que la amo desde hace mucho tiempo.
5: Yo también.
8: Y no es posible que su mamá me vaya a cortar así nomás, sin existir un motivo, así porque sí. Pero cálmese, hombre. No llore, que me pone mal.
5: Es que ella dice que usted le da mala espina.
8: No.
5: Que no le gusta. Solo eso pasa diciéndome. Y a mí no me gusta que me diga esas cosas de usted porque yo lo quiero.
8: No se preocupe. Mañana por la mañana, cuando comience a trabajar y le traiga los productos, yo voy a hablar con ella, tranquila, ¿sí?
5: Con ella, ¿verdad?
8: Cuando usted me mire venir, mejor se aleja para que no la vaya a regañar. Creo que es lo mejor.
5: Pero no se vaya a poner a discutir, porque usted no conoce. Usted ya sabe cómo es ella.
8: Sí, no, tranquila. No se preocupe, mi amor, no se preocupe. Yo voy a hablar con ella mañana temprano.
1: Con un profundo rencor que lo consumía y que bien pudo disimular, Manuel se fue a la cocina para dialogar con doña Elsa.
8: Buenos días. ¿Qué tal, doña Elsa? Muy buenas.
6: Buenas.
8: Aquí le traigo los productos.
6: Buenas, muchacho.
8: ¿Qué tal?
6: Póngalo sobre la mesa, por favor, y déjeme la factura para cancelarla en la tarde, ¿le parece?
8: Sí, no hay problema. Si tiene tiempo, quisiera hablar un momento con usted. Doña Elsa, es decir, si no le interrumpo, claro, aquí en su trabajo, ¿no?
6: Hable, que lo escucho.
8: Como usted bien lo sabe, estoy muy enamorado de su hija, Teresa. Y no llevo malas intenciones con ella. Siempre he respetado esta casa y he seguido sus instrucciones al pie de la letra. Jamás he invitado a su hija para que se vaya conmigo a ningún lugar, de ninguna manera.
6: ¿Y?
8: Bueno, es que ella ayer me dijo que usted no quería que la visitara y que rompiera nuestra relación de novios. Porque... Bueno, en verdad, no sé por qué tomes actitud conmigo, en realidad, doña Teresa.
6: Mire, Manuel, siéntese cómodamente mientras le sirvo un café. Vamos a platicar.
8: Gracias.
6: Yo lo voy a escuchar con paciencia y usted también me va a oír a mí, ¿de acuerdo?
8: Sí, de acuerdo, doña Elsa, pero le repito que no veo que mi conducta haya variado en nada con respecto a su hija.
6: Tome, aquí hay azúcar. Bueno, dígame.
8: Bueno, le estoy diciendo que no veo las razones para que usted le pida a su hija que me diga que ya no quiere nada conmigo. Usted no puede mandar en sus sentimientos. Y usted también recuerde que fue una mujer joven un día, con sus propios sentimientos. No veo por qué le caigo mal. O si he ocasionado algún mal, pues le pido disculpas.
6: Bueno, ¿ya terminó de hablar, Manuelito?
8: Sí, es que creo que sí, porque... No veo las razones valederas para que usted no quiera que yo mantenga esa relación de novios con su hija.
6: Eso es lo que usted cree, nada más, Manuelito. Pero sepa que lo he investigado desde hace mucho tiempo. No le he dicho nada a mi hija por no herirla. Lo único que le he pedido es que se aleje de usted, Manuelito.
8: Pero es que no tengo nada malo. Yo tengo buenos sentimientos para ella.
6: Eso es lo que usted dice. Pero si tiene buena memoria, seguramente recuerde a una muchacha que se llamaba Chenta, creo. Que se dio veneno porque descubrió que su esposo andaba con otra mujer y que la tenía embarazada.
8: Bueno, yo...
6: Y tal vez recuerda a una joven que se llamaba Eusebia y que vive en Choloma, creo. Que fue violada por un picarito, que era amigo de las autoridades y lo dejaron libre. Y tal vez se acuerda de una cipota del barrio El Benque que fue brutalmente golpeada por el hombre con que vivía. Yo no quiero que a mi hija le pase ninguna cosa de esas, porque ese hombre es usted.
8: Mire.
1: Manuel salió de aquella casa sin volver atrás. Pero de repente, algo lo impulsó para regresar al comedor, y así lo hizo. Llegó a la cocina, vio que la señora seguía sola preparando las comidas y le dijo:
8: Soy yo de nuevo, doña Elsa. Solo vengo a decirle que le va a pesar todo lo que ha investigado. Y más le va a pesar haberme alejado de su hija, porque el día menos pensado le va a pasar algo a usted, se lo juro.
6: Ah, sí. Pues yo te maldigo si algo me ocurre. A vos y a quienes te ayuden, los maldigo de muerte. No van a encontrar paz ni sosiego hasta que se mueran. No me asusta, Manuelito.
8: Vamos a ver.
6: Soy mujer acostumbrada a las amenazas. Usted no sabe todavía quién soy yo.
8: Ah, claro, sí, yo sé quién es usted. Es una vieja creída, con una hija bonita que el día menos pensado se va a ir con el primer hombre que encuentre. Porque usted la está manipulando. Usted se dice buena madre y en realidad pues no lo es. Además, todos los hombres cometemos errores y yo he sido uno de ellos.
6: Pero mi hija nunca será suya, señor. Mejor váyase de aquí.
8: Vamos
6: y no me levante la voz.
8: Vamos a ver. Me la vas a pagar, vieja maldita. Ya vas a ver.
6: Maldito seas, Manuelito. Ya verá lo que le sucederá.
8: Ya vamos a ver.
1: Nuevamente Manuel salió de aquella casa enfurecido. Pero esta vez sintió miedo cuando escuchó la risa de doña Elsa. Poco a poco las cosas se fueron calmando en la vida de Teresita. De vez en cuando se acordaba de Manuel y lloraba, pero ahí estaba su mamá para consolarla.
6: Ya no llore, mi muchachita. Ese hombre no valía la pena. Y si su mamá lo dice, es porque así es.
5: Ya lo sé, mamá. Sé que usted lo mandó a investigar y alguien me dijo cosas terribles de Manuel. Usted tenía razón, mamá. Perdóneme.
6: No hay por qué, hija. Mi deber es cuidarte hasta que encuentres a un hombre sin problemas, que te quiera de verdad. No hay que tener prisa. Estás tan joven.
5: Ay, así es, mamá.
6: Bueno, a limpiarse esas lágrimas y a trabajar.
1: Pero Manuel no se iba a quedar así nomás. Llevaba dentro del alma un espíritu de venganza. Podríamos decir que un demonio se había apoderado de su mente y que solo pensaba en darle muerte a doña Elsa. Pero para eso tenía a sus amigos, especialmente el que trabajaba en el banco. Así que un día se reunió con ellos cerca de la catedral.
8: Buena, hombre. Se han dado buscando como loco. ¿Dónde se meten ustedes? Fui al banco a buscarte y me dijeron que andabas de vacaciones, ¿cierto?
4: Es verdad, estoy de vacaciones. Ay, ¿qué pasó con Teresita?
8: Mira, la vieja me hizo una mala pasada. Le metió a la hija y me la echó encima, hombre.
4: No, hombre.
8: Ahora no me quiere ver ni pintado en esa casa. Pero, hombre, vamos a lo que me interesa.
4: Uh-huh.
8: Ahorita ando medio acabado y me dijiste que la vieja trae sus depósitos al banco, ¿verdad?
4: Así es.
8: Ajá.
4: Casi viene a las 2:30 de la tarde todos los días.
3: No estarás pensando en asaltar a la doña, ¿verdad?
8: Hombre, no había pensado en eso, pero ahora que te escucho, buena idea. Pero, ¿y qué? ¿Deposita mucho dinero la doña?
4: Los lunes. Generalmente los lunes trae mucho dinero. Creo que recoge todo lo de la semana y durante los 3 días hace pequeños depósitos uh-huh. en su cuenta de cheques.
8: ¿Por qué no se lo sacamos? Le sacamos un susto a la vieja. La metemos en mi carro cuando venga a hacer el depósito. La llevamos allá por las cañeras y la robamos y la dejamos amarrada. Pero no va a reconocer porque no vamos a poner unas máscaras.
4: Ajá.
8: Es buen pisto, ¿no les parece?
3: Fíjate que es un pisto fácil.
8: Sí,
4: mira, ella siempre viene sola. Yo sé la ruta que sigue. Uh-huh. Pero es más fácil atraparla 2 cuadras arriba de su casa. Por ahí camina y esa zona es sola.
8: Por ahí se viene.
4: Además, necesito unos centavos en mis vacaciones, te voy a decir.
8: Bueno, ya platicamos, entonces nos vemos el lunes a 1:00 p.m, ¿verdad? ¿Está bien?
4: Está
8: bien. Ok, y lo demás me lo dejan a mí.
1: Hicieron un plan detallado de lo que iban a realizar con doña Elsa. Así que ese lunes acordado, la esperaban 2 cuadras arriba de su casa, en la ruta que conduce al centro de la ciudad.
8: ¡Ey! ¡Listos que viene la vieja! Póngase las máscaras.
4: Yo ya estoy listo.
9: Pendientes, yo también, ¿sí? Yo también.
10: ¡Agárrenla, agárrenla!
11: ¡Ay, ay, ay! ¿Qué les pasa a ustedes? ¡Ay, no me golpeen! ¡Socorro!
1: No la dejaron gritar tapándole la boca con un trapo. La amarraron, le quitaron la cartera y comenzaron a contar el dinero. Se dieron cuenta que ahí había mucho dinero para los tres. La llevaron a las cañeras, a un lugar solitario, porque siguiendo el plan, ahí la iban a dejar abandonada. Pero la doña, como pudo, se quitó el trapo que llevaba en la boca.
11: ¡Los voy a denunciar, desgraciados! ¡Este robo no se va a quedar así!
8: ¡Dale con el bate en la cabeza a la vieja! ¡Dale, dale! ¡Dale!
4: No jodas, ni bulla hizo. Como que me la reventé, vos. Bueno, vámonos. Limpiemos el carro de la sangre de esa vieja y nos vamos. ¡Vámonos, vámonos! ¡Vámonos, hombre, vámonos, vos!
1: Con una manguera limpiaron todas las huellas de sangre del carro. Contaron el dinero y cada quien se fue para su casa después de despedirse. Era una buena cantidad para los tres asesinos. El primero de ellos iba contento para su casa cuando repentinamente por la calle venía un carro a toda velocidad.

0: el tipo murió atropellado instantáneamente. El segundo de ellos llegó a su casa y se puso a contar el dinero. Pero debajo de la mesa había una enorme culebra que se fue acercando lentamente a su víctima. En un descuido lo mordió. Era una Barba María.
1: ¡Ay! ¡Ay! ¡Me mordió una Barba María! ¡Auxilio! ¡Auxilio! ¡Auxilio!
0: Cuando los vecinos llegaron a auxiliarlo, lo encontraron muerto, ahogado, y su cuerpo lleno de moretones. Cuando llegó la noche, Manuel hacía planes para llevarse a la muchacha. Se metió dinero en la bolsa. Y cuando iba a salir, las puertas y ventanas se cerraron solas.
2: ¿Para dónde vas, gusano? No te dije que en un tiempo fui bruja, ¿verdad? Mis maldiciones han llegado ya. Tus dos amigos están muertos. Y vos te vas a ahorcar con esta cuerda ahora mismo.
3: No, por favor, Elsa, no. No lo queríamos hacer, por favor, perdón.

robo o asesinato. Los hechores, tarde o temprano, pagan muy caro sus crímenes. Muy caro.

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0: Nos sentimos satisfechos de estar llegando hasta el último rincón de nuestro país y dichosos y agradecidos con la correspondencia que nos envían. Recuerden que este espacio del folclore nacional tiene sus bases en lo que ustedes nos mandan. Eso nutre nuestras dramatizaciones. Pues bien, desde la ciudad de Danlí nos escribe el señor Mauro Esteban Salandía. Nos dice que es fiel oyente y que en la ciudad de Las Colinas y sus alrededores todo el mundo nos escucha. Hoy presentamos El Fantasma de los Arcos. En la ciudad de Danlí, departamento del Paraíso, existe un lugar al que desde hace muchos años le denominan Los Arcos. Actualmente se han construido muchas viviendas modernas y hay colonias aledañas. La historia nos remonta al pasado, cuando en Los Arcos hacían dulce derrapadura, vendían caldo de caña, cachaza, y a los cipotes les encantaba la espuma que salía del dulce. Los habitantes de Danlí iban en caravana en busca de tan deliciosos manjares derivados de la caña de azúcar.
1: ¡Qué rico el caldo de caña, Rubén! Nunca me habías traído a Los Arcos.
2: Es que no había comenzado la molienda, Leti. Pero de ahora en adelante, cada vez que haya molienda de caña, te voy a traer, mi amor.
1: Así lo espero, Rubén. Te quiero tanto.
0: En la ciudad de Las Colinas, Leticia y Rubén eran muy felices. Estaban recién casados y hacían planes para su vida futura. Sin embargo, había una mujer despechada, la exnovia de Rubén, que al enterarse de la boda, montó en cólera.
1: ¡Maldita! ¡Maldita Leticia! No me voy a conformar con que me hayas quitado el amor de mi vida.
0: Pasaron los días, y cada vez que Mariana miraba a los recién casados abrazándose y dándose de besos en las calles, su ira aumentaba. Una tarde recibió la visita de un amigo.
3: Me da pena verte así, Mariana. No se ha muerto nadie. Deberías de aceptar que Rubén ya no te quería y por eso se casó con Leti. La vida es así, hombre. Sin embargo, una mujer tan bonita como vos, lo que más le sobra son admiradores.
1: No me importa quién me admire. Lo que me hicieron esos dos no tiene nombre. No acepto esta situación y voy a buscar la manera de vengarme.
3: ¿Pero qué puedes hacer? Ellos están casados y nadie los va a separar.
1: Eso es lo que vos pensás, Chema. Eso es lo que vos pensás. Yo sé bien dónde estoy parada. Y también sé que vos conocés gente especial. De esa gente que sabe sus babosadas.
3: Bueno, eso sí es cierto, pero no te aconsejo nada de lo que hacen esas personas.
1: Y en esta vida, Chema, una mujer tiene que usar todas las armas cuando pierde al hombre de sus sueños. Para eso tengo dinero y no me voy a quedar picada. Así que si querés ganar dinero conmigo, tenés que ayudarme.
3: Bueno, si se trata de pisto, no hay ningún problema. ¿Qué te parece si te alistás para mañana? Porque tenemos que hacer un viaje a Jamastrán. Vas a conocer al viejo Ramiro.
1: Ya he oído de ese viejo. Dicen que es bueno en cosas extrañas.
3: Hay que decirlo claro. Él es un experto en brujería y en todo lo que se relaciona a encantos y cosas de esas por el estilo.
1: Ah, bueno, pues. Pero no me vayas a dejar plantada, porque te acobardés. No, señor.

0: Yo sé lo que te gusta. Por lo menos te tomas dos vasos siempre que venimos.
1: Eso era antes. Pero a partir de ahora, no me volvás a traer aquí. Este lugar es repugnante.
0: ¿Qué te sucede? ¿Te sentís mal? Nunca te había visto así.
1: Por favor, no me toques. Detesto que me pongas las manos encima. ¡Vámonos! Ya te dije que este lugar es repugnante. No sé cómo te he aguantado tanto. Tus preferencias, tus gustos. Pero ya me cansé. ¡Vámonos, te digo!
0: Está bien, vámonos. Allá vamos a platicar en la casa.
1: Pues te fregaste, porque no quiero hablar con vos. No tenemos nada de qué hablar.
0: Pero Leticia, ¿qué es lo que te está pasando? ¿No te sentís bien?
1: No me pasa nada. Y estoy mejor que nunca. Lo que pasa es que no quiero venir nunca más a ese lugar.
2: Con el correr de los días, las cosas empeoraron. El carácter de Leticia cambió repentinamente. Los pleitos eran frecuentes. Ella le tiraba cosas, había rabietas por nada y lo corría.
1: ¡Y andate de aquí! ¡Y déjame sola! No sé por qué sos tan necio.
0: ¡Ah, no me jodas! Vos estás quedando soplada. No te voy a seguir aguantando tus brutadas. Así que mejor nos vamos a divorciar.
1: ¡Encantada, mijito! ¿Y vos qué pensás? ¿Que te voy a seguir soportando? No, pues así será, nos divorciamos. No quiero estar con un hombre tan odioso como vos.
0: ¡Encantado de divorciarme de una loca!
2: El reloj marcaba las 12 de la noche, hora en que seguía la segunda parte del plan indicado por el viejo Ramiro. Mariana se encontraba frente a la puerta de la casa de Rubén. Miró hacia todos lados para asegurarse de no ser observada por nadie. Sacó un bote que contenía un líquido verdoso y de inmediato recitó las cosas que había leído en aquel papel que le entregara el viejo.
3: Esta noche, Rubén, esta misma noche quedará decidida tu suerte. Vas a abandonar a tu mujer y regresarás a mis brazos. Los poderes del siniestro están conmigo y te divorciarás rápidamente. Hasta que te haya divorciado estarás conmigo. Todo queda resuelto por la cruz que ahora mismo dibujo sobre esta puerta.
2: Mariana cometió un error. No dibujó la cruz en la parte baja de la puerta, sino que la dibujó en la parte alta. Luego de haber cumplido con las instrucciones, se alejó de aquel lugar protegida por la sombra de aquella tenebrosa noche. La mañana llegó y Leticia notó que su marido no estaba en la cama. Lo buscó, lo llamó y posteriormente se entristeció y lo quedó esperando. Él regresó como a las 10 de la mañana.
0: Ya cumplí con lo que los dos queremos. Puse la demanda de divorcio y dice el abogado que en 9 días estará listo todo. Al fin me voy a sacudir toda la amargura que me has dado.
1: Quiero que me perdones, Rubén.
0: ¿Cómo?
1: No sé lo que me estaba pasando últimamente. Ni yo misma me conozco. Pero te voy a pedir un favor.
0: Dime.
1: Antes de que te vayas otra vez, llévame a pasear por los arcos.
0: Está bien. Si querés, vamos ahorita.
1: Mi cosa mejor. A esta hora no hay mucha gente, ¿no?
2: Llegaron a los arcos y visiblemente turbada Leticia se acercó a su marido y lo abrazó.
1: Perdóname, Rubén. Perdóname, por favor. Sé que he actuado pésimamente. No sé lo que me estaba sucediendo.
0: Ahora es que te estás haciendo la buena. Mucho daño me has causado. Así que mejor nos divorciamos. Bueno, ni yo sé por qué te traje aquí, que solo malos recuerdos tengo de este lugar.
2: En ese momento se escuchó un disparo. Rubén se llevó las manos al pecho.
0: ¿Qué hiciste, Leticia? Ay.
1: No te preocupes, Rubén. No te preocupes. Que en este mismo día nos trasladamos juntos al más allá. Jamás permitiré que seas de otra mujer.
2: Acto seguido, Leticia se hizo un disparo. Y ahí nomás cayó sin vida. Rubén rodó por el suelo hasta quedar muerto. Sus cuerpos fueron retirados del lugar por las autoridades y la noticia corrió por todo el pueblo.

0: Y ya te cuento, Mariana. Fue ella quien lo mató y después se quitó la vida disparándose un balazo en la sien derecha.
1: ¡Maldita! ¿Pero qué pudo haber salido mal? No me lo explico. Yo seguí las instrucciones que me dio el viejo de Hamastrán.
0: No te habrás equivocado, Mariana. Recordá bien.
1: Es que creo que todo lo hice bien. Lo que sucede es que esa mujer había quedado como loca. Y con eso no contamos.
0: Mira, yo creo que alguna equivocación hubo en eso.
1: La cruz. Fue la cruz. Ahora recuerdo que el viejo me dijo que la dibujara abajo de la puerta. Y yo la dibujé arriba. Fue la cruz, Chema, fue la cruz.
2: Pasaron los días y Mariana, que había quedado inconsolable por la pérdida del hombre que amaba, se quedó sola en su casa. Exactamente a las 12 de la noche se despertó sobresaltada al sentir que alguien le quitaba la cobija.
1: ¿Qué es esto? Me pareció que me habían quitado la cobija. Debe ser tanta tensión.
2: Se quedó despierta y decidió hacer un poco de café en la cocina. Pero comenzó a escuchar ruidos en la sala de su casa.
1: ¿Quién está ahí? ¿Quién anda ahí?
2: Nadie respondió. Comenzó a sentirse nerviosa y fue cuando escuchó aquella macabra voz.
3: ¡Mariana! Aquí estoy de regreso. Yo sé que por tu culpa estoy muerto, pero como yo deseo que estemos juntos, en este momento te vas para los arcos. Ahí te estaré esperando.
1: Sí, sí, Rubén. Perdón, Rubén.
2: Una densa niebla cubría el lugar cuando Mariana llegó a los arcos. Los fantasmas de Rubén y Leticia la estaban esperando. Había gente que comenzaba a levantarse en la madrugada para iniciar sus labores. Mariana se fue al encuentro con los fantasmas. Iba como hipnotizada.
4: ¡Maldita! Por tu culpa estamos aquí. ¡Maldita mil veces! Hoy vas a pagar muy caro todos tus pecados.

La niebla comenzó a envolver a Mariana. Los fantasmas se acercaron a ella y fue cuando un grito estremecedor se escuchó por todos los rincones de

0: Desde aquella fecha cuentan que en algunas noches del año no solo se escucha aquel grito aterrador, sino que se asegura que han visto entre las sombras tres fantasmas que se quejan.
1: Las tres divinas personas.
0: ¿Hasta dónde puede llevar a una mujer la envidia y el rencor? Este es otro de los misterios ocurridos en nuestro país. ¿Existirán todavía esos fantasmas en los arcos? ¿No le gustaría averiguar en el lugar de los hechos? No, ¿verdad? Muy buenas.

0: Desde el Caulote, San Isidro, departamento de Choluteca, nos escribe el profesor José Antonio Álvarez, maestro de la escuela Marco Aurelio Soto. Entre otras cosas dice: señor Jorge Montenegro, reciba mi mayor respeto, al mismo tiempo que le comunico que sus cuentos y leyendas de Honduras, a las 7 de la noche, de casa en casa, es escuchado por esa radio nacional. Pero antes déjeme felicitarlos por el programa Muerte del Empira, que se llevó a cabo en esa emisora, en su programación radial. Ya que soy maestro de esta comunidad, y con mis alumnos celebramos un acto cívico en memoria del Empira. Con su relato se les refrescó más la memoria a mis alumnos. Aquí le mando una leyenda que sucedió en Coa Bajo, recopilada por el señor Jorge Moncada, al que no estoy seguro si vive aún, porque hace 11 años me vine de esas tierras, de Soraguara. Hoy presentamos El Gallo de Oro. Cuentan que el señor Esteban Moncada, que de Dios goce, fue el principal protagonista de esta leyenda. Todo ocurrió allá por el año de 1830.
1: Pues ya te digo, José, no hay nada más delicioso y saludable que la miel de abeja. Y si es de jimerito, mejor todavía.
2: Eso sí es cierto, don Esteban. A mí me encanta la miel, con decirle que en la casa todos somos mieleros.
1: Mira, tengo vigiados unos jimeritos allá en la montaña, que de seguro, a estas alturas, deben estar copaditos de miel y de flor.
2: Dicen que la flor del jimerito es buena para la gente que padece de la próstata. ¿Será cierto eso?
1: Debe ser, porque la miel es curativa.
2: También me han contado que usted es bueno en eso de andar colmeneando, don Esteban.
1: Sí, desde pequeño me ha gustado eso de andar colmeneando. A veces me han picado las abejas, pero el premio de uno es saborear ese producto tan delicioso.
2: ¿Y cuándo piensa subir a la montaña?
1: Mañana temprano, porque va a ser buen tiempo. Además, ya voy listo con una bolsa llena de olotes y fósforos.
2: ¿Y eso para qué es?
1: Mira, se meten los olotes en una lata. Ajá. Y ahí se queman. Y con el humo que echan, las abejas se mantienen alejadas. O aunque estén cerca, no te pican.
2: No le digo que usted sabe sus secretos.
1: Claro que sí. Por eso soy de los viejos colmeneros de este lugar.
2: Algún día voy a aprender a sacar colmenas.
1: Es como un deporte, José.
2: Seguro.
1: No sería malo que aprendieras.
0: En efecto, a don Esteban le fascinaba andar sacando miel, y platicando con unas amigas, se entretuvo un rato antes de subir a la montaña.
3: Ve, Esteban, si vas a traer miel, trae de la mejor, que ahí andan vendiendo unas botellas que son pura azúcar con agua, ¿verdad vos? Ay, sí, vos. Pero también hay unos bárbaros que embotellan la cachaza de las moliendas y creen que van a engañar a los pavos. ¡Qué barbaridad!
1: Con la miel que yo saco no hay engaño, porque me voy directo a la colmena. Es la miel más deliciosa que hay.
3: Ay, sí.
1: Con decirle que muchos afirman que poniéndose una gota de miel de jimerito en cada ojo, se quita una enfermedad que deja un pellejero en los ojos. Tirijión. Ajá. Bueno, no me acuerdo cómo se llama esa papada. Además, esos que ya no les llega corriente, unas dos cucharadas de miel de jimerito en un vaso de agua les da la vitalidad que necesitan. Y es bueno para dormir también.
3: Qué bueno.
1: Hasta para eso sirve la miel, para que la gente le dé sueño sin necesidad de tomar pastillas.
3: Yo a mi viejo siempre le doy una cucharadita de miel, ¿verdad, Juana? Así es, Lola. Además, la miel es buena para las heridas, porque según me contaba uno de esos que se las saben todas, al ponerse una untadita de miel en una herida, actúa como antiséptico. O sea que la miel es magnífica como medicina. Mire, Esteban, cómo tengo el cutis. Suavecito. ¿Y sabe por qué? Porque me pongo un poco de miel en la cara y a los 20 minutos me lavo. No me salen barros ni espinillas. Nada más que el loco de mi marido dice que de repente me van a suspender las cucarachas.
1: Hombre, así les he oído ese cuento de que la miel es buena como mascarilla. Ajá. ¿Y qué tal si uno se tropieza y cae en un hormiguero? Se lo hartan las hormigas.
3: Ya sabes, Esteban. Si encontrás buena miel, te encargo una botella para mi viejo, porque a él le gusta estar candela.
4: Pero no le estás alimentando para otra.
3: Te digo, Esteban. ¿Y hasta dónde vas a comunicar?
1: Bueno, ahí voy por ese cerro derecho arriba. Ajá. Ahí es donde están las mejores colmenas, porque hay buenas flores de montaña. De ahí recogen el polen las abejitas y lo convierten en esta rica miel.
4: Se ve que te encantan las abejas.
1: Sí, pero a veces me pican las condenadas.
3: Como dijo Juan Machete, esos son gajes del oficio.
4: ¿Y quién es Juan Machete, vos?
3: Aquel loco que la policía le quitó el machete por escandaloso. Desde ahí le clavaron Juan Machete.
1: Bueno, muchachas, nos vemos a la vuelta porque voy a ver si encuentro esa miel que ustedes quieren. Bye. Adiós.
3: Adiós.
0: Tata Esteban, como le decían en el pueblo, se fue solo con su bolsita donde llevaba olotes, fósforos y otras cosas que utilizaba para sacar la miel de las colmenas. Caminaba y caminaba subiendo la montaña porque sabía que había varias colmenas que tenía vigiadas. Pero mientras subía, pensaba.
1: Y pensar que la mayor parte de la gente ignora que una abejita tiene que recorrer 15 millones de flores para juntar 2 libras de miel. Lo que es Dios, caramba. Un hombre para conseguir esa cantidad de miel tendría que trabajar 30.000 días. El camino que tendría que recorrer sería tan largo que tendría que dar muchas veces la vuelta al mundo entero.
0: Ese día no tuvo necesidad de subir toda la montaña porque encontró una colmena repleta de miel. Así que la sacó y regresó al pueblo donde lo esperaban su familia y sus amigos.
5: Ajá, papá Teban. ¿Y qué tal le fue en la montaña?
1: Ah, macanudo, porque traje bastante miel. Me encontré una colmena que estaba llenita. Además, las abejas estaban muy mansitas y con un poquito de humo ni siquiera me molestaron.
6: Hombre, a mí que siempre me ha llamado la atención esa montaña porque yo no sé, yo encuentro a mi papá así como misteriosa, ¿no? Aquí es algo que siento allá por dentro, ¿entendés?
7: Oíme, te digo, ¿y por qué no vamos un día con Tata Esteban, vos?
6: Sí, bueno, sí, yo le digo que lo veo como misterioso, pero es una cosa, no siento deseo de ir porque seguramente me daría miedo. Vos sabés cómo yo te veo, no sé, pero eso es lo que siento allá adentro, ¿no?
1: Mira, la verdad es que para subirse a una montaña sin conocerla se necesita valor. Mira, en primer lugar, porque uno no sabe con quién se va a encontrar. O qué es lo que se va a encontrar.
6: Válgame el cielo.
1: Y en segundo lugar, al no conocer bien un terreno, se corre el riesgo de perderse por largas horas.
6: Ave María Purísima.
1: ¿Me oíste? Y en tercer lugar, jamás se debe ir solo cuando no se conoce una montaña, muchacho.
5: Estamos de acuerdo, Tata Esteban. Sí. Porque mucha gente piensa que solo es de soplar y hacer botellas.
7: A mí no me gustaría subir a una montaña sin conocerla, güey.
1: Bueno, yo soy así porque me conozco todos estos cerros y las montañas desde que era un niño. Crecí colmeneando.
6: Le pusieron el pañal en la montaña.
1: Y también ahí, detrás de los venados y de los tepescuintes. En fin, siempre me gustó el monte. Sí, siempre.
6: Qué bueno, hombre. Sí. Qué macanudo eso, sí, ¿verdad? Y a vos te gusta el monte también, ¿verdad?
1: Sí.
6: Yo creo que te gusta el monte.
5: A mí me encanta eso de la cacería de venados.
7: Sí. A mí también. La última vez que fuimos en grupo, matamos 2 venadotes que pesaban una barbaridad.
6: Ahí andaba yo, ya no podíamos suspender.
7: En esta época los venados están gordos.
6: Sí, gordísimos.
7: Pero eso sí, jamás le disparamos a una venada porque porque nunca se sabe si están panzonas y evitamos la reproducción.
1: Ah, esa. Sí, esa es una buena pensada, muchacho. Bueno, los dejo porque voy a dejar esta mierda. Ahí nos vemos.
5: Bueno, Tata Esteban. No deje de pasar por aquí para que nos hable de las abejas.
6: Sí, hombre.
5: Dicen que usted sabe muchas historias de ellas.
6: Gallo Paredo.
1: ¿Cómo no, muchachos? También un día de estos les voy a explicar detalladamente para qué sirve la miel.
6: Está bueno.
1: Y además, solo déjenme decirles que es la mejor medicina natural para muchos males.
7: Que le vaya bien, Tata.
8: Que le vaya bien, ayuda, Tatita.
3: Ajá, Tata Esteban, al fin apareciste. Y no me vayas a venir con el cuento de que no encontraste nada de miel, porque ahí sí la trabamos, ¿verdad, Juana?
9: Ay, así es, Lola. Este viejo bandido a saber de dónde viene con esa alforja.
1: Ya dejen de hablar, brutadas, que aquí les traigo la miel que me pidieron. Esta es de jimerito, de la auténtica, de la que solo yo saco.
9: Qué rico.
1: ¿Qué les parece? Mírenla, mírenla bien. Amarillita, sí. Amarillita.
9: Ay,
1: y rarita.
9: Qué rica.
1: Solo así se sabe cuando es miel auténtica. Además, tiene un olorcito sabroso. Olé vos, Lola, para que te des cuenta también.
3: A ver, a ver. Qué rico huele esta miel. De esta le voy a dar al viejo para que esté pollón.
9: Ay, te va a matar ese condenado. Lo vas a poner corriente de alta tensión y vas a quedar electrocutado.
1: Bueno, ya veo que aunque ustedes sacan chiste de todo, que por lo menos se ven que la miel es el mejor remedio para los hombres impotentes. Esos que ya no encienden, ni empujados, cuesta abajo.
3: ¿Ve quién habla de chistosos? Ajá, ¿y cuántas botellas me trajiste?
1: Una para cada una. La mujer debe tomar miel de palo para su cutis, para mantenerse joven y bonita, y sobre todo, para tener suficiente energía para sus labores diarias. Y mi para aquel asunto también.
9: No te digo que este viejo es un samar.
3: Oíme, Teba. ¿Y cómo le haces vos para sacar esa miel sin que te piquen las abejas?
9: Bueno, hombre, es verdad. Yo veo que algunos muchachos van a esas montañas. Uh-huh. Es cierto que traen miel, pero vienen toditos picados.
1: Es que las abejas a mí ya me conocen. Se me paran encima, pero no me pican. Y como les hablo con cariño, se entretienen mientras les canto una canción de amor.
3: Ah, eso lo explica todo.
1: ¿Por qué decís eso?
3: Porque te las dormís con la canción.
9: Es verdad, de seguro cantas feísimo y las abejas por eso no te pican. No son tontas esas animalitas, ¿verdad, Lola?
3: Así es, Juana. Ajá, ¿y cómo le doy la miel a mi marido para aquel mandadito que me dijiste?
1: Bueno, se las das por la noche y en ayunas. Una cucharada cada vez. Eso previene que a tu esposo le den gripes o resfriados. Y le ayudan a tener fuerzas para vivir.
3: ¿Quién lo diría? Imagínense qué animalitos más maravillosos lo que creó Dios.
9: Ay, sí. Yo cada vez que pienso cómo hacen esas abejitas con tanto trabajo, me duele la cabeza.
1: Y fíjate que la miel es buena hasta para el dolor de cabeza.
9: ¿De verdad?
1: Sí, solo untas una tira, en una tira así de tela, un poco de miel. La calentas un poquito.
9: Ajá.
1: Te amarras la cabeza y se te quita el dolor. Claro, que después te lavas con agua tibia para que no te quede pegajosa la frente.
3: Ya veo que sos jodido, Esteban. ¿Te las sabes todas con la miel?
1: Es maravillosa la creación de Dios, como vos lo acabas de decir. Imagínense ustedes que las abejitas recorren millones de flores para hacer un poco de miel.
9: Eso es lo que yo me pongo a pensar. Además están bien organizadas, porque tienen una reina. Tienen soldados que cuidan del panal y tienen otras que cuidan los huevitos y los bebés.
1: ¿Sí?
9: Y aunque el marido de la reina no sirve más que para estar velando la miel, por eso se llama un zángano.
1: Ya veo que estás enterada de la organización de las abejas.
3: ¿Y cómo no lo vas a ver si el marido de esta es un zángano? Fíjate que esta es bruta. Todo lo mejor que consigue es para el zángano. Yo le digo que se avive, pero de nada me sirve. Le entra por un oído y le sale por el otro.
9: Lo que pasa es que el pobrecito no encuentra trabajo.
3: Esa es la paja que te mete. La verdad es que es un mantenido. Che, que yo voy a estar manteniendo a un hombre así.
1: Bueno, no se pongan a discutir sus cosas privadas. Mejor tómense un poquito de miel para que se les endulce el carácter.
4: Hombre, ¿y yo que quería otra botella de miel para mi mamá?
9: ¿Y cuándo vas a ir a la montaña a sacar más miel?
1: Mañana mismo. Ya tengo otras colmenas vigiadas en lo alto de esa montaña que está enfrente de esa de allá.
4: Tienes tu valor, Tevan. ¿Sí? Bueno, no se te olvide que necesito una botella más para darle a mi mamá. Uh-huh. Ella se come la miel con tortillita tostada y café. Le encanta también comer con miel, con panqueques.
9: Uh-huh. A mí me encanta la miel con pan blanco.
1: Bueno, no se me olvida. Les voy a traer otra botella a cada una.
4: Ve, ya nos íbamos sin pagarte. Aquí está el pisto.
0: Tata Esteban partió al día siguiente para la montaña. Iba muy contento porque el negocio estaba bueno. Además, las colmenas que él tenía aseguradas no las podrían encontrar otros colmeneros, porque nadie como él conocía esa montaña. Mientras caminaba, pensaba en voz alta.
1: Bueno, Chico me encargó miel de jimerito. Dice que el hermano está padeciendo de la vista y que no hay como una gota de jimerito en cada ojo. Aunque yo he visto a muchos que se retuercen cuando se ponen una gota en los ojos. Me acuerdo del viejo Chente que le encantaba la miel porque era perro para perseguir cipotas. Caramba, cómo es la gente. Pero la que sí me dejó papo fue doña Camila, porque le puso miel en la herida al finado Tomás una vez que le zamparon un cumazo en la pierna derecha. Casi no profundizó la herida y aquel hombre estaba sanito a los 6 días. Cómo es de maravilloso el Señor que todo lo puso en la tierra para nuestra salud.
0: Cuando estaba por llegar a lo alto de la montaña, donde había 3 colmenas, Esteban se asombró porque cerca de sus pies oyó el canto de un gallo. Esteban descubrió que se trataba de un precioso gallo de plumas de color de oro. Al principio se asustó, pero el animal se adelantó en el camino y picoteaba el suelo, como diciéndole al hombre que lo siguiera.
1: No lo puedo creer. Este gallo parece de oro. Deben ser del que contaban mis abuelos que aparece por estas montañas. ¿Eh? Pero parece que quiere que lo siga.

0: Esteban decidió entonces seguir al gallo de oro. El animal lo iba guiando por lugares pedregosos y con muchas espinas, hasta que llegaron a un portón de tablones de madera. Aunque se miraba que era fácil de abrir, al anciano le dio miedo.
1: Un portón de tablones de madera rústica. Está tapando la boca de esta cueva. ¿Eh? Pero si el gallo está cantando ahora adentro de la cueva, debió pasarse por debajo del portón. Mejor me regreso. Me está dando miedo.
0: Al sentir miedo, decidió regresar al pueblo para contarle a un amigo lo que le había sucedido. Pero antes cortó un palo de encino, hizo varias estacas, dejó una seña para no perderse a su regreso. Dejó un palo clavado frente al portón por donde había pasado el gallo de oro, pero también tuvo el cuidado de dejar estacas por todo el camino para que se le hiciera fácil regresar hasta el sitio donde estaba el portón. De manera que al llegar al pueblo se encontró con un amigo al que le relató paso a paso lo que le había sucedido.
1: Y así fue todo. El gallo de oro se metió debajo del portón con el ánimo que lo siguiera, pero me dio miedo.
2: Usted sí que es papo, Tate Esteban. ¿Eh? Le estaba entregando un gran tesoro. ¿No ve que se cuenta que ese gallo es mágico y que hace rico al que lo siga? Pero como usted tuvo miedo, no encontró ese gran tesoro.
1: ¿Y crees vos que lo encontraremos si subimos a la montaña?
2: Con mi valentía sí lo encontramos. Ajá, ¿y por dónde dejó las señales?
1: Las dejé entre Quebrada Grande y Coa.
0: Fue así que los dos amigos subieron a la montaña en busca del gallo de oro, pero entonces la ambición comenzó a atizar el corazón del amigo de Tata Esteban.
2: Bueno, si encontramos el tesoro, la mayor parte tiene que ser mía, porque yo soy el valiente. Además, si hay algún peligro, el que lo va a enfrentar soy yo.
1: Ve, amigo, yo creo que es un privilegio que Dios me ha concedido con ese gallo de oro. Pero no guardo ambición en mi corazón, y mucho menos malicia.
0: Siguieron las estacas, pero el amigo comenzó a renegar.
2: Hombre, yo voy a decir que ese tesoro está encantado, y que es el diablo, así que ya sabe. Ese tesoro será la mayor parte mío. No se vaya a enojar conmigo, pero es la verdad. De todos modos, aquí el valiente soy yo.
0: Ni había terminado de decir esas palabras cuando escucharon el canto del gallo. En ese momento las estacas desaparecieron y don Esteban dijo:
1: Vámonos de aquí, apresurémonos antes de que se haga tarde. Ya no podemos encontrar el camino señalado. Algo muy feo está pasando aquí.
2: Vámonos. Es verdad, Tate Esteban. ¡Estamos perdidos!
0: Como el viejo era experto en la montaña, lograron salir cuando estaba anocheciendo.
2: Gracias a Dios que logramos salir.
1: Por la ambición de su corazón no encontramos nada. Pero creo que hubiera sido peor si encontramos el tesoro.
0: Y cuentan que el tesoro sigue ahí, en el Cerro del Carpintero, esperando algún valiente que vaya y se encuentre con el gallo de oro. Allí en una cueva está el tesoro. Lo dejaron los españoles en el año de 1502. Muy buenas noches.

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Sally saltó de su asiento cuando vio salir al cirujano y le preguntó: ¿cómo está mi pequeño? ¿Va a ponerse bien? ¿Cuándo lo podré ver? El cirujano dijo: lo siento. Hicimos todo lo que estuvo a nuestro alcance. Sally dijo consternada: ¿por qué a los niños les da cáncer? ¿Es que acaso Dios ya no se preocupa por ellos? Dios, ¿dónde estabas cuando mi hijo te necesitaba? El cirujano dijo: una de las enfermeras saldrá en un momento para dejarle pasar unos minutos con los restos de su hijo antes de que sean llevados a la universidad. Sally pidió a la enfermera que la acompañara para que pudiera despedirse de su hijo. Recorrió con su mano su cabello rojizo y la enfermera preguntó si quería acaso conservar uno de sus rizos. Sally aceptó. La enfermera cortó el rizo, lo colocó en una bolsa de plástico y se la dio. Sally dijo: fue idea de Carlitos donar su cuerpo a la universidad para ser estudiado. Dijo que podría ayudar a alguien más. Eso es lo que él deseaba. Yo al principio me negué, pero él me dijo: mami, no lo usaré después de que me muera. Y tal vez ayudará a que un niño disfrute de un día más junto a su madre. Mi Carlitos tenía un corazón de oro. Siempre pensaba en el resto y deseaba ayudarlos como pudiera. Sally salió del hospital infantil por última vez después de haber estado allí la mayor parte de los últimos 6 meses. Colocó la maleta con las pertenencias de Carlitos en el asiento del auto junto a ella. Fue difícil manejar de regreso a casa. Y más difícil aún entrar a una casa vacía. Llevó la maleta a la habitación de Carlitos y colocó los autos miniatura y todas sus demás cosas justo como siempre las tenía. Se acostó en la cama y lloró. Lloró hasta quedarse dormida, abrazando la pequeña almohada de Carlitos. Despertó cerca de la medianoche y junto a ella había una hoja de papel doblada. Abrió la carta que decía: querida mami, sé que vas a echarme de menos, pero no pienses que te he olvidado o que he dejado de amarte solo porque ya no estoy ahí para decirte amo. Pensaré en ti cada día, mamita, y cada día te amaré aún más. Algún día nos volveremos a ver. Ahora, si deseas adoptar un niño para que no estés tan solita, pues puede estar en mi habitación y podrá jugar con todas mis cosas. Y si decides adoptar una niña, posiblemente no le van a gustar las mismas cosas que a los niños y tendrás que comprarle muñecas y cosas de esas. No te pongas triste cuando pienses en mí. Este lugar es grandioso. Los abuelos vinieron a recibirme cuando llegué y me han mostrado casi todo de acá. Pero tomará algo de tiempo verlo todo. Los ángeles son muy amistosos y me encanta verlos volar. Jesús no se parece a todas las imágenes que vi de él, pero supe que era él tan pronto lo vi. Y Jesús, ¿sabes qué hizo? Me llevó a ver a Dios. ¿Y qué crees, mami? Me senté en sus piernas y le hablé. Y él me escuchó con paciencia. Y también me dijo que yo soy una personita muy, pero muy importante. Le dije a Dios que quería escribirte una carta para despedirme y todo eso, y aunque sabía que no estaba permitido, pues Dios me dio papel y su pluma personal para escribirte esa carta. Creo que se llama Gabriel, el ángel que la va a dejar caer. Sí, Gabriel. Dios me dijo que te respondiera a lo que le preguntaste. ¿Dónde estaba él cuando yo lo necesitaba? Y Dios me dijo que estaba en el mismo lugar en el que estuvo cuando su otro hijo, Jesús, agonizaba en la cruz. Mami, él estuvo junto a mí, consolándome, dándome fuerzas, alentándome, así como lo está con todos sus hijos. Y esta noche estaré a la mesa con Jesús para la cena. Sé que la comida será fabulosa. Ay, casi olvido decirte, ya no tengo dolor. El cáncer se fue. Me alegra.
Ya no podía resistir tanto dolor y Dios no podía resistir verme sufrir de ese modo. Así que envió al ángel de la misericordia para llevarme. Y el ángel me dijo que yo era una entrega especial, firmado con amor, Dios, Jesús y yo.

llegaron con sus mujeres y sus hijos. Otros vinieron solos o con algún amigo. Desembarcaron en el puerto con el corazón confuso y los ojos cansados de tanto mar y tanto viento. Trajeron sus canciones y sus bailes, sus idiomas, sus ritos, sus rituales, sus dioses eternos. Trajeron todo lo que pudieron, hasta sus vicios y todos los juegos que aprendieron de niños para matar el tiempo adverso. Tenían olor a otras tierras y semillas en las valijas, el oficio de sus antepasados para enfrentar el futuro y esa antigua y milenaria costumbre de sobrevivir a las guerras, a la peste, a la miseria, a las persecuciones. Tenían nombres y apellidos difíciles de pronunciar y difíciles de escribir, que fueron fácilmente deformados por los inspectores de aduana. Eran campesinos, carpinteros, albañiles, artesanos. Eran profesionales con títulos y orgullosos trabajadores de cualquier cosa, sin títulos y sin blasones. Eran expertos en sacrificarse todo el día del mes, de todos los años, de hacerle frente al mal tiempo y a la mala suerte, con la pala en la mano y un canto en la voz. Era gente extraña en un país lleno de extraños. Peritos de la abnegación, obstinados cabezas duras, capaces de sacar agua del desierto y tierra de las aguas, de convertir médanos en jardines y perforar montañas para acortar los caminos y el sufrimiento. Y crearon ciudades, curaron enfermos, levantaron sus iglesias y sus templos, derribaron árboles y con la madera de esos árboles hasta hicieron sus propios ataúdes. Llegaron para hacerse la América en un par de años, con la idea fija de regresar cada uno a su pueblo, pero aquí se quedaron, para siempre. Aquí murieron, sin haber olvidado nunca el idioma natal, sin haber aprendido bien nunca el nuevo idioma. Aquí tuvieron más hijos y estos, otros más, que fueron sus nietos, y estos muchos más, hasta poblar este desolado y vacío país de doctores y médicos, de poetas y cantores, de músicos y bailarines, de trabajadores pacientes, de abnegados campesinos, de ingenieros y albañiles, de hábiles artesanos y sublimes artistas que heredaron esa antigua y milenaria costumbre de sobrevivir a la guerra, a la peste, al hambre, a las persecuciones, en un país que busca su identidad en el monte, en el altiplano, que busca su pasado entre las ruinas de otras arquitecturas, en el sonido de otros instrumentos, en la historia de otras historias, menos en los barcos, en esos viejos barcos que un día cruzaron milagrosamente el océano con un cargamento enorme de pequeños y grandes inmigrantes.

Cada día es un regalo de Dios que puedes disfrutar plenamente. Cada día es una semilla de esperanza que puedes hacer crecer en tu corazón. Cada día es un don que se te da para crecer, entregarte y donarte. Cada día es una gran oportunidad para ser plenamente feliz.

Era independiente y muy particular. No le importaba lo que la gente dijese de él y le gustaba diferenciarse de los demás. Su comportamiento a menudo fue tachado de inmoral y él, hombre con un marcado sentido de la estética, respondía: «Puede que sea libertino, pero soy elegante, que siempre es mejor que ser libertino y vulgar». El nombre de este hombre era Oscar Fingal O'Flaherty Wilde. Nació en Dublín el 16 de octubre del año 1854. Su padre, Sir William, era un médico eminente, propietario de una clínica cuyo equipamiento había financiado él mismo. La madre de Oscar, Jane Francesca Elgi, era escritora y traductora de alemán. Tras estudiar en la Royal School de Enniskillen, Oscar entró en el Trinity College de Dublín. Durante 3 años consecutivos, Wilde fue premiado por sus trabajos de literatura. A los 20 años, Oscar consiguió la más alta distinción académica del Trinity College y una beca de 4 años en el Magdalen College, Oxford. Durante sus primeras vacaciones, visitó Italia y Grecia. Quería contemplar con sus propios ojos los bellos países sobre los que tanto había leído. Las antiguas catedrales, las pinturas y las esculturas y el ambiente de las ciudades cautivaron a Wilde, conmoviéndole profundamente hasta las lágrimas y exacerbando su sentido estético. Oscar realizó unos exámenes finales brillantes y sus profesores decidieron prolongar su beca durante 1 año más. Wilde comenzó a escribir poesía en sus años de estudiante y en el año 1881, él mismo financió la publicación de su primer libro, Poemas. Posteriormente empezó a escribir obras de teatro con la esperanza de alcanzar rápidamente la fama. Sin embargo, la censura inglesa prohibió las primeras obras teatrales escritas por el irlandés, por lo que el escritor llamó una rebelión contra la tiranía. No obstante, Oscar alcanzó la fama, pero no por sus logros literarios. En la década de los años 1880, no había un salón en Londres donde no fuese conocido el esteta Oscar Wilde. Habiendo estudiado sus gestos y expresiones faciales delante del espejo, seducía a todo el mundo con su aspecto lánguido y sus refinados modales. A los 27 años, fue invitado a América a pronunciar una serie de conferencias sobre arte. Allí fascinó a sus oyentes con su elocuencia y sus elegantes atuendos. Tras su visita a la ciudad minera de Leyville, Colorado, donde tuvo la oportunidad de bajar a una mina, Oscar escribió a una amiga: «Por supuesto, fiel a mis principios, fui elegantemente vestido para la ocasión». A su regreso, Wilde gastó el dinero que había ganado en América en una estancia de 3 meses en París. Al contemplar el busto de Napoleón en el Louvre, decidió peinarse como el emperador. El cabello ondulado le hacía aún más atractivo. A los 30 años, Wilde se casó con Constance Mary Lloyd, una hermosa joven de 27 años. En sus cartas le confesaba: «No me siento completo sin ti». Cuando Oscar tenía que desplazarse a provincias para pronunciar alguna conferencia, la joven pareja se enviaba telegramas 2 veces al día, despertando el espíritu romántico de los empleados de telégrafos, como escribiría Wilde. A los 32 años, Oscar ya era feliz padre de 2 hijos. En el año 1887 le ofrecieron el puesto de director de la revista Woman's World. Wilde recibió entusiasmado la propuesta, pero puso la condición de que la publicación se dirigiese a las mujeres en general y no solo a las damas. Y aunque Wilde escribía la columna sobre moda, decidió que no solo era necesario escribir sobre la vestimenta femenina, sino también sobre lo que pensaban y sentían las mujeres. 2 años después, dejó la dirección de la revista y retomó la literatura. Publicó varios cuentos y en el año 1890 una novela, El retrato de Dorian Gray, que levantó airadas críticas. El autor fue acusado de recrearse en la depravación. Wilde tuvo que oír reproches similares sobre su obra teatral Salomé, cuya representación fue prohibida. Pero todos esos ataques fueron meras pullas en comparación con lo que el escritor tuvo que sufrir en el año 1895.
Inglaterra se escandalizó al enterarse de que Oscar Wilde, de 40 años, mantenía relaciones con Lord Alfred Douglas, un joven menor de edad. Cuando el marqués de Queensberry, padre del joven, se enteró del affair, comenzó a acosar a Oscar. Wilde, preocupado por su seguridad, le denunció. Pero el proceso que el escritor había iniciado habría de tener un final imprevisto. Wilde fue condenado a 2 años de cárcel y le fueron retirados sus derechos como padre. Su esposa e hijo se cambiaron el apellido. Cuando el escritor estaba en la cárcel, se enteró de que Alfred había publicado sus cartas de amor a cambio de una considerable suma de dinero. Wilde intentó convencerse de que odiaba a Douglas, un crío veleidoso y egoísta que le había buscado la ruina. El escritor se dio cuenta de que ese amor no le traería más que problemas, pero al ser excarcelado trató en vano de reanudar su relación con Douglas. Ningún hotel inglés quería alojar a Oscar Wilde, por lo que el escritor se vio obligado a exiliarse a París, donde pasó sus 3 últimos años de vida sumido en la pobreza y la enfermedad, ocultando su identidad bajo el nombre de Sebastián Melmoth. El escritor falleció el 30 de noviembre del año 1900 a los 46 años de edad. En una de las cartas que envió desde la cárcel, Oscar Wilde escribió refiriéndose a sí mismo: «Fui un símbolo del arte y la cultura de mi época».

camina plácido entre el ruido y la prisa y piensa en la paz que se puede encontrar en el silencio. En cuanto sea posible y sin rendirte, mantén buenas relaciones con todas las personas. Enuncia tu verdad de una manera serena y clara. Y escucha a los demás, incluso al torpe e ignorante. También ellos tienen su propia historia. Esquiva a las personas ruidosas y agresivas, pues son un fastidio para el espíritu. Si te comparas con los demás, te volverás vano y amargado, pues siempre habrá personas más grandes y más pequeñas que tú.

Disfruta de tus éxitos lo mismo que de tus planes. Mantén el interés en tu propia carrera, por humilde que sea. Ella es un verdadero tesoro en el fortuito cambiar de los tiempos. Sé cauto en tus negocios, pues el mundo está lleno de engaños. Mas no dejes que esto te vuelva ciego para la virtud que existe. Hay muchas personas que se esfuerzan por alcanzar nobles ideales. La vida está llena de heroísmo. Sé sincero contigo mismo. En especial, no finjas el afecto y no seas cínico en el amor. Pues en medio de todas las arideces y desengaños, es perenne como la hierba. Acata dócilmente el consejo de los años, abandonando con donaire las cosas de la juventud. Cultiva la firmeza del espíritu para que te protejan las adversidades repentinas. Muchos temores nacen de la fatiga y la soledad. Sobre una sana disciplina, sé benigno contigo mismo. Tú eres una criatura del universo, no menos que las plantas y las estrellas. Tienes derecho a existir. Y sea que te resulte claro o no, indudablemente el universo marcha como debiera. Por eso, debes estar en paz con Dios, cualquiera que sea tu idea de Él. Y sean cualesquiera tus trabajos y aspiraciones, conserva la paz de tu alma en la bulliciosa confusión de la vida. Aún con toda su farsa, penalidades y sueños fallidos, el mundo es todavía hermoso. Sé cauto, esfuérzate por ser feliz.

Oración de un Padre. Dame, oh Señor, un hijo que sea lo bastante fuerte como para saber cuándo es débil, y lo bastante valeroso como para enfrentarse consigo mismo cuando sienta miedo. Un hijo que sea orgulloso e inflexible en la derrota honrada, y humilde y magnánimo en la victoria. Un hijo que nunca doble la espalda cuando deba erguir el pecho. Un hijo que sepa conocerte a ti y conocerse a sí mismo, que es la piedra fundamental de todo conocimiento. Condúcelo, te lo ruego, no por el camino cómodo y fácil, sino por el camino áspero, aguijoneado por dificultades y retos. Allí, déjale aprender a sostenerse firme en la tempestad y a sentir compasión por los que fallan. Dame un hijo cuyo corazón sea claro, cuyos ideales sean altos, que se domine a sí mismo y no pretenda dominar a los demás. Un hijo que aprenda a reír, pero que también sepa llorar. Un hijo que avance hacia el futuro, pero que no olvide nunca el pasado. Y después de que le hayas dado todo esto, agrégale, te lo suplico, suficiente sentido del humor, de modo que pueda ser siempre serio, pero que no se tome a sí mismo demasiado en serio. Dale humildad para que pueda recordar siempre la sencillez de la verdadera grandeza, la imparcialidad de la verdadera sabiduría, la mansedumbre de la verdadera fuerza. Entonces yo, su padre, me atreveré a decir: no he vivido en vano.

Dios tomó forma de mendigo y bajó al pueblo. Buscó la casa del zapatero y le dijo: hermano, soy muy pobre, no tengo una sola moneda en la bolsa. Estas son mis únicas sandalias y están rotas, si tú me hicieras el favor. El zapatero le dijo: estoy cansado de que todos vengan a pedir y nadie a dar. El señor le dijo: yo puedo darte lo que tú necesitas. El zapatero, desconfiado, viendo un mendigo, le preguntó: ¿tú podrías darme el millón de dólares que yo necesito para ser feliz? El señor le dijo: yo puedo darte 10 veces más que eso, pero a cambio de algo. El zapatero preguntó: ¿a cambio de qué? A cambio de tus piernas. El zapatero respondió: ¿para qué quiero yo 10 millones de dólares si no voy a poder caminar? Entonces el señor le dijo: puedo darte 100 millones de dólares a cambio de tus brazos. El zapatero respondió: ¿para qué quiero yo 100 millones de dólares si ni siquiera voy a poder comer solo? Entonces el señor le dijo: bueno, puedo darte 1.000 millones de dólares a cambio de tus ojos. El zapatero pensó poco y respondió: ¿para qué quiero yo 1.000 millones de dólares si no voy a poder ver a mi mujer, a mis hijos, a mis amigos? Entonces el señor le dijo: ah, hermano, hermano, qué fortuna tienes y no te das cuenta.

tuve todo, Señor. Hoy nada tengo. Ya es liviana mi carga de pesada. Inútil que era ayer, vana y amarga. ¿Con qué paso sereno voy ahora, que la torpe ambición no me apresura? Al quedarme tan pobre, he comprendido tu severa lección en su medida. Que los días del hombre nada valen si no forma su propio patrimonio. ¿A qué el poder, los bienes, la riqueza, si se es incapaz de un pensamiento? ¿A qué el tiempo, los años derrochados, si no se tiene un lapso de silencio? Preciso es recogerse, conversar en un recodo con la propia alma, o bien, en la dulzura de la tarde, dejar que nos penetre la armonía de tu obra preciosa y el misterio de las voces secretas con que hablas. Así podré ser rico, interpretándote con tan leve bagaje que no estorba.

Cuentan que había una vez un señor que padecía lo peor que le puede pasar a un ser humano. Su único hijo había muerto. Desde la muerte y durante mucho tiempo, no podía dormir. Se despertaba por las noches y lloraba y lloraba. En algunas ocasiones, hasta que amanecía. Un día, entre sus sueños, se le aparece un ángel y le dice: basta. ¿No crees que ya es tiempo que dejes de llorar? No puedo. No puedo. Sufro tanto. Basta ya. Le dijo el ángel con una voz firme, pero con una infinita ternura. Sé que extrañas mucho a tu hijo. Dime, ¿te gustaría verlo? Que si me gustaría verlo, desde luego, desde luego. Suplicaba aquel hombre. El ángel entonces tomó a aquel hombre de la mano y se lo llevó al cielo. Ahora lo vas a mirar, dijo el ser celestial. Quédate aquí un momento y observa. En ese instante, comenzaron a pasar muchos niños vestidos como angelitos, con sus alas blancas y con una vela encendida. Aquellos niños entonaban cánticos celestiales. Y el hombre preguntó al ángel: ¿quiénes son? Y el ángel le respondió: son los niños que han muerto en todo este tiempo. Todos los días hacen con nosotros un paseo. ¿Mi hijo está entre ellos? Preguntó el hombre con mucha ansiedad. Sí, afirmó el ángel. Ahora lo vas a ver. Y los niños siguieron pasando. Mira, mira, ahí viene tu hijo. Y el hombre miró a su pequeño, radiante, tal y como lo recordaba en la tierra. Pero hay algo que lo conmueve y siente una enorme pena y una terrible congoja. En ese momento, el niño mira a su papá y tuvieron un encuentro maravilloso. Hijo, hijo, hijo mío. El padre, al darse cuenta que su hijo no lleva la vela encendida como los demás, pregunta: hijo mío, mi pequeño, ¿por qué tu vela no tiene luz? ¿No enciendes tu vela como los demás? Sí, claro que sí, papá, responde el niño con cierta tristeza. ¿Sabes? Cada mañana enciendo mi vela como los otros niños. Pero cada noche, tus lágrimas apagan la mía. El hombre abrazó a su hijo con infinita ternura. Se despidieron y el hombre fue regresado por el ángel a la tierra. Había comprendido que si bien es cierto que las lágrimas son el consuelo del alma, cuando éstas se derraman sin cesar, se convierten en gotas de dolor y sufrimiento. Aprendamos a sobrellevar la pena más dura, más amarga y más dramática. Recordemos que el Creador es el refugio y el consuelo a nuestras penas, pero Él
nos necesita con un espíritu firme y animoso, para que le ayudemos a consolar a aquellos que sufren una pena igual. Si has perdido a tu ser querido, puedes llorar con las lágrimas que brotan del corazón.

Debes comenzar a disfrutar siendo y dejar de preocuparte por llegar a ser, pues de lo contrario, nunca llegarás al final.

Vive tu presente. Tu vida nunca será plena hasta que no seas feliz aquí y ahora. Mañana siempre se convertirá en hoy. Si estás siempre mirando hacia mañana, cuando estos se conviertan en hoy, nunca los disfrutarás. No pierdas tu vida desperdiciándolos hoy a la espera de lo que pueda traer mañana. ¿Cuándo te darás cuenta de que hoy es el mañana por el que esperaste ayer? Debes saber que nunca llegarás a nada en la vida tratando de controlar a otros. Es mil veces más práctico tratar de controlarte a ti mismo. Contrólate a ti mismo. Siempre es bueno y positivo si tienes las agallas para hacerlo. Cuando tu vida es un desfile de prioridades, puedes disfrutarla siempre. Cuando las personas que te rodean no caben dentro de las prioridades programadas, no importa. Simplemente las aceptas como son, como diciéndoles, los quiero sin condiciones. No importa si entras dentro de mi programa o no. Recuerda que el pasado está muerto y el futuro no existe. Las personas que posponen la felicidad son como aquellos niños que persiguen un arco iris en su afán de encontrar el tesoro que se halla al final de este. Cuanto más deprisa corran, más lejos se irán. Hoy es un día perfecto. Es un día que no podrá ser mejorado a no ser que lo estés comparando con el pasado muerto o el imaginado futuro. Ninguno de los dos existe. Hoy es el mañana por el que esperaste ayer.

Jesucristo dijo: por tanto, id y haced discípulos a las naciones, bautizándolos en el nombre del Padre y del Hijo y del Espíritu Santo, enseñándoles que guarden todas las cosas que os he mandado. Y he aquí que yo estoy con vosotros todos los días hasta el fin del mundo. Amén.

0: mira, parecía la mera verdad. Uno no traía dinero y el otro no disparaba ni en defensa propia.
1: Y le dijo que te tomas a ver quién se cae primero. Aquel que doble las corvas le va a costar su dinero.
2: Llegó borracho el piporro.
0: ¿Qué pasó, raza?

Jamás hay que despreciar al que ha servido toda una vida, porque el que lo hace es muy cruel y nunca podrá adivinar cómo será su partida.

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Y pues, ¿qué te decía, maní?

Muchísimas gracias. No, así con esos aplausos, como digo siempre, al cabo es la última noche que canto. Mientras que ustedes no dejen de aplaudir, yo no dejo de cantar hasta que les quiten ese cariño que me han regalado por tantos años.

0: Bendiga Dios la pródiga tierra en que nací. Fecunden el sol y las lluvias sus campos labrantíos. Florezcan sus industrias y todas sus riquezas esplendan magníficas bajo su cielo de zafiro. Mi corazón y mi pensamiento, en una sola voluntad, exaltarán su nombre en un constante esfuerzo por su cultura. Número de acción en la conquista de sus altos valores morales, factor permanente de la paz y del trabajo, se sumará a sus energías y en el hogar, en la sociedad o en los negocios públicos, en cualquier aspecto de mi destino. Siempre tendré presente mi obligación ineludible de contribuir a la gloria de Honduras. Huiré del alcohol y del juego y de todo cuanto pueda disminuir mi personalidad para merecer el honor de figurar entre sus hijos mejores. Respetaré sus símbolos eternos y la mejoría de sus próceres, admirando a sus hombres ilustres y a todos los que sobresalgan por enaltecerla. Y no olvidaré jamás que mi primer deber será, en todo tiempo, defender con valor su soberanía, su integridad territorial, su dignidad de nación independiente, prefiriendo morir mil veces antes de ver profanado su suelo, roto su escudo, vencido su brillante pabellón. Bendiga Dios la pródiga tierra en que nací, libre y civilizada. Agrande su poder en los tiempos y brille su nombre en las amplias conquistas de la justicia y el derecho.
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1: Calimán, ¿qué es el amor?
2: ¿Amor? Amor es el secreto de la vida, Solín. Es el sentimiento del alma que ennoblece al ser humano. Es la sensación de felicidad más sincera que nos protege. Es, a veces, la renunciación a todo por alcanzar nada. Es darlo todo esperando un poco. Es la llama que incita a conquistar el mundo o el abismo sin fin donde se sumergen nuestras ilusiones. El amor es el canto de la lontra en una tarde lluviosa. Es la queja triste de la paloma guardando en el nido. Es la caricia de unos labios que musitan el nombre añorado. Es el suspiro hecho confesión en una noche intensa. Es la voz que despierta el instinto de pelea y la voz que nos hace ser otra vez niños. Es el sentimiento que inspira a una madre a luchar salvando a sus hijos. Es la palabra que hace ley en los corazones. Esa es la razón de la vida.

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6: Muy buenos días, amigos y amigas de Radio Fénix Internacional. Nos da mucho gusto saludarlos esta mañana del 25 de mayo del 2026, dándole gracias a Dios Todopoderoso la oportunidad que nos da para estar presentes, para entregarles la noticia nacional como internacional, más oigamos la respuesta, que se vuelve una escuelita para todos. Soy Víctor el Fénix, muy agradecido con nuestro Dios, ¿verdad?, por darnos esta posibilidad de estar con ustedes de lunes a viernes, de 8 a 10 de la mañana, naturalmente por la www.radiofénixinternacional.com. Bueno, y estamos tristes, el gremio periodístico, ¿verdad?, por esta situación de la partida sin retorno del gran Julio, ¿verdad? El gran Julio, el hombre de la voz poderosa, el hombre del aguanta corazón, Julio César Núñez. Así que lamentando este deceso del compañero Julio el día de ayer, ¿verdad? Se nos informó y lamentable, pues ahí sus compañeros, los que trabajaban de cerca con él, lamentándolo profundamente, justamente cuando es el día en el cual pues la final del fútbol hondureño se llevó a cabo, dando por ganador al equipo Motagua. El equipo Motagua es el actual campeón de la Liga del Fútbol No Aficionado de Honduras, 4-2 por la vía de los penales. Ganó el Motagua. Bueno, y vamos aquí a regalarles algo de lo último que nos habló nuestro querido amigo Julio César Núñez, ¿verdad? Ya cuando él se estaba sintiendo mal y cuando estaba sintiendo unas ligeras complicaciones en su cuerpo. Lo vamos a escuchar aquí en la noticia al día de la Fénix Internacional.
7: Hola, ¿qué tal? Soy Julio César Núñez, aguanta corazón, y quiero testimoniar el problema de hipertensión. Después de haber vivido una etapa bastante complicada en mi vida en el 2013, provocaron algunos síntomas que empecé a tener. No les di ninguna importancia. Un dolor en el cuello, creía que haciendo flexiones se me iba a ir. En la nuca, dolores, no tanto dolores de cabeza, sino un dolor persistente que me molestaba. En fin, adormecimiento, cuando uno está de pronto en la sala sentado durante un buen tiempo y se incorpora y resulta que una pierna ni la siente. Bueno, ese tipo de síntomas eran los que cada vez más frecuentemente me estaban afligiendo, preocupando. Yo, que tenía una presión normal de 11.7, 11.8, llegué a 130. Y eso evidentemente fue lo que advirtió a los médicos. Y bueno, como ustedes, éxitos en los doctores.
6: Bueno, pues hemos escuchado aquí al señor Julio César Núñez en las últimas casi alocuciones que hizo ya, ¿verdad? Sintiéndose un poco mal el señor don Julio. Así que don Julio nos está recomendando que nos cuidemos. Cualquier malestarcito que sintamos le digamos a nuestro doctor, ¿verdad? Porque no sabemos qué es lo que nos puede pasar. Así que descanse en paz nuestro querido Julio. Que Dios me lo reciba en su santa gloria. Y sabemos que así será. Y pues con el amable permiso para la familia doliente, nosotros seguimos en lo que es la noticia al día de la Fénix Internacional. Y en esta ocasión el señor presidente del Congreso Nacional, don Tomás Zambrano, se hizo presente a la ciudad de San Salvador y donde tuvo una reunión muy amena con el señor presidente del Congreso Nacional de El Salvador. Lo escuchamos aquí en la noticia al día de la Fénix Internacional.
8: Bueno, contento de hacer esta visita en la Asamblea de El Salvador, recibido por el presidente Ernesto Castro, un hermano del Congreso salvadoreño. Hemos venido a fortalecer los lazos entre ambas naciones, entre ambos congresos, y poder trabajar institucionalmente en temas de interés de ambos pueblos y también de interés estricto de Honduras, poder trabajar con misiones en temas de seguridad, en temas de turismo, en temas de modernización de ambos poderes del Estado, en temas de inversión. Esta reunión muy positiva para favor de Honduras, porque aprendemos, conocemos las buenas prácticas de éxito en diferentes temas que ha tenido nuestra hermana República de El Salvador y temas que podemos llegar a implementar en Honduras. Nos vamos con respuesta y nos vamos con lazos fuertes entre ambas naciones.
6: Bueno, y seguimos aquí en la noticia al día de la Fénix Internacional, y tenemos aquí la juventud. La juventud se levanta ahí en la zona norte del país, en San Pedro Sula. Dice que el merendón es del pueblo hondureño, no es de algunos empresarios. Escuchamos aquí en la noticia al día de la Fénix Internacional.
9: El merendón le pertenece a San Pedro Sula, es de donde proviene el 90% de su agua, tanto la que utilizamos para tomar, para bañarnos, para nuestros usos diarios. El día de hoy estamos en una protesta en la cual se convocó y se está utilizando por el alcalde de San Pedro Sula para hacer un stand político. Ahí anda adentro con su gente que está silenciando a las personas que lo están cuestionando para que no tenga que dar respuesta. Se anda juntando con las mismas personas que privatizaron la Patagonia en Argentina, que van a empezar a quemar el merendón y a empezar a privatizarlo. Van a haber más de 33 torres que se van a construir. El merendón no se vende, el merendón es de San Pedro Sula y los sanpedranos la vamos a defender.
6: Bueno, pues sí, seguimos aquí en la noticia día de la Fénix Internacional. Y esto es imparable, los combustibles vuelven a subir. La gasolina super sube 2 lempiras, la regular sube 1.85, y por ahí el diésel es que sube apenas como 35 centavos, algo así. Bueno, así que es lamentable, porque dicen que el combustible más caro que se está vendiendo es el de Honduras. Escuchamos aquí en la noticia al día de la Fénix Internacional.
10: Ya las autoridades han dado a conocer la nueva estructura de los precios de los combustibles y se vienen más incrementos a partir de este lunes. Ahora ya se habla de que con este nuevo incremento todos los derivados del petróleo alcanzan un nuevo precio histórico máximo, hablando claro de los combustibles. Hasta ahora se reporta que Honduras podría tener el precio de los combustibles más caro de Centroamérica.
6: Vale, seguimos aquí en la noticia al día de la Fénix Internacional. Y eso está imparable, eso de los combustibles, ¿verdad? Y a propósito de eso, tenemos al presidente de la República de Honduras, don Nasr Juan Asbura, que nos habla que se tiene que tomar mano dura sobre esto de la Empresa Nacional de Energía Eléctrica, ¿verdad? El robo que se está haciendo de la energía y que va a ser medida, ¿verdad? Cuadra por cuadra, ¿verdad? Para ver el desajuste que hay en lo que es el consumo de energía. La escuchamos aquí en la noticia al día de la Fénix Internacional.
11: Honduras, póngame atención. Si nosotros no actuamos firmemente y con decisiones en la ENE, Honduras va a seguir teniendo problemas económicos. La ENE es un problema grave donde nos estamos desangrando. Y este gobierno que yo encabezo es estamos firmemente decididos a ir solucionando el problema. Lógicamente no hay una varita mágica, pero en estos 44 meses, 10 días que me quedan de gobierno, estamos tomando muy serio el tema de cómo rescatar la ENE. Entonces, yo quiero que comprendan que estamos perdiendo demasiado dinero, que no se invierte en salud, que no se invierte en educación, en infraestructura, en represas. Entonces, estamos tomando la medida. Y a partir de tu pregunta, del 4 de mayo empezamos un programa a nivel nacional para poder instalar los medidores, para poder ver quién debe, quién no ha pagado, quién no tiene medidor. Viene una ley de alivio para que el que debe energía la pueda pagar en un año, en dos años. Se lo estamos pidiendo a la Junta Directiva, al presidente Tommy Zambrano, en el Congreso, para poder hacer una ley que debemos de instalar medidores, y el medidor que instalemos es de hoy en adelante. No es que lo estamos poniendo para promediar, no lo estamos poniendo para promediar. Por favor, que quede claro eso, para que paguemos energía. Y también tenemos que ser eficientes en la ENE, porque hay mucha gente que ha llegado a pedir de buena fe, quiere pagar energía, y pasa un mes, pasan seis meses, o no sé cuánto tiempo, que viene de muchos años atrás, que no se le instala un medidor. Entonces la gente también, debo de aceptar eso, tiene la voluntad de pagar. Entonces tenemos que responder y ser eficientes en la ENE. Entonces, hemos lanzado un programa intenso para instalación de medidores. Ya hay alrededor de 38 cuadrillas. Estamos licitando 140 cuadrillas más y queremos llegar alrededor de 450 cuadrillas para la instalación de medidores y poder saber dónde están nuestras pérdidas, poder que nos pague la gente, medir bien. Y otra cosa, vamos a sectorizar la medición para ver dónde tenemos las pérdidas.
6: Bueno, y seguimos aquí en las noticias del Día de la Fénix Internacional, y siguen los enfrentamientos entre la policía y estos delincuentes ahí en la zona de Cortés y la zona de Colón. Escuchamos aquí en las noticias del Día de la Fénix Internacional.
12: Los enfrentamientos entre policías y miembros de estructuras criminales en el departamento de Cortés se han intensificado, reflejando una crisis de seguridad con tiroteos continuos y el despliegue masivo de fuerzas especiales que se asemejan a una zona de guerra. Producto del reciente cruce de fuego entre las autoridades y pandilleros en el sector de Chamelecón, dejó como resultado una persona muerta, un poblador que se vio atrapado en el momento del escenario armado. La víctima fue identificada como Josafa Yurín Gómez Alvarado, de 45 años, así también como dos agentes heridos y dos pandilleros capturados en esta misma zona sanpedrana.
13: Se recibió el reporte del robo de un vehículo, y justo en el momento en que estos funcionarios policiales circulaban precisamente en la cercanía de este sector, logran tener a la vista el vehículo robado e inicia una persecución. Los miembros de esta estructura criminal comenzaron a disparar sobre los policías. Tenemos la pérdida de vida de un ciudadano hondureño muy, muy, muy lamentable.
12: Las autoridades realizaban patrullaje de rutina cuando fueron atacados por varios pandilleros, por lo que rápidamente se desplegó un operativo con la participación de al menos 300 agentes, los cuales continuarán de manera permanente hasta dar con el paradero de otros miembros de este grupo delictivo que participó en el enfrentamiento, segundo que se reporta en el mismo sector.
14: Hubo un movimiento en la estructura que genera más violencia, y esta mayor cantidad de violencia, el que se ve, pues lógicamente, más dañado es la policía, porque la comunidad tiene temor.
12: Precisamente tras ser considerado una zona roja y los concurrentes enfrentamientos, el sector Chamelecón será intervenido por diferentes fuerzas de seguridad.
13: Y que estas personas pues también sean remitidas al juez competente.
15: Va a ser intervenido el sector Chamelecón, una de las zonas rojas y donde por lo general siempre hay enfrentamiento policía y pandillero.
13: Eso es lo que está dentro de los planes.
6: Bueno, y seguimos aquí en la noticia, el Día de la Fénix Internacional. Hombre, dicen por ahí, ¿será cierto, hombre? ¿Será cierto que en los bancos no le quieren prestar ahora a los abogados, que les están poniendo muchas trabas para poderles dar préstamos? ¿Ah? ¿Por qué será? ¿Será cierto esto? ¿Ah? Vamos a escucharlo aquí en la noticia al día de la Fénix Internacional.
16: ¿Y es verdad que los bancos no le prestan a los abogados? ¿Es mentira, va?
17: No, sí es verdad. De poco acá se ha venido dando, ¿verdad? Ajá. De que ponen ciertas restricciones o mayor requisitos para poder otorgarle un crédito. ¿Por qué?
16: Porque la sabe mi papá.
17: Una vez escuché yo de alguien del banco que decía de que como conocemos la ley, conocemos la maña. Entonces, en base a eso, es por esa razón.
18: ¿La letra pequeña?
17: La letra pequeña del contrato se debe de leer siempre.
6: Bueno, pues así que los abogados se saben sus mañas, dicen, ¿ah? En sus mañas se hacen los locos para pagar, hombre. Ah, bueno, ya ven, bueno, eso es lo que ocupa, ¿verdad? Bueno, así que vamos a seguir, y aquí está en la cabina, se está riendo el amigo Oscar Discoa. Allá está Oscar Discoa, nos trae los deportes. Fue al estadio ayer Oscar Discoa, ¿sí? Al estadio el amigo, ¿ah? Ahí estuvo viendo en directo ese partido entre el Motagua y el Maratón, 120 minutos, ¿verdad? Bueno, para que quedara en un... yo creía que en los penales iba a ganar el Maratón, porque le vi más condición en la forma de cómo lo embistió prácticamente el Motagua al Maratón. El Maratón solo vino a defenderse y pues se le notaban unas grandes condiciones a Ruggier, ¿verdad? El portero, ex portero del Motagua y portero actual del Maratón. Pero no fue así. Así que el Motagua se preparó también para los penales. Eso y más nos trae Oscar Discoa aquí en la noticia día de la Fénix Internacional. Muy buenos días, Oscar Discoa.
19: Buenos días, amigos y amigas de Radio Fénix Internacional, la voz de la inclusión social y de la amistad. Bienvenidos a otro programa más de Deportes Oscar Discoa, a nombre de Oscar Orlando Discoa, transmitimos desde Tegucigalpa, Honduras, Centroamérica y el mundo. Y bueno, y en todas las diferentes plataformas. Ya acá pues, listos para informarles, cerrando la noticia al día. Hoy, Día del Periodista. Felicidades a todos los periodistas de Honduras, a todos los que han recibido premios durante la fecha, bueno, antes de la fecha, y me imagino que hoy también. Siempre el Congreso y siempre las todas las entes gubernamentales van a agasajar al periodismo que día a día trabaja consiguiendo la información y en buscar la manera de cómo nos mantienen enterados, que nos actualicemos de lo que está pasando poco a poco en nuestro país y en el mundo. Así que pues felicidades a los periodistas, y también hoy está cumpliendo el director del programa Ritmo Latino, y aquí pasamos también Deportes Oscar Discoa en Ritmo Latino. El DJ Fer, Fernando Hernández, hoy está de plácemes, hoy 25 de mayo, Día del Periodista. Bueno, y mi hijo igual también ejerce, bueno, no trabaja, pero sí es periodista, ya que se graduó hace 3 años, en el 2023. Y también, pues, nos lo hemos llamado ayer, porque aparte él cumple ayer, 24 cumplió mi hijo, y hoy Día del Periodista. Así que 2 días de celebración. Dice él, aunque él no le alegra mucho, dice, pero bueno, pero es periodista. Lo graduamos y estuvimos ahí presentes. Se graduó, me acuerdo que fue el 29 de marzo del 2023. Ya iba a ser la Semana Santa. Pero bien, ya hablamos bastante del periodismo, ¿verdad? Muchos amigos que ejercen esta carrera del periodismo les decimos felicidades. Vamos a ver, bueno, nosotros nos hemos metido a esto, pero no somos, no, sino que pues nos hemos metido a colaborar, a informar de lo que sucede en los deportes. Y el fútbol andía, antes de esto, la Liga de Ascenso, el Brasilia, 2-1 al equipo de Undupino, pero no le sirvió el resultado, ya que pues 4-1 quedaron allá en Río Lindo, Y bueno, 5-3, me imagino que fue la serie. Entonces, Hondo Pino fue campeón de la de clausura. Va a enfrentar con el Estrella Roja, el campeón de apertura y el campeón de clausura. Y ahí, pues habrá un equipo del paraíso en la Liga Nacional. Bueno, y Motagua se cerró el telón porque Motagua fue campeón. Ganó 4-2 en los penales y la copa la recibió el capitán Raúl Marcelo Santos, ¿verdad? El Portillo fue el apellido, Portillo fue el que metió, el que definió con zurda el campeonato de Motagua. En él fue la responsabilidad y ahí está en la copa número 20. Alegre, celebrando, don Javier, rival, único que pues que don Pablo Lavallet no ha podido ganar copas todavía. Bueno, incluso salió como molesto cuando aparentemente un colega le estaba haciendo la entrevista, pero mi modo, ¿verdad? Bueno, y estamos también, aparte de esto, consternados por la muerte de don Julio César Núñez, de Dios goce, incluso pues corazón extrañaba bueno, oírlos. Bueno, según nos informan que fue un derrame a partir del 1 de mayo que le dio a don Julio César Núñez. Bueno, mi modo, esto, qué problema, ¿verdad? Esto, la vida es así, estamos de paseo y ha dejado un legado el gran don Julio, el lector de partidos, lector de alineaciones, cómo analizaba las alineaciones, cómo decía él, cómo estaban formados, quién era el ideal para formar el puesto de contención, que cómo él de repente, yo no sé, pero él enseñó a muchos a leer los partidos. Bueno, y Honduras, la selección de Honduras, el 6 y 10 de junio tiene partido, el 6 de junio con Argentina y el 10 de junio con la selección de Ghana. Tiene que dos fogueos que van a ser importantes, interesantísimos para nuestra selección de Honduras. Vamos a estar pendientes de estos partidos, más o menos ahí por el 5 de junio, 4 o 5 de junio, vamos a pasar en el cierre de la noticia al día para informar de estos partidos, asegurarnos que ya que ahora más o menos van a ser. Sobre todo el partido de Honduras, Argentina, y después de ese partido, un día después, vamos a dar el resultado. Esto fue todo en lo que respecta al campeonato de Liga Nacional. Pues aquí pues decíamos que Raúl Marcelo Santos recibió la copa de campeón en el Motagua como capitán. Y ya terminamos, pues entonces el campeonato. Estaremos más esporádicos a la información en Deportes Oscar Dispa, pero hay que estar, vamos a estar pendientes de lo que pueda suceder. Y en el Mundial ya estaremos seguidos. Buenos días, feliz semana, motagüenses, celebren. Que Dios les bendiga. Oscar Discoa, informa por ustedes en Deportes Oscar Discoa. Que Dios me les bendiga. Con permiso.
6: Bueno, y seguimos aquí en la noticia al día de la Fénix Internacional. Aquí están los penales. Los penales, cómo quedó esta final del fútbol nacional entre el Motagua y el Olimpia. Vamos a escuchar cómo estuvo esto de los penales para que ustedes lo disfruten. Si no lo escuchó, pues lo reviva. Si lo escuchó, que reviva este acontecimiento de esta final entre Maratón Motagua, Motagua Maratón. Lo escuchamos aquí en la noticia al día de la Fénix Internacional.
18: Capaz no llega, sí. Bueno, vamos a empezar. Primer penal. Rubilio Castillo con Simbatina. Aficionados que celebraron muchos goles de Rubilio Castillo con el Motagua, hoy lo tienen en esta definición por penales. Así se define la final del torneo clausura 2026.
20: El último que tiró Matador fue el lado izquierdo del portero en el Yankel, el que falló contra Buba.
18: Hugo Caballero le dio indicaciones a Ortiz. Vamos a ver Rubilio. ¿Qué tiene Rubilio? ¿Qué prepara Rubilio? Se alista, le pegó. ¡Falló! ¡Lo pegó en el travesaño! ¡Lo hizo por arriba! ¡No es común en Rubilio Castillo hacer penales de esa manera, Rubilio! ¡Le pegaste fuerte! ¡Le pegaste arriba! ¡Y la estrelló en el travesaño! ¡Mejor no podía pasar para Motagua!
21: Quiso asegurar tanto el remate que termina estrellándolo en el poste.
0: arriba, al costado. Es el penal perfecto, dicen muchos, pero en esta ocasión la puntería falló y se fue a estrellar al poste.
21: Bien, ahora le toca tirar al equipo motagüense. Drupi Gómez con la responsabilidad para Motagua, para poner adelante al equipo azul, para encaminar la corona número 20 del Motagua. Asienta bien la pelota Rodrigo, el Drupi Gómez. Atento el portero Ruggier. Atento el mejor portero de la liga en los últimos meses. Ruggier frente a la pelota, Drupi Gómez. Drupi frente a la pelota. Ahí viene Drupi Gómez. Viene Drupi Gómez. Drupi Gómez. Tira Drupi Gómez. Golazo, golazo. Gol del Motagua. Gol del Motagua. Gol del Motagua. Drupi Gómez de penal. 1 a 0 después de dos penales.
0: Engaña a Ruggier. Luis Reyer se va a la derecha. El remate va a su costado izquierdo. Abajo. Así encuentra la ventaja en la tanda de los penales. Falló Rubilio. Drupi Gómez no falla y Motagua está arriba. 1-0.
22: Gran penal. Engañándolo por completo.
23: Viene Godín. ¿Sí? Bueno, vamos a ver quién es el penal.
22: Atento que viene el verde por el segundo.
21: Intentará empatar el partido Maratón.
22: Sorto. Sorto.
23: Es Sorto, Sorto.
22: Si entró, de cambio. Si entró, es para penalear. Sorto, Sorto, Sorto. Adentro. Penal pesadísimo, Sorto. Para poner esto 1-1 en el Chalato Ucles.
0: Se toma un respiro Maratón. Engaña al guardameta, engaña a Luis Ortiz, que se la juega a su lado izquierdo. El remate va a la derecha del guardameta, abajo, agarra cierta altura el remate y encuentra la red. Ahora, el momento para que Motagua mantenga la ventaja.
23: Y viene John Clever.
0: Ya así lo enfrentó a Ruggier, lo enfrentó en el estadio Francisco Morazán en la final de ida. Un remate que fue al centro.
23: Sí, ya lo debe tener muy estudiado John Clever. Ahí están los aficionados, cómo se sufre. Segundo penal, que Motagua lo puede convertir. John Clever, está toda la atención para este penal, es importantísimo para Motagua. John Clever, John Clever. Gol. Gol del Motagua. Nada que hacer para Ruggier y John Clever lo celebra. Muy seguro John Clever en este penal.
0: Demuestra una categoría, una clase, una personalidad enorme. Cómo fue, enfrentó a Ruggier, lo venció en la final de ida, lo vence en esta final de vuelta, en esta tanda lo engaña completamente. Y la ventaja sigue siendo de Motagua. Viene 2-1, están las Águilas.
23: Viene Isaac Castillo, Salvador. Isaac Castillo.
21: El quinto penal a continuación. Con la responsabilidad de empatar el partido en el quinto penal, Isaac Castillo para Maratón. El número 7, Isaac Castillo. Gana Motagua 2-1 después de cuatro penales. Isaac Castillo, viene Castillo. Golazo del Maratón, gol del Maratón, gol del Maratón. 2-2 el partido después de cinco penales. Maratón ha tirado un penal más que Motagua.
23: Sí, Maratón empezó la tanda.
0: Adivina dónde va la pelota. Logra tocarla Luis Ortiz, pero no puede evitar el gol. Se lanza con todo, logró tocar la pelota. Isaac Castillo marca, es el segundo gol para Maratón en esta definición desde el punto penal.
21: Ambos porteros han sido batidos dos veces. Y
22: Andy Hernández, otro que entró de cambio en la prórroga.
0: Tipo de mucha clase a la hora de golpear la pelota.
22: Penalero. Zurdo. camisa número 15. En el fondo está Rugger. Viene Andy. Tomó carrera el 15. Ahora sí, zurda. ¡Bomba! ¡Bomba!

0: Ahí está colocándose la pelota para ejecutar el cuarto penal. Es un penal decisivo. Y viene nada menos que Odín Ramos. Odín Ramos. ¡Qué responsabilidad! Odín le pegó. ¡Grande! Luis Enrique Ortiz. Adivina dónde va ese penal. Seguro, firme, para poner las manos, esperarlo en el penal y ataje el penal, segundo penal fallado por Maratón.
1: Si Motagua mete el próximo penal, es campeón. Si Motagua mete el próximo penal, será campeón.
2: Enorme lo de Luis Ortiz. ¿Cómo adivina? ¿Cómo va y evita que esa pelota encuentre la red? 3-2 está la tanda. Portillo, el hombre que colocó en la final a Motagua con ese gol contra Génesis, es el hombre que le puede dar la copa a las Águilas y grabar su nombre, colocarlo como esas figuras, como esas leyendas del club.
1: Clever Portillo con la posibilidad de darle la vigésima copa al Motagua. Si anota Clever Portillo, Motagua será campeón. Ahí está el muchacho John Clever Portillo. Portillo, Portillo, viene Portillo, tira Portillo. Motagua campeón, Motagua campeón, Motagua campeón. Golazo, golazo, golazo, golazo. Clever Portillo desde los 11 metros. Motagua logra la copa número 20 de la historia. En definición por penales le gana Maratón en Tegucigalpa.
3: Bueno, y seguimos aquí en la noticia al día de la Fénix Internacional, y la FIFA ya confirmó las actividades que desarrollarán en esto de la inauguración de la FIFA en tres países. Será algo como nunca antes visto. Lo escuchamos aquí en la noticia del día de la Fénix Internacional.
4: Oficial, la FIFA ya confirmó parte de las figuras que abrirán y cerrarán el Mundial 2026 y las redes están explotando. Por primera vez en la historia, el Mundial tendrá tres inauguraciones en distintos países. Sí, tres aperturas gigantescas en fechas diferentes. Para arrancar el torneo más grande del planeta, México abrirá el Mundial el 11 de junio en Ciudad de México. Y la FIFA confirmó artistas como Maná, Alejandro Fernández, Belinda, Los Ángeles Azules, J Balvin, Danny Oceans, Lila Downs y Tyla. Una mezcla brutal entre regional mexicano, pop y música urbana. Canadá tendrá su ceremonia en Toronto con artistas confirmados como Alanis Morissette, Alessia Cara, Michael Bublé, Eliana y Jessie Reyes. La FIFA quiere mostrar diversidad y cultura global en un espectáculo nunca antes visto. Y Estados Unidos prepara un show estilo Super Bowl en Los Ángeles con Katy Perry, Future, Anita, Lisa de Blackpink, Rema y nuevamente Tyla. Y para la gran final, la FIFA ya confirmó el primer halftime show en la historia de un mundial con Shakira, Madonna y BTS como protagonistas del cierre más esperado del planeta. Ahora todos discuten lo mismo. ¿Qué país tendrá la mejor inauguración y quién se robará el Mundial 2026?
3: Bueno, y con estas noticias nosotros nos retiramos del campo nacional y con cierto toque internacional, pero ahora sí nos vamos directamente a lo internacional, más oigamos la respuesta, que se vuelve una escuelita para todos después de esta pausa. Quédate con nosotros, que somos Radio Fénix Internacional, la voz de la inclusión.
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0: Pérez y estas son las noticias más importantes de este lunes 25 de mayo. Comenzamos con los titulares.
1: Andreína Flores.
0: Termina la campaña en Colombia de cara a las elecciones presidenciales de este domingo. Analizaremos los cierres de los tres candidatos favoritos, Iván Cepeda, Paloma Valencia y Abelardo de la Espriella. Irán anuncia que empezará a cobrar por servicios de navegación a los buques que transiten por el Estrecho de Hormuz, una declaración que dificulta aún más las negociaciones de paz con Estados Unidos. Rusia lanzó más de 90 misiles contra Kiev, la capital ucraniana, uno de los ataques más violentos desde el inicio de la guerra. Iremos al terreno con nuestro corresponsal. Y también escucharemos un testimonio desde Ecuador de un pescador sobreviviente de los ataques estadounidenses contra las lanchas que son sospechosas de narcotráfico. Así comenzamos nuestro resumen de las noticias más importantes del mundo a esta hora. Bienvenidos. Colombia entra en la recta final hacia las elecciones presidenciales de este domingo 31 de mayo. 14 candidatos están inscritos en la contienda, pero hay tres favoritos que lideran las encuestas. Hablamos de Iván Cepeda, Paloma Valencia y Abelardo de la Espriella. Los tres cerraron sus campañas electorales este domingo con el tema de la violencia como telón de fondo. Mano Terradillo con los detalles.
2: Cierre de campaña en Colombia para las elecciones presidenciales del 31 de mayo, cuando se decidirá si la izquierda se mantiene en el poder o la derecha lo recupera. El senador izquierdista Iván Cepeda lidera los sondeos en esta primera vuelta y arengó a sus seguidores en un gran acto en Barranquilla, poniendo los asuntos sociales como prioridad.
3: Nuestro principal compromiso será con los pobres, que no quepa duda, con las comunidades históricamente marginadas, con las víctimas de la violencia.
2: Segundo en las encuestas es el abogado de derechas Abelardo de la Espriella, que reunió sus acólitos en la Plaza de Toros de Medellín, donde insistió en la que ha sido su bandera esta campaña, la mano dura contra los grupos armados ilegales.
4: Es ahora cuando Colombia debe dar un giro decisivo hacia el desarrollo, la institucionalidad, el buen gobierno. Que derrote para siempre la anarquía que pretenden perpetuar entregándole el país al narcoterrorismo y a los violentos.
2: Tercera en los sondeos es la opositora, también de derechas, Paloma Valencia, muy cercana al expresidente Álvaro Uribe. En su acto en un coliseo de Bogotá se presentó como la antítesis del actual presidente de izquierdas, Gustavo Petro, y sus políticas.
5: Tenemos por un lado continuar destruyendo el sistema de salud y tenemos por el otro el odio furioso de uno de ellos. Para ellos queremos una Colombia segura, queremos una Colombia equitativa, con oportunidades para todos.
2: De ser necesario, los dos candidatos más votados se enfrentarán en una segunda vuelta el 21 de junio.
0: Gracias, Manu. Y ahora vamos a Bolivia, porque siguen las manifestaciones contra el gobierno de Rodrigo Paz, con fuertes bloqueos de carreteras y enfrentamientos con la policía y la Guardia Militar. Campesinos, obreros, maestros y transportistas protestan por la crisis económica que atraviesa el país. El expresidente Evo Morales, quien apoya estas manifestaciones, ha pedido que se convoque a elecciones presidenciales en los próximos 90 días. Raquel Villaécija con la información.
6: Desde principios de mayo, campesinos, obreros, maestros y transportistas protestan para pedir la renuncia del gobierno de Rodrigo Paz, que lleva 6 meses en el cargo. Los cortes de carreteras en las principales vías de acceso a La Paz, sede del gobierno, han agudizado la escasez de alimentos, medicinas y combustibles, mientras Bolivia atraviesa la peor crisis económica en 4 décadas. El expresidente boliviano Evo Morales ha pedido elecciones en 90 días.
7: El que todo tiene dos caminos, una decisión suicida, militarizar o finalmente, como está pidiendo, cumplir no sé qué artículo de constitución, pacificación, transición, elección 90 días. Dos caminos tienen que decidir.
6: Los manifestantes se resisten a las reformas que propone el gobierno, mientras el Defensor del Pueblo y grupos de derechos humanos han llamado al diálogo y piden el cese de las protestas violentas.
8: Desde la Iglesia Católica, la Defensoría del Pueblo y la Asamblea Permanente de Derechos Humanos del Alto, exhortamos al cese inmediato de toda acción violenta y se demanda el esclarecimiento urgente de los hechos ocurridos.
6: El gobierno acusa a Evo Morales de estar detrás de las protestas y denuncia un supuesto intento de alterar el orden democrático.
0: Y de Bolivia vamos ahora a Ecuador. Estados Unidos sigue atacando embarcaciones en aguas ecuatorianas, señalándolas de tener vínculos con el narcotráfico. Esto sin aportar pruebas. Las organizaciones de derechos humanos alertan sobre la necesidad de investigar estos hechos sin precedentes y que violan el derecho internacional. En los alrededores de Manta, una localidad ecuatoriana del Pacífico, sus pescadores temen salir a trabajar. Este es un informe de Paola Ariza.
9: La pequeña comunidad ecuatoriana de San Mateo en Manta ya cuenta dos embarcaciones atacadas por Estados Unidos desde marzo, según un informe del Comité Permanente por la Defensa de los Derechos Humanos. El modus operandi se repite con uso de drones artillados y embarcaciones con militares estadounidenses, como cuenta Cheo, quien la explosión lo dejó botando sangre y con una fractura en la espalda.
10: Estábamos pescando, en ese momento estábamos pescando ya como a las 4 de la tarde. Un muchacho me dice: Cheo, mira, viene un dron a la parte de atrás del barco. Estaba picando un cevichito cuando me voló con puerta y todo encima de la cocina. Y ahí cuando pegué el otro bombazo también la parte de arriba de la caseta del barco. Y al ratito reaccioné cuando boté harta sangre por la boca. Y ahí todito los muchachos eran que hacían ahí con trapos así al barco de Estados Unidos. Eran que le hacíamos con trapos para que no lo atacaran, porque ya estaba la otra parte arriba. Había como otro dron con unas granadas, no sé si era como un cohete. Y cuando ya pues lo pusieron ahí, lo apuntaron con todito, la metralleta, pistola. Los gringos ya dicen: súbase uno cada uno, alcen la mano, alzamos las manos. Y después nos dijeron que lo subiéramos uno por uno al barco, y ahí lo subimos uno por uno. Lo pusieron esa cosa de como esposa, algo así, capucha, lo pusieron todito en la proa.
9: Tras el ataque los llevaron a El Salvador, les dijeron que eran náufragos sin dar ninguna explicación y los soltaron. Los pasajes de regreso corrieron por cuenta de sus familiares, algo que lamenta, pero agradece que su suerte fue diferente a los de la embarcación Fiorella, desaparecida en enero.
10: También fueron atacados, pero el Fiorella sí están desaparecidos. Ahí llegan las esposas de ellos a pedir justicia por ellos, porque nadie dice nada. Sí, por ahí que tal vez ellos sí fueron que lo volaron con todo.
9: El organismo de control independiente del Pentágono investiga la legalidad de dichas operaciones del ejército estadounidense, mientras ya van más de 190 muertos y algunos pescadores de localidades como San Mateo temen salir a trabajar.
0: Gracias a Paola Ariza. Y vamos a Venezuela, donde se registró un motín en la cárcel de Barinas, región natal de Hugo Chávez. Cientos de presos denuncian hacinamiento y torturas.
11: Está metiendo plomo, ¿eh?
12: Está metiendo plomo aquí. Se prendió la injúa. El director está haciendo lo malo, está eliminando la...
0: Los presos incendiaron colchones y sábanas mientras a sus familiares esperaban noticias a las puertas del penal, temiendo la muerte de algunos de ellos. Hacemos seguimiento al conflicto en Medio Oriente. Irán anunció hoy que empezará a cobrar por servicios de navegación a los buques que transiten por el Estrecho de Hormuz, vía marítima clave para la exportación petrolera y de mercancías. Una declaración que tensa aún más las negociaciones con Estados Unidos para poner fin a la guerra en un eventual acuerdo que debía concretarse este fin de semana. El secretario de Estado de Estados Unidos, Marco Rubio, desde India, mostró su decepción.
13: We're still a work in progress.
14: Pensábamos que tendríamos noticias ayer por la noche, quizá hoy, pero no me atrevería a aventurarme demasiado al respecto. Necesitamos tiempo para obtener una respuesta. Tenemos sobre la mesa una propuesta bastante sólida para abrir el estrecho, garantizar el acceso al mismo y entablar unas negociaciones nucleares muy reales, significativas y con un plazo limitado. Esperamos poder lograrlo.
0: Y hablemos también de la guerra en Ucrania. La capital ucraniana sufrió uno de los ataques más violentos desde el inicio del conflicto. Rusia lanzó más de 90 misiles contra Kiev. El balance es de 4 muertos, casi 100 heridos y daños en la mayoría de los distritos de la ciudad. Nuestro corresponsal Lucas Lazo estuvo en el barrio de Lukianivka y su mercado y su centro comercial fueron devastados por las llamas. Incluso muchos edificios residenciales se quedaron destruidos. Escuchemos su reportaje desde Kiev.
15: Frente a las ruinas todavía humeantes del número 26 de la calle Dekcharivska, Yevgeny, de 75 años, con una venda blanca alrededor de la cabeza, observa con la mirada perdida cómo las excavadoras retiran los escombros.
11: La onda expansiva me lanzó contra un armario y me abrí la frente. Entonces todo se volvió negro. Había polvo y una luz rojiza. En realidad ya había un incendio y las llamas se mezclaban con el polvo.
15: Y Evgeny logra llegar al refugio subterráneo. Allí sus vecinos le curan la herida de urgencia, mientras sobre sus cabezas las paredes siguen temblando. Del apartamento ya no queda nada, murmura el anciano. Lo había heredado de sus padres. Su amiga Katia está ahí desde la madrugada para llevarlo primero al hospital y luego ayudarlo con todos los trámites que tiene por delante.
16: Ahí está la habitación de su esposa, fallecida hace 6 o 7 años. Él nunca quiso tocar nada allí y ahora esa habitación también quedó completamente destruida.
15: En una calle paralela dentro de un apartamento que quedó inhabitable, Irina intenta retirar el polvo con una escoba. El gesto parece casi inútil.
17: ¿A dónde podíamos huir? Cuando empezó la guerra, no nos fuimos a ninguna parte con los niños. Nos quedamos en los sótanos. Nos quedamos porque no teníamos a dónde ir.
15: Irina, igual que al comienzo de la guerra, no tiene a dónde ir, ni esta noche, ni las siguientes. Kiev, Lucas Lasso, RFI.
0: Gracias, Lucas, desde el terreno en Ucrania. Y el Papa León XIV presentó hace pocos minutos su primera encíclica, el documento que fija la postura de la Iglesia en temas sociales de la humanidad. El pontífice pidió desarmar la inteligencia artificial para evitar que domine al ser humano.
18: A tutti il suo patrimonio di dottrina sociale per rispondere a un'altra rivoluzione industriale e agli sviluppi dell'intelligenza artificiale.
0: El Papa aseguró que la inteligencia artificial alimenta la brecha entre los incluidos y los excluidos y que no puede considerarse moralmente neutra. El Papa insistió en el papel de la educación para aprender a gestionar los riesgos de la inteligencia artificial.
19: Deportes.
0: Y en deportes se encienden las alarmas por Lionel Messi cuando faltan menos de 3 semanas para el Mundial 2026. La estrella argentina mostró una molestia en la pierna izquierda este domingo y tuvo que pedir el cambio durante un partido del Inter de Miami. El director técnico del equipo, Guillermo Hoyos, minimizó el incidente y apuntó a un cansancio de Messi.
20: Que yo sepa, todavía no tenemos informe sobre eso, pero próximamente lo tendremos, pero realmente estaba fatigado en ese sentido, es de fatiga.
0: Recordemos que Argentina jugará su primer partido del Mundial 2026 el próximo 16 de junio contra Argelia en Kansas City y para Messi será su último Mundial. Y en tenis ya está en marcha Roland Garros y este domingo nos dejó algunos resultados. Novak Djokovic debutó en la cita parisina venciendo al francés Petit Pericard y también logró el pase del segundo, la cabeza de serie, el alemán Alexander Zverev.
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23: Queremos comenzar el programa recordando y honrando a todos estos héroes. Gracias de verdad por el trabajo que hacen. Y bueno, vamos también a avanzar en otras noticias. Lorraine, ¿qué te parece? Más de 50.000 residentes permanecen bajo órdenes de evacuación en el sur de California después de una fuga química que mantiene en alerta a las autoridades por el riesgo de una posible explosión. Los equipos de emergencia trabajan contrarreloj para evitar un desastre ambiental en Orange County.
24: Así se trata, Eli, de un tanque con miles de galones de químico altamente tóxico que tiene una grieta por donde podría liberar presión, una señal de esperanza en medio de la emergencia. Juan Carlos González, en vivo, nos informa sobre esta situación. Hola, ¿qué tal, Juan Carlos? Buenos días, cuéntanos.
23: Hola, Juan.
1: Hola, ¿qué tal? Gracias, muy buenos días. Bueno, pues la situación sigue siendo aquí bastante crítica, es por eso que hay aproximadamente esos 50,000 residentes que tuvieron que salir de sus casas y no han podido regresar. Ahora, hay una luz de esperanza y eso es precisamente lo que las autoridades están viendo. Están asegurándose de que podría haber una grieta. Esta grieta estaría permitiendo que salga, que se libere un poco la presión de los tanques que están o que tienen aproximadamente entre 6,000 y 7,000 galones de estos productos químicos que son sumamente inflamables, sumamente peligrosos, y repito, es por eso que las autoridades mantienen estas órdenes de evacuación obligatorias para estos aproximadamente 50,000 habitantes. Vamos a escuchar justamente qué es lo que dicen las autoridades con respecto a esta situación y con respecto también a lo que deben de hacer las personas que han tenido que abandonar sus hogares. Escuchemos.
3: Por favor, hagan caso a las órdenes, que evacúen, que se salgan. Hay centros donde están seguros.
4: It's not time to go back to your home yet, and as soon as we know that it's safe, we're going to let everyone know it.
1: Bueno, y hay que mantenerse al tanto. De hecho, las autoridades podrían dar a conocer, podrían hacer una actualización sobre la información, sobre qué es exactamente lo que está sucediendo, qué es lo que encontraron durante la noche. Desde las últimas horas de este domingo han estado trabajando muy de cerca. De hecho, personal especializado llegó allá hasta los tanques, estuvo revisando y ha seguido analizando esta situación. Y esperamos que nos informen en cualquier momento. Y, por supuesto, nosotros vamos a mantener al tanto de lo más reciente. Por mi parte es todo. Vuelvo ahora con ustedes.
23: Y creo que hay que hacer énfasis en esto, Juan Carlos. La gente debe tomar en cuenta las recomendaciones y seguir, por supuesto, a las autoridades. Si es necesario evacuar, la vida es lo más importante. Gracias por el reporte, Juan.
24: Y bueno, y seguimos con más, porque otro incendio ocurrido en un taller mecánico ubicado en el área industrial en Southgate, en Los Ángeles, donde las autoridades lo mantienen bajo control, levanta la orden de confinamiento y restablecen la mayoría de los cortes de energía, mientras continúan las investigaciones para determinar qué provocó el siniestro que afectó a más de 500 hogares en la zona. Y un bombero de Boston muere tras caer desde el tercer piso de una casa envuelta en llamas durante un incendio de gran magnitud en Dorchester, Massachusetts. La víctima es identificado como Robert Kilduff Jr., un veterano de 24 años de servicio en el Departamento de Bomberos. Vamos a escuchar lo que dice la alcaldesa de Boston.
5: Boston lost a hero tonight. Firefighter Robert Kilduff Jr. came from a family of firefighters. And he held this calling as the highest duty to serve and protect. Because of his actions tonight, working alongside his fellow firefighters, every single resident came out of the flames safe and sound.
24: Y según los funcionarios, el fuego se propagó intensamente en la parte trasera de la vivienda cuando el bombero sufrió la caída. Equipos de emergencia continúan investigando las circunstancias de este trágico accidente.
23: Bueno, vamos a cambiar de tema. Estados Unidos dará oportunidad a la diplomacia para concretar el fin de la guerra con Irán. Así lo declara en las últimas horas el secretario de Estado Marco Rubio en la India, país en el que realiza una visita de 4 días con el objetivo de fortalecer las relaciones bilaterales. El funcionario agregó que las conversaciones siguen en desarrollo y fue cauto sobre un posible acuerdo para reabrir rutas marítimas clave y reanudar las negociaciones nucleares. Vamos a escuchar parte de su mensaje.
19: We're still a work in progress. As I said, you know, we thought we might have some news last night, maybe today. I wouldn't read too much into it. It takes a little while to hear back. So we have what I think is a pretty solid thing on the table in terms of their ability to open up the straits, get the straits open, enter into a very real, significant, time-limited negotiation on the nuclear matters. And hopefully we can pull it off. It has a lot of support in the Gulf. It has a lot of support globally, every country that we've walked through it. Understands it's very, not just very reasonable, but it's the right thing for the world to get done. As the president said, he's not in a hurry. He's not going to make a bad deal. I mean, the president's not going to make a bad agreement. So let's see what happens. We're going to give diplomacy every chance to succeed before we explore the alternatives.
23: Vamos a darle oportunidad a la diplomacia, dice Marco Rubio. Y bueno, Washington y Teherán mantienen diferencias en varios temas difíciles, como el programa nuclear iraní, también la guerra de Israel contra Hezbollah en el Líbano y las exigencias de Irán sobre el levantamiento de sanciones y la liberación de miles de millones de dólares congelados en bancos extranjeros.
24: Y mientras tanto, el precio del petróleo cayó más de 5% por las expectativas de un acuerdo entre Estados Unidos e Irán. El barril de Brent, tomado como referencia internacional, retrocedió hasta los $98.01, mientras que el West Texas Intermediate, la referencia aquí en Estados Unidos, se ubicó cerca de los $92. Sin embargo, el precio de la gasolina se mantiene alto, con un promedio nacional en Estados Unidos de $4.50 por galón, según la AAA. Y vamos a Washington porque nuevos detalles salen a la luz sobre el tiroteo mortal ocurrido frente a la Casa Blanca este fin de semana. Las autoridades revelan que el sospechoso ya era conocido por las agencias federales y tenía antecedentes de incidentes cerca de esa zona. Y en este contexto, el presidente Trump vuelve a defender su polémico proyecto para construir un nuevo salón de eventos en la Casa Blanca. Vamos a pasar hasta la capital del país con Edwin Pictí, que tiene lo último sobre la situación allí. Muy buenos días, Edwin. Cuéntanos.
2: ¿Qué tal? Muy buenos días, Lorraine. En efecto, el presidente Donald Trump nuevamente está utilizando un incidente de esta magnitud, un tiroteo a las afueras de la Casa Blanca, para impulsar el tema de la construcción del salón de baile en la Casa Blanca, asegurando que más que nunca es importante contar con espacios muy seguros, no solamente en la residencia presidencial, sino en Washington D.C. en general. Pero hay nuevos detalles también del sospechoso, este hombre de 21 años, quien anteriormente ya se le había detenido por tratar de ingresar de manera irregular a la Casa Blanca. Incluso reportes dan a conocer que el hombre pensaba y se describía como que él era Jesucristo, al punto que ya había cortado diferentes tipos de relaciones con sus propias amistades y se le había hecho una evaluación psiquiátrica involuntaria, por la cual un juez ya le había ordenado anteriormente que no se acercara al complejo presidencial. Por eso hasta ahora resurgen los llamados del por qué se le habría permitido estar tan cerca de la Casa Blanca otra vez. Sin duda alguna, una pregunta que el servicio secreto tendrá que responder. Pero fue un fin de semana bastante tenso, sobre todo por lo que ocurrió con otro transeúnte que fue impactado por una bala. Se espera que se recupere en un hospital, pero también turistas, periodistas y propios agentes del servicio secreto tuvieron que correr al momento que escucharon los disparos a las afueras de la residencia presidencial. Tenemos el testimonio de una periodista de ABC News quien estaba trabajando en ese momento cuando escuchó los disparos. Vamos a escuchar.
6: I was meters away preparing to go live on air when I heard a flurry of gunshots. My crew and I quickly ducked for cover, then sprinted across the North Lawn with the rest of the White House press corps.
2: Bueno, y este incidente reabre el debate de la necesidad de aumentar la seguridad en Washington D.C. porque no es el único tiroteo que se ha dado a esta escala. Ocurrió hasta el fin de semana. Recordemos que hace 3 semanas también se dio otro a las afueras del monumento Washington, donde este sospechoso habría disparado muy cerca de la caravana del vicepresidente J.D. Vance. Y esto sin contar del otro reportado en el Hotel Hilton durante la cena de corresponsales de la Asociación de la Casa Blanca. Lorraine.
24: Una situación muy seria, Edwin, y te pregunto, ¿cómo está reaccionando Washington al hecho de que el presidente está usando este tiroteo para nuevamente justificar la construcción del salón de eventos en la Casa Blanca?
2: Sí, la pregunta es importante, Lorraine, porque el presidente Donald Trump sí está utilizando este tiroteo para empujar ese mensaje de la construcción y aumentar la seguridad del salón de eventos en la Casa Blanca, pero ahorita mismo el Congreso está en receso, así que tocará ver cuando regresen si eso de alguna forma va a cambiar la postura que varios republicanos tienen, que ya han dicho que van a votar junto a los demócratas para bloquear cualquier tipo de fondo relacionado con ese salón de bailes. Pero ahora con este tiroteo, la situación puede que cambie. Soy Edwin Pitti, estamos reportando desde Washington para La Voz de la Mañana. Vuelvo con ustedes.
24: Muchas gracias, Edwin, por toda esa información.
23: Y tenemos mucho más, porque 19 lesionados es el saldo preliminar de una estampida en un tradicional festival de motociclismo de Carolina del Sur. Autoridades de Atlantic Beach dicen que el caos se desató cuando un individuo comenzó a correr cerca de uno de los escenarios principales del evento de forma repentina, provocando una reacción en cadena entre la multitud por apenas unos segundos, suficientes para arrojar el saldo de heridos. Hasta ahora descartan peleas, personas con armas de fuego o amenazas al público. Solo 3 personas, de hecho, fueron trasladadas al hospital, según reportan los bomberos, con heridas que no comprometen su vida.
24: Y una tarde familiar en la playa termina en tragedia en Florida. Una niña de apenas 2 años muere atropellada luego de correr hacia un carril de tráfico en la arena de la zona conocida como New Smyrna Beach. Las autoridades aseguran que la conductora permaneció en la escena y que ni la velocidad ni el alcohol parecen a este momento haber influido en ese accidente. Ahora los residentes y visitantes del área reabren el debate sobre la seguridad de permitir vehículos en la playa.
23: Y fuertes corrientes de resaca y oleaje peligroso mantienen en alerta a rescatistas en playas del sur de Florida durante este fin de semana del Día de los Caídos. Salvavidas en Juno Beach advierten que la combinación de mar agitado y grandes multitudes aumenta el riesgo de emergencias en el agua. Equipos de rescate refuerzan la vigilancia y piden a los bañistas, escuchen bien, seguir las advertencias antes de entrar al mar. Eso puede hacer la diferencia.
24: Y la Organización Mundial de la Salud eleva el nivel de riesgo sanitario del brote de ébola de alto a muy alto dentro de la República Democrática del Congo, donde ya se reportan más de 100 casos confirmados y más de 900 casos sospechosos, mientras las autoridades intentan contener la propagación del virus en las zonas más afectadas de ese país, especialmente en la provincia Ituri y también en la capital Bunia. La OMS asegura que el riesgo global sigue siendo bajo.
23: Bueno, y tienen que escuchar esto. El Papa León XIV ofrece una disculpa histórica, así la llaman, en su primera encíclica Magnifica Humanitas, por el papel de la Santa Sede al legitimar la esclavitud durante siglos y por no haberla condenado a tiempo. El pontífice califica este historial como una herida en la memoria cristiana y reconoce que incluso bulas papales del siglo XV autorizaron la esclavización de pueblos no cristianos. León advierte que la Iglesia debe enfrentar también las nuevas formas de explotación en la era digital vinculadas a la inteligencia artificial para no repetir los errores del pasado. Es una encíclica que ustedes pueden seguramente chequear muy pronto en cualquier archivo público del Vaticano.
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8: Buenos días, hoy es lunes 25 de mayo y estas son las noticias más importantes ahora. Vuelos cancelados y retrasados. El mal tiempo en varios puntos del país está dejando afectados a miles de viajeros en pleno fin de semana feriado. La mayor afectación se concentra en Texas, que ha tenido un fin de semana cargado de tormentas severas. Avanzan las negociaciones en la guerra contra Irán, es lo que dice Estados Unidos, aunque Irán advierte que no hay un acuerdo inminente. Les diremos en qué punto se encuentran ahora y el impacto que ha tenido en el petróleo. Ha bajado su precio y esto podría reflejarse en lo que usted paga por la gasolina. Aunque eso es mirando más adelante, ahora mismo seguimos pagando 40% más que el año pasado. Le cuento en breve. Y también sigue la emergencia por un tanque con químicos a punto de explotar. Siguen desplazadas más de 50,000 personas al sur de California, mientras los bomberos trabajan para enfriar ese tanque que se sobrecalentó el fin de semana. Les mostramos cómo se están adaptando y también protestan por malas condiciones en el centro de detención de ICE en Nueva Jersey. Allí los inmigrantes están en huelga de hambre, mientras sus familias desesperadas claman desde afuera que mejoren las condiciones inhumanas en las que aseguran se encuentran los suyos. El Papa y la inteligencia artificial. León XIV publica su primera encíclica, una forma de comunicación centenaria de los papas en la que aborda la protección de los humanos en la era de la inteligencia artificial. Pide más transparencia y educación sobre el tema. La lesión de Messi. El astro del Inter de Miami se retira en la recta final del partido que tuvo contra Philadelphia Union por molestias musculares. Alarma a los fanáticos que esperan con ansia su participación en el Mundial, para el que falta menos de 3 semanas. Técnicas de rescate. Con motivo del feriado por el Memorial Day, abren cientos de piscinas públicas y comunitarias en todo el país. Estamos en una de ellas con consejos útiles que pueden ayudar a salvar vidas. Y buscamos la barbacoa perfecta. Un chef nos va a dar las claves para que el asado de hoy quede en su punto, sin gastar tanto, aprovechando al máximo todo lo que tenemos en la cocina. Será aquí en Noticias Telemundo Ahora. Buenos días, qué gusto saludarles este lunes. Feliz arranque de semana. Que tengan un buen Memorial Day, Día de los Caídos, para recordar, para reconocer a quienes han perdido la vida en combate. Gracias Abrazo a las familias y feliz feriado también para quienes hoy toman un descanso, cambian la rutina, y a los que han compartido parte de los planes desde muy temprano que hemos estado hablando en redes. Les estamos preguntando allí en nuestro Instagram, en nuestro WhatsApp, ¿qué van a hacer hoy? Porque también damos tiempo para platicar de esto, y aquí algunos de los comentarios que nos comparte la gente de lo que estamos esperando para este día. Gracias Isabel, que dice que ella no va a hacer nada, que está muy cara la gasolina. Saludos, ojalá que puedas igual disfrutar para descansar, pese a que la situación, pues sí, inquiete, moleste un poco. También Raimundo Segura, gracias, dice que va a celebrar con su hijo René Segura, que es veterano de la Marina de Estados Unidos. Gracias por su servicio a usted y por supuesto a todos los que también nos sintonizan. Hoy Damián tiene el día libre, nuestro Carlos Robles sí está, aunque hoy lo vemos a la distancia y con un entorno en el que más de uno quisiera estar, Carlitos, que mira, hasta el sol te está ahí ayudando, acompañando. Buenos días, te tocó monitorear la situación desde la playa al sur de Florida.
9: Yo les dije a mi gente allá en Telemundo, yo trabajo si me envían a la playa, si no, cumplido. No trabajo y pido el día libre.
8: ¿Cómo estás?
9: Cumplido,
8: cuéntanos.
9: Me complacieron. Bueno, estamos aquí en la playa en Miami Beach, hoy es el día de la recordación. Hay muchos que buscan de la playa durante este día, ya que obviamente marca la cercanía de lo que es el verano, y ante este fin de semana largo muchos vienen hasta acá. Hay mucha brisa, hay algunos aguaceros que entran, salen, inclusive hay algunas lloviznas que están cayendo a estas horas de la mañana. Sabíamos que iba a ocurrir, algunas nos han alcanzado, pero es un buen día, sobre todo en lo que es el sur de la Florida. Hay que resaltar el hecho, Claudia, de que hay algunos aguaceros y lluvia excesiva que pueda estar dándose en el sureste del país, pero eso lo vamos a estar hablando un poco más adelante. Mientras tanto, nos fuimos a chocar con el viento y con el mar, y también, mira, con algunas lloviznas que comienzan ya a mojarnos, pero esto es lluvia de bendición, así que al mal tiempo,
8: buena cara. Noto la brisa en tu camisa que no deja de bailar. Lo que es envidiable es tu cabello esta mañana. Oye, que te cayó aguacero y como quiera no te despeinaste. Ya nos contarás luego el secreto.
9: Para que tú veas, te tengo que decir el secreto. Eso, algunos trasplantitos de cabello.
8: Carlos, buenos días para ti.
9: Oye, mira, no has dicho...
8: Dime.
9: No has dicho nada de mi camisa. No has halagado mi camisa todavía.
8: Lo que la vi bailando. Sí, esas flores bailarinas de hoy que te acompañan, muy acorde a por supuesto, vamos, ese ambiente festivo que también tienen muchos.
9: Vamos a las noticias.
8: Y solemne, en contraste, sin duda, también por lo que representa este día tan importante. Enseguida volvemos con Mister Tiempo. No queríamos, por supuesto, dejar de darle espacio a esto. Pero permítanos hablar de la situación que están viviendo también quienes están intentando volver a casa después de este fin de semana. Hay mal tiempo que está complicando el regreso de muchos viajeros, y no solo por carretera, también para quienes disponen a tomar un vuelo. Por ejemplo, en Texas, varias regiones continúan registrando tormentas eléctricas, como adelantaba Carlos, lluvias intensas e inundaciones persistentes que afectan a las actividades. Muchos aeropuertos lucen abarrotados, aquí tienen la muestra. Hay alto flujo de pasajeros por el fin de semana largo. Y a esta hora son casi 600 retrasos los que se contabilizan en aeropuertos del país. Al menos 127 vuelos cancelados, según FlightAware, la información que tenemos de momento. Pero a pesar de las condiciones adversas del tiempo, parece que las estimaciones en cuanto al récord de viajeros sí que se ha cumplido. Jaime Bell, de Telemundo Nueva York, nos cuenta cómo lo están viviendo en carretera.
10: 45 millones de estadounidenses están viajando al menos unas 50 millas fuera de su hogar durante este fin de semana de recordación, según la AAA. En la zona triestatal, el mal tiempo hizo que algunos cambiaran sus planes de viaje y decidieran quedarse en casa. Según la AAA, más de 3 millones de estadounidenses están tomando vuelos nacionales en este fin de semana de recordación. Más de 2 millones están tomando trenes, autobuses u otros medios de transporte. Y 39 millones están viajando por carretera a pesar de los altos costos de la gasolina. Pero para los conductores en el área triestatal, el mal tiempo también ahora es otro desafío. Cuéntanos, Guillermo, ¿tienes que manejar ahora con mucho más cuidado con este mal tiempo?
12: Sí, porque el tiempo que está mal y todo eso, entonces hay que manejar con precaución.
10: En nuestra área ya se han reportado al menos 2 accidentes. Sin duda ha sido un día peligroso para el desplazamiento de los conductores.
13: Yo vine de Connecticut para New Jersey. Ahora de New Jersey voy para Connecticut de nuevo.
10: ¿Usted venía manejando con más cuidado por la lluvia o cómo hizo?
13: No, es que yo sí me manejo con cuidado, como quiera. Eso es lo que hay que decir a la gente, que manejen con cuidado y que lo cojan con calma. Si ven que el tiempo que está malo, no salgan.
10: La autoridad portuaria de Nueva York y Nueva Jersey estimó que más de 5.6 millones de viajeros estarían utilizando sus aeropuertos, puentes y túneles durante el periodo de viajes del Memorial Day. De ellos, 3.5 millones serían conductores. Según la AAA, los vuelos nacionales este año han sido un 6% más económicos en comparación con el año pasado en el fin de semana de Memorial Day, con un promedio de $800 por boleto. En los aeropuertos de la zona triestatal también se han reportado retrasos y cancelaciones, ya que la lluvia intensa reduce la visibilidad y obliga a los aviones a despegar o aterrizar con mayor precaución. Precisamente por la cantidad de conductores que están manejando en nuestra área, la autoridad portuaria de Nueva York y Nueva Jersey decidió frenar temporalmente los trabajos de construcción en las carreteras hasta las 5 de la mañana del martes. Soy Jaime Bell. Regreso con ustedes al estudio.
8: Gracias por las advertencias, Jaime. Cambiamos de información, hablar de la guerra con Irán. El fin de esta parece cada vez más cerca, o al menos así lo ha manifestado el gobierno Trump, aunque van sin prisa y con cautela, según han reportado. El presidente calificó en redes el acuerdo de bueno y apropiado e insistió en que está a punto de finalizarse. Sin embargo, agregó que cada parte debe tomar su tiempo, hacerlo bien. Por su parte, el secretario de Estado, Marco Rubio, avanzó esto que escuchan.
11: There is the possibility that over the next few hours, the world will get some good news, at least with regards to the straits with regards to a process that can ultimately leave us where the president wants us to be. And that is a world that no longer has to be in fear or worry about an Iranian nuclear weapon.
8: Pero miren, Irán advirtió esta mañana que no hay acuerdo inminente tras estas declaraciones de Rubio. El acuerdo incluiría, entre otros puntos, abrir el Estrecho de Hormuz, el fin de las hostilidades y el desbloqueo de algunos activos iraníes. También negociaciones sobre el programa nuclear. De hecho, el mandatario iraní aseguró que su país no busca tener un arma nuclear. Y el anuncio de los avances en esas conversaciones entre Estados Unidos e Irán tienen importantes repercusiones en los mercados internacionales. Los precios del petróleo cayeron, las acciones han empezado a subir. El crudo Brent, que es la referencia mundial, bajó un 5% para situarse en torno a los $95 por barril. A su vez, el barril West Texas, esa referencia estadounidense, también cayó 5%, en este caso $92 por barril. Los mercados de Nueva York están cerrados por el día de los caídos, pero los futuros del S&P apuntan a un ligero aumento cuando reanuden operaciones el día de mañana. Ya les contaremos. Y bueno, buen camino. Si hoy toman carretera y están entre esos 45 millones de viajeros que se calcula están disfrutando del Memorial Day, considere que hoy, de momento, toca pagar por la gasolina $4.51 por galón en promedio en Estados Unidos. Ahora nos encontramos desembolsando 40% más que el año pasado por estas fechas. En aquel entonces, hace un año, el galón costaba en promedio $3.18. Y en California, vamos a California porque estamos muy atentos a que las autoridades confirmen que se ha reducido ese riesgo de que explote un tanque cargado de un químico tóxico que se sobrecalentó este fin de semana. La crisis obligó a evacuar a 50,000 habitantes del condado Orange al sur del estado. Aquí la vista aérea del lugar donde se concentran los trabajos. Los bomberos continúan enfriando ese tanque que se está sobrecalentando o se estaba sobrecalentando y que por eso desató todo esto. Parece que hay avances. Las autoridades confirmaron que hay una grieta en el tanque que estaría ayudando a aliviar la presión. Pero bueno, mientras todo eso se resuelve, también hay demandas contra la empresa que está encargada de todo esto en Garden Grove. Y Alexander Zapata está siguiendo de cerca la emergencia, cómo la están enfrentando las familias que se han tenido que desplazar para conseguir ponerse a salvo.
14: Es triste todo esto.
15: Esa es la situación, es un poquito estresante, pero pues, ¿qué le vamos a hacer? Tenemos que seguir.
16: En sus vehículos e incluso en tiendas de campaña, residentes de todas las edades del condado Orange, afectados por la emergencia química, pasan los días en los alrededores de este albergue, sin poder volver a sus hogares.
15: Entonces, tengo ahorita ya, son 4 o 5 días que no regreso para la casa.
16: El señor Noé explicó que no pudo quedarse en albergues porque están a máxima capacidad. Inicialmente logró conseguir un hotel para él y su familia, pero explicó que pagar por más días era insostenible.
15: ¿Y hotel? Mínimo $600 en 3 días he llevado. Entonces yo no puedo seguir adelante. ¿Por qué? Porque más adelante hay que pagar renta, hay que pagar biles. Y todo eso, pues, me va a afectar.
17: Ellos quieren estar en la casa, pero no se puede.
16: Algo similar le pasó a la señora María y sus hijos. Se quedaron una noche en un hotel, pero luego fue imposible conseguir otro. Asegura que por ser fin de semana feriado hay poca disponibilidad y los precios son más elevados.
17: Estábamos pensando en quedarnos en la noche en un hotel, pero no se está pudiendo. Entonces yo creo que nos vamos a estar quedando aquí, en el carro.
16: Además está con sus hijos. La escuela a la que asisten suspendió las clases hasta nuevo aviso. Otros como José y su familia se quedan en tiendas de campaña como estas.
0: Empezamos ahora a armarlas porque pues nos tenemos que quedar en los vehículos.
16: Las mismas fueron donadas por un buen samaritano. Dicen que serán de gran utilidad para ellos.
0: Pues nos va a ser de mucha ayuda porque pues es algo complicado estar en los vehículos. Están algo compactos y es algo incómodo.
18: Les seguiremos contando cómo evoluciona esta situación. Vamos ahora a contarles de esta nueva manifestación en el centro de detención de Laney Hall en Newark, en Nueva Jersey, en medio de las preocupaciones por el trato que reciben los detenidos en esta instalación de ICE. Eso que escuchan es parte de las protestas. Unos 300 detenidos están en huelga dentro, en huelga de hambre, por las condiciones en las que viven. Denuncian condiciones insalubres, dicen que hay mal estado de la comida que reciben. Y miren los manifestantes.
20: Mal, porque eso yo siento que es un abuso a la humanidad. Siento que es un abuso lo que están haciendo con ellos allá adentro, porque ellos no son criminales, ellos no han cometido ningún delito. El único delito que han cometido ellos es que vinieron a un país a buscar una mejor vida. Entonces no es necesario de que lo traten de la forma que lo están tratando, porque ellos no han matado a nadie, ellos no son criminales.
18: Los manifestantes así reaccionaban. Se agolparon bloqueando el centro desde el viernes tras recibir informes sobre la situación de sus seres queridos y luego fueron llegando más. Se habla de más de un centenar. También trataban de impedir el traslado de un hombre en huelga que se iba a trasladar hacia otro centro diferente. La gobernadora de Nueva Jersey se dijo consternada y calificó de inaceptables las condiciones. Una noticia nueva de esta mañana, el Papa León XIV publicó su primera encíclica donde alerta sobre la necesidad de proteger la dignidad de las personas ante los avances de la inteligencia artificial. La encíclica es prácticamente un documento que los papas desde hace cientos de años utilizan para fijar postura de la Iglesia. El Papa dice que el ser humano es único e insustituible en este texto que acaba de divulgar y señala que la inteligencia artificial no debe ser controlada por unos pocos porque eso podría dar lugar a conflictos. Pide que haya más transparencia, que haya mayor comunicación, alfabetismo sobre el tema. En su primer documento teológico titulado Magnifica Humanitas o Humanidad Magnifica, porque el otro nombre era en latín, León XIV también se disculpa por el papel que la Santa Sede desempeñó al legitimar la esclavitud. Una herida en la memoria cristiana, dice, es lo que representa. Oiga, nuestro Carlos Robles hace unos momentos estaba listo para contarles el pronóstico que tenemos a nivel nacional. Pero le cayó un aguacero y luego volvió a salir el sol. ¿Qué pasa con este clima loco, Carlos?
9: Oye, Claudia, te puedo hacer el tiempo aquí real desde la ciudad de Miami Beach. Vean ustedes, aguaceros aislados, cielos mayormente nublados, sale el sol. Aquí hay de todo, está pasando de todo hoy aquí en el sur de la Florida. Pero bueno, la situación es un poco más seria si te fijas hacia lo que es el sur del país, donde a estas horas de la mañana ya la lluvia ha iniciado. Inclusive aquellos que estén regresando a casa, vamos a las gráficas, pueden ver claramente cómo hoy el riesgo de inundaciones desde Luisiana hasta Georgia dirá presente. Esas localidades, la interestatal 10 sobre todo, va a estar sumamente peligrosa. Estamos hablando de la ciudad de New Orleans hasta por lo menos la ciudad de Jacksonville. Mucha lluvia durante el día de hoy. ¿Cuáles serán los aeropuertos que van a estar confrontando retrasos considerables? Nos inclinamos a pensar que la ciudad de New Orleans y también así la ciudad de Atlanta van a ser los dos focos, las dos ciudades con la mayor cantidad de lluvia. ¿Qué está ocurriendo? Bueno, hay hasta vigilancias de inundaciones en New Orleans, en la ciudad de Atlanta, y estas se extienden hacia lo que es el área de West Virginia. ¿El por qué? Hay un sistema frontal de lento movimiento. Vean toda la lluvia que va a estar afectando hoy el sur del país. Además, el noreste de los Estados Unidos, desde Boston a Washington, van a estar viendo actividad de lluvia. Así que realmente ir a la playa, ir a la piscina durante el día de hoy no es un buen día para el noreste y sureste del país, ya que este frente estará diciendo presente. Mañana las tormentas se van a estar radicando en el oeste de Texas. En el centro de este estado, fuertes tormentas dirán presentes, inclusive no se descarta el desarrollo de tiempo severo. Debo decir que la actividad de lluvia, no tan solo hoy, sino también así mañana, puede estar desencadenando en algunas inundaciones. Hoy, realmente, Alabama, Georgia, Mississippi y el estado de Luisiana van a ser los más afectados por la acumulación de lluvia que va a estar cayendo en estos sectores, así que mucha precaución. Mientras tanto, aquellos que digan, mira, aunque esté lloviendo, yo voy a la alberca, así como yo, aunque esté lloviendo, hoy yo hago el weather desde Miami Beach, pues sepa que hay que tener nuestras precauciones, sobre todo con las descargas eléctricas y con nuestros niños. beber mucha agua, mantenga salvavidas a la mano, siempre pendiente de sus niños en las piscinas y utilizar protección solar. A pesar de que esté nublado, realmente la radiación ultravioleta se deja sentir en nuestra piel y ya estamos acercándonos a lo que es el verano, así que la radiación ultravioleta del sol es cada vez más elevada. Mucha, mucha precaución. Recuerde, crema solar para protegernos de el sol durante estos días. Bueno, Claudia, y eso es lo que realmente está ocurriendo a nivel nacional en cuanto al tiempo. Yo aquí, la brisa continúa acariciándonos. Destaco algo, hay mucha mucho sargazo en todo este litoral que también ha estado obviamente afectando un poco pues el regreso de muchos sí. a lo que es la playa. Además, hay advertencias de corrientes de resaca desde los Cayos de la Florida hasta por lo menos el estado de Georgia. Así que todo el litoral sureste de los Estados Unidos no tan solo está recibiendo aguaceros como ustedes vieron, sino también así condiciones deterioradas en el mar. Así que dentro de todo es bueno venir aquí, sentarnos, apreciar obviamente la madre naturaleza, pero sin olvidar que existen sus peligros en el agua. Así que por favor, mucha precaución. Mientras tanto, les envío un abrazo.
18: Ya te vi que llevas tu silla lista ahí detrás de ti. Y bueno,
9: aquí,
18: nos irás contando.
9: La tengo, está un poquito mojada, pero ya se seca.
18: Nos irás contando y mostrando más de cómo lo viven y qué tantas familias están, pues sí, atreviéndose a disfrutar pues, de esas condiciones que son un poco adversas. Y bueno, cuidado a quienes se sumerjan en el agua de Florida, las aguas de Florida, del mar de Florida, quería decir.
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0: ¿Qué tal? ¿Cómo están? Esperemos que todos y todas estén muy bien. En tiempos difíciles como los que vivimos, la prudencia aconseja quedarse en casa. Pero anímense. A través de estos micrófonos, nosotros les ofrecemos, con sinceridad y respeto, nuestra amistad y, sobre todo, nuestras palabras cercanas. Presentamos...
1: Oigamos la respuesta. ¿Cómo están, estimados oyentes? Un espacio del Instituto Centroamericano de Extensión de la Cultura.
0: Con nuestro lema,
1: comprender lo comprensible es un derecho humano.
0: En el programa de hoy, conversaremos con ustedes acerca de si los cigarrillos de hierbas o naturales son seguros o no.
1: Y conoceremos acerca del volcán Cerro Negro.
0: ¿Será cierto o por qué los gatos y los perros no se llevan?
1: Bienvenidos a este nuevo espacio, recordándoles que también pueden escucharnos en el Facebook de Oigamos la Respuesta todos los días a las 8 de la noche. Y la primera pregunta nos la hace el señor Bradley Arrieta Matarrita, nos ha escrito desde Costa Rica y dice, ¿los cigarros de hierbas o cigarros naturales sin nicotina son seguros? ¿Pueden causar el cáncer? Escuchemos la respuesta.
0: Los cigarrillos herbales o de hierbas, llamados también cigarrillos orgánicos, están hechos a base de plantas y no contienen nicotina ni tabaco. Entre las plantas que usan para fabricar estos cigarrillos están la menta, el eucalipto, el ginseng y hasta pétalos de rosas y jazmín. También les agregan sabores como vainilla, cereza o chocolate.
1: Alguna gente usa los cigarrillos de hierbas para dejar de fumar. Sin embargo, vamos a decirle que, según varios estudios científicos que se les han hecho a estos cigarrillos, no son saludables para la salud.
0: Se ha encontrado que el humo de los cigarrillos de hierbas contiene varias sustancias químicas como el alquitrán y monóxido de carbono que son perjudiciales para el sistema respiratorio. Además, fumar esta clase de cigarrillos también puede producir cáncer.
1: Saludos amigos centroamericanos y más allá de esas fronteras. La siguiente pregunta es del señor Fidel Méndez Garay. Nos ha enviado su consulta a nuestro Facebook desde Soyapango, El Salvador. El balón de oro que año tras año le dan al mejor futbolista del mundo, ¿es todo de oro? ¿Cuánto pesa? ¿Y cuál sería su valor en dólares? Escuchemos la respuesta.
0: Le vamos a contar al señor Fidel Méndez y a todos y todas nuestros oyentes que el trofeo conocido como Balón de Oro fue creado por una revista francesa para premiar al futbolista europeo más destacado de cada año. El premio empezó a entregarse en 1956. En 1995 hubo un cambio en las reglas y en vez de darlo solo a jugadores europeos, decidieron darlo a cualquier futbolista que estuviera en una selección europea. Pero desde el año 2007 se da el premio a jugadores de cualquier nacionalidad y de cualquier equipo del mundo.
1: El Balón de Oro mide 31 centímetros de alto, 23 centímetros de ancho y pesa un poco más de 7 kilos. Para fabricarlo se usan dos piezas de latón que forman las dos mitades de una esfera o bola. Esas mitades se pegan con soldadura y la parte de adentro está rellena de una especie de cera. Luego se le da el acabado de bola de fútbol con martillo y cincel. Finalmente, a la pieza se le da un baño de oro y se coloca sobre un pedestal hecho de un mineral plateado llamado pirita.
0: Vamos a decirle también que, según lo que hemos podido averiguar, el Balón de Oro vale unos 3.000 euros, que son un poco más de $3,500, pero parece que el verdadero valor para el futbolista es lo que gana en fama, prestigio y la posibilidad de que le den buenos contratos.
1: Acordes de guitarra y percusión en una linda canción de la agrupación mexicana Los Cojolites, Sembrar flores y buscar amores. Sembrando flores.
2: Envíenos sus preguntas al apartado 2948-1000 San José, Costa Rica. También nos puede contactar al correo electrónico icq@icq.org o encuéntrenos en Facebook como Oigamos la Respuesta.
1: Continuamos con ustedes, nuestros muy estimados oyentes. Aquí está la consulta del señor Junior Antonio Marcia Vanegas. Nos ha enviado un WhatsApp desde Honduras y esta es su consulta. ¿Tienen ustedes una receta para combatir la bacteria Helicobacter pylori? Escuchemos la respuesta.
0: El Helicobacter pylori es el nombre de una bacteria que produce una infección que causa la mayoría de las úlceras y casos de gastritis crónica en las personas. Según estudios que se han hecho, se sabe que la gran mayoría de la población del mundo tiene esta bacteria en el estómago, pero curiosamente, no a todas las personas les causa molestias.
1: Vamos a decirle que solo un médico puede recetar los medicamentos que se usan para eliminar Helicobacter pylori. Y hasta donde sabemos, no existe un tratamiento con hierbas que se haya comprobado que sirva para eliminar esta bacteria.
0: Todavía no se sabe exactamente cómo se adquiere el Helicobacter pylori, pero parece que puede transmitirse por medio de la saliva, el vómito o las heces. También puede entrar en el cuerpo por medio de agua o alimentos contaminados. Además, se sabe que la mayoría de las personas se contagian de Helicobacter pylori cuando son niños. Si alguien en la familia tiene la bacteria, es muy probable que contagie a los demás.
1: Hay 4 exámenes que permiten saber si una persona tiene esta bacteria en su estómago. Estos exámenes son el de sangre, una prueba de aliento, un examen de heces y, por último, una biopsia de estómago. Para hacer la biopsia, se toma una pequeña cantidad del tejido del estómago y del intestino delgado para examinarla. De acuerdo con los resultados de estos exámenes, el médico manda el tratamiento. Es importante saber que estos tratamientos deben tomarse tal y como los manda el médico y por el tiempo que él lo indique.
0: Vamos a la música. La tradición forma parte de la vida cotidiana de los pueblos y va contribuyendo con la identidad de cada país. Por eso la música es sinónimo de identidad, precisamente. Fidel Funes, uno de los cantautores más representativos de Guatemala, interpreta La Caña Guatera.
2: También puede contactarnos a través de un mensaje de WhatsApp al teléfono

0: distinta, y eso hace que no se lleven bien. Los gatos huyen de animales más grandes que ellos porque los sienten como un peligro, y los perros tienden a cazar presas más pequeñas que ellos. Por eso vemos a los perros correr detrás de los gatos.
1: Sin embargo, muchos estudios han demostrado que cuando un perro y un gato crecen juntos en una misma casa, casi siempre llegan a ser compañeros y hasta duermen y juegan juntos. Hay muchos ejemplos de casas donde estos animales viven sin problemas.
0: Un compañero nuestro nos contó un caso muy curioso. En la casa de una vecina de él, tenían una perra y una gata. Y cuando la perra tuvo perritos, la gata le ayudó a cuidarlos. Los limpiaba con su lengua y cuando los perritos comenzaron a salir a la calle, la gata andaba detrás de ellos cuidándolos. Uno de los perritos, que ya es adulto, todavía tiene la costumbre de chuparse una pata y pasársela por la cara, como hacen los gatos cuando se están limpiando.
1: Así que nos parece que no siempre es tan cierta la frase que dice que algunas personas se llevan tan mal que parecen perros y gatos.
0: Comprender lo comprensible es un derecho humano. Ese es nuestro lema. El señor Steven Fabián Sevilla Dávila se comunica con nosotros desde León, Nicaragua, y dice: quiero que me cuenten todo lo que se sabe del volcán Cerro Negro. Oigamos la respuesta.
1: El volcán Cerro Negro se encuentra en el departamento nicaragüense de León. El nombre de Cerro Negro viene de la ceniza oscura que cubre las faldas del volcán y le dan una apariencia oscura. El volcán Cerro Negro es uno de los más jóvenes del mundo. Su nacimiento ocurrió en abril de 1850, es decir, hace 171 años, en medio de temblores, retumbos y salidas de lava. En 2 semanas, el cono de ceniza alcanzó unos 50 metros de altura.
0: Desde esa primera erupción, el volcán Cerro Negro ha hecho 23 nuevas explosiones. La última ocurrió en agosto de 1999. En esa oportunidad hubo varios temblores la noche antes de la erupción que llenaron de temor a los pobladores de la ciudad de León. Esos temblores también se sintieron en Managua, capital de Nicaragua, que está a 70 kilómetros de distancia.
1: El volcán Cerro Negro está a una altura de 726 metros sobre el nivel del mar, y su empinado cono está cubierto de grandes rocas y fina arena volcánica. Vamos a contarle que en los últimos años el volcán se ha convertido en un curioso destino turístico de visitantes, tanto nacionales como de otros países. Una parte de esas personas suben hasta la cima del volcán para ver el imponente paisaje de la cadena volcánica que recorre varios departamentos de Nicaragua.
0: Pero resulta que, una vez arriba, algunos turistas se deslizan cuesta abajo a gran velocidad sobre una tabla de madera. La idea de usar el cono del volcán Cerro Negro como una pista deportiva comenzó hace 20 años, cuando un francés apodado el Barón Rojo se lanzó en bicicleta a 163 kilómetros por hora.
1: Desde entonces, el Cerro Negro recibe cada vez más turistas que buscan sentir la emoción de este nuevo deporte. La actividad conocida como surfear o esquiar sobre la arena ha traído un importante desarrollo a los pueblos cercanos. También ha motivado a las autoridades a mejorar los caminos, construir albergues y dar entrenamiento a los vecinos para que trabajen como guías turísticos.
0: Definitivamente la música es la alegría de los pueblos. Vamos a escuchar e imaginar a la vez la alegría de las personas presentes escuchando al grupo Legítimo de México, con un ritmo realmente contagioso. El son de la de este medio de comunicación compartimos con ustedes, oigamos.

0: la respuesta. Muchas gracias por la atención que nos prestan y gracias también a este medio de comunicación. Quiero saber quién inventó la Cruz Roja. Es la pregunta que nos hace un amigo oyente desde Limón, en Costa Rica. Oigamos la respuesta.
1: Vamos a contarle que la Cruz Roja se creó gracias al señor Henri Dunant, un suizo que en 1859 fue testigo de una batalla muy sangrienta que hubo en un lugar de Italia llamado Solferino. Allí se dio cuenta del sufrimiento y del abandono en que quedaban los soldados heridos.
0: De regreso a su país, el señor Dunant escribió un libro en que contaba los horrores que le tocó ver y proponía la creación de grupos voluntarios de socorro que dieran ayuda a los heridos en tiempos de guerra. La idea fue muy bien recibida y se organizaron reuniones para darle forma al proyecto.
1: En una de esas reuniones se debía decidir un signo único que identificara a los grupos de socorro. El símbolo debía ser sencillo, que se pudiera identificar o reconocer a la distancia y que fuera conocido en todo el mundo. Finalmente se escogió una cruz roja sobre un fondo blanco.
0: Se cuenta que la cruz no se escogió por motivos religiosos, sino más bien porque se parecía a la bandera de Suiza, que fue un país que impulsó y alentó mucho este movimiento. La figura del señor Henri Dunant sigue presente en esta prestigiosa institución. Por eso, cada 8 de mayo, fecha de su nacimiento, es el día escogido mundialmente para celebrar y dar honor al trabajo de la Cruz Roja alrededor del mundo.
1: ¿Alguna vez han estado cerca de un volcán?
0: Estamos preparando un programa especial sobre nuestros volcanes en Centroamérica. Por eso, les tenemos una invitación.
1: Les invitamos cordialmente a que nos envíen un audio a nuestro WhatsApp de máximo de un minuto de duración, contándonos sus experiencias con los volcanes.
0: ¿Alguna historia? ¿Alguna leyenda? ¿O incluso haber estado muy cerca de una erupción?
1: Para nosotros será un gusto escucharles.
0: Quedan cordialmente invitadas e invitados entonces a que nos envíen sus audios contándonos sus experiencias con los volcanes. Recuerden, máximo un minuto de duración.
1: Nuestro WhatsApp es código de área 506, número 8485-5453. Repetimos, código de área 506, número 8485-5453. Y así, entre ustedes y nosotros, prepararemos este programa especial sobre los volcanes en nuestra querida Centroamérica.
0: De todos los instrumentos del hombre, el más asombroso es, sin duda, el libro. Los demás son extensiones de su cuerpo. El microscopio, el telescopio, son extensiones de su vista. El teléfono es extensión de la voz. Luego tenemos el arado y la espada, extensiones del brazo. Pero el libro es otra cosa. El libro es una extensión de la memoria y la imaginación. Jorge Luis Borges.
1: Antes de despedirnos, queremos invitarles a una conferencia especial para mañana acerca de las diferentes clases de serpientes en Centroamérica. Les esperamos.
0: Programa B Control 09.
2: Y así llegamos al final del programa del día de hoy. Los esperamos mañana en este su programa Oigamos la Respuesta. Mándenos sus preguntas al apartado 2948-1000 San José, Costa Rica. También puede enviarnos sus preguntas al correo electrónico icq@icq.org o encuéntrenos en Facebook como Oigamos la Respuesta. O llámenos por teléfono, código de área 506, número 2225-5338 o 2225-5438. Recuerde que comprender lo comprensible es un derecho humano.

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0: Es la hora 10:22 minutos.
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0: Es la hora 11:17 minutos.
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1: Es la hora 11:30 minutos.
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0: Gracias amigos por su amable sintonía. Lo esperamos el día de mañana a la misma hora y por esta misma estación, Radio Fénix Internacional, en El Sabor de la Vida.
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4: Es la hora 12 en punto.

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0: era un barco pesquero.
1: ¡Teniente!
0: Estaba armado. Descubrieron un cañón y nos disparan. ¡Nos han dado! ¡Vamos a hundirnos!

0: Calimán, valido de sus extraordinarios poderes mentales, ha logrado seguirle la pista a la disfrazada embarcación del Dr. Kiro, que conduce al diabólico científico, a Hato y a los samuráis, a cierto lugar donde planean proseguir con sus actos criminales. El hombre increíble ha convencido al inspector Osaki de que se sirvan de una rápida lancha del servicio costero para darle alcance al barco Asaura. ¡Y han tenido éxito! Pero el siniestro Dr. Kiro, que estaba a punto de arrojar a la prisionera Diana Morris al mar para cumplir una sentencia de muerte contra la rubia y hermosa espía, dispone que un cañón oculto en la proa del barco Asaura dispare contra la lancha de la guardia costera donde van Calimán y sus acompañantes. El barco supuestamente pesquero está armado.
1: ¡Calimán!
2: Atrás, Olin. ¿Por qué hay que tener las astillas?
1: La lancha se inclina.
3: ¡Ah! ¡Inspector!
4: ¡Maldita sea!
2: Ordene al teniente que retroceda.
1: ¡La lancha va a hundirse!
3: ¡Nos sorprendieron, canallas!
2: Hay que dar la vuelta atrás y avanzar culebreando para eludir sus disparos.
1: ¡Siguen!
4: ¡Teniente!
2: Debemos huir por ahora.
4: ¡Dispare! ¡Dispárenles también! Nunca hubiera pensado que este barco...
2: Se lo advertí a tiempo, inspector.
1: ¡Ahí van! ¡El doctor Kiro y...!
2: ¡Pronto! ¡Ordene virar hacia la derecha!
4: ¡Demasiado tarde!

0: En la lancha costera que se agita a cada disparo del barco agresor, reina la mayor confusión. Enormes columnas de agua se alzan con el impacto de las balas, crujen las maderas, y sobre la cubierta de la saúla...
1: ¡Les dimos en la línea de flotación!
2: ¡No tardarán en hundirse!
0: El torvo y criminal hombrecillo se sirve de binoculares para comprobar los efectos de sus disparos.
1: ¡Recibieron su merecido!
2: ¡Ni siquiera pudieron utilizar sus pequeños cañones!
1: ¡Preparen la siguiente descarga! ¡Y dispongan la red, por si acaso!
2: ¿La red, doctor?
1: ¡Quiero pescar a Calimán! ¡Si vive!
2: ¡Magnífico! ¡Volverá a ser nuestro prisionero!
0: Mientras que en la lancha costera el fin está cercano, grandes torrentes se precipitan sobre la cubierta.
3: Nos dieron en la línea de flotación. Destruyeron los cañones de proa.
4: Nos estamos volcando y hundiendo.
3: No podemos huir sin responder a su juego.
5: ¡Salín!
4: ¿Qué hacemos?
5: Prepárate para lanzarnos al agua.
3: ¡Abandonen la lancha!
4: ¡Nos hundimos!
5: Ahora, te arrojaré por encima de la barandilla.

0: Unos instantes antes de que la moderna lancha recibiera otro tremendo y certero impacto del cañón enemigo, Calimán ha arrojado a Solín a las revueltas aguas del mar. Se escucha una formidable explosión. El disparo ha hecho estallar las balas de la lancha, que salta hecha astillas. Un impacto certero y letal. La lancha se hunde en medio de remolinos y espuma. Varias cabezas sobresalen de la superficie del mar.
1: ¡Calimán!
2: ¡Aquí estoy, Solín!
1: ¡Pronto!
2: ¡No resiste y sigue nadando! ¡Aléjate del remolino! ¡Calimán! ¡Inspector, cuidado! ¡No se acerque al barco! ¡Dispararán!
0: Calimán y Solín nadan, lo mismo que el inspector Osaki, el teniente Watanabe y algunos de sus subordinados que pudieron lanzarse a tiempo fuera de la lancha. Pero desde el barco agresor funcionan varias metralletas y el doctor Kiro sigue dando órdenes, arrebatado por una furia asesina.
1: ¡Acábennos a todos! ¡Maten a los supervivientes!
3: ¡No quedará ni uno vivo!
0: Y en medio de aquellos gritos de agonía que lanzan los heridos de muerte, Calimán ha nadado hasta reunirse con Solín.
1: ¡Calimán!
4: Aquí estoy, Solín. Ya te sostengo.
1: Están disparando de ese condenado barco.
4: Escucha, nademos hacia allá, lejos.
1: ¡Infames asesinos!
4: ¡Ánimo, Solín!
1: ¿Y el inspector?
4: Lo he perdido de vista.
1: ¡Estamos perdidos! ¡Vienen hacia nosotros!
0: Pero desde la cubierta del barco Asaula, el doctor Kiro ha reconocido la cabeza de Calimán sobresaliendo de la superficie del revuelto mar.
1: ¡Ahí está!
3: ¡Sí, sí! ¡Es Calimán, doctor Kiro!
1: ¡Lo quiero vivo! ¡Arrójense!
3: Lo pescaremos, aunque sea junto con el chicuelo.
1: ¡También el chico! ¡Nos la debe! ¡Se acercan!
4: ¡Bucearemos!
1: ¡Ya no hay tiempo! ¡Oh! ¡Arrojaron algo! ¡Esta red! ¡Nos agarraron, Calimán! ¡Ay! ¡Nos envolvieron! ¡Nos han capturado!
0: ¡Ay! Una enorme y tupida red ha caído encima de ellos, envolviéndolos por completo, encerrándolos entre sus muros compactos. Calimán, aún aturdido a causa de la explosión, no puede defenderse ni usar sus hercúleas fuerzas para romper la siniestra red. Desde cubierta, el doctor Kiro completa sus satánicas órdenes.
1: ¡Súbanlos! ¡Ya los tenemos! ¡Usen la grúa!
0: Y metidos en la red, Calimán y Solín son sacados del mar e izados hacia el barco detenido. Ha funcionado una grúa.
3: ¡De nuevo prisionero, maldito intruso! ¡Los pescamos como sardinas, doctor Kiro!
0: Calimán y su infantil compañero han sido pescados con una gran red y subidos al barco mediante una grúa accionada por un motor. Están suspendidos sobre cubierta, la cubierta del fingido barco pesquero Asaula, dentro de aquella red que los envuelve y los aprisiona.
3: ¡Una pesca estupenda!
0: El satánico hombrecillo calvo y su voluminoso ayudante Jato se acercan sobre cubierta a los prisioneros que están suspendidos dentro de la red.
1: ¡Calimán! ¡El temible y prodigioso Calimán! ¡Reducido al aspecto de un vulgar pescado!
3: Sí, pero un pez gordo junto con una sardina metidos ahí.
1: ¡En la misma redada, Jato! ¡Bienvenido a bordo, Calimán.
5: ¡Sáquenos, canalla!
1: ¡Es un verdadero placer volverlo a ver!
4: No puedo decir lo mismo sobre usted, doctor Quiro.
1: ¿De qué se queja? Pude haberlos dejado morir en alta mar, pero les tendí mi red.
4: Evidentemente, con un propósito de sadismo.
1: ¡No puede ser! ¡Sí! ¡Soy refinado en mis venganzas! ¡Usted logró escapar de mi subterráneo secreto en Tokio! ¡Sin duda! ¡Salvó a esa muchacha astuta de la trampa que yo le había tendido con el robot idéntico a usted! ¡Lanzó a toda la policía sobre mí! ¡Pero esta vez no tiene escapatoria, Calimán!
0: Los siniestros ojillos del doctor Quiro fulguran de odio detrás de los cristales de sus lentes. Solín se acerca un poco a Calimán para decirle...
5: ¿Qué podemos hacer?
6: Serenidad y paciencia. Mucha paciencia, Serlin. Por ahora, lo importante es que todavía estamos vivos. Y eso nos da esperanza. Mientras hay vida...
1: ¿Qué dicen? ¡Secretitos, eh!
0: El doctor Quiro ha podido escuchar la breve conversación y hace un ademán.
1: Están aún vivos. Gracias a mi benevolencia, Calimán. Pero no será por mucho tiempo.
6: Escúcheme, doctor Quiro. Aproveche este momento para matarnos, porque después será demasiado tarde. ¡Asesino!
1: ¡Calma! Todo se hará a su debido tiempo. Tendré que idear una bonita forma de venganza. Y mientras decido lo que haré con usted y su chicuelo amigo, ¡déjenlos con la grúa y enciérrenlos en la bodega!
5: ¡Alá!
0: La red suspendida es elevada de nuevo. Se abre una escotilla en la cubierta del barco. Y la red se abre para que Calimán y Solín sean lanzados a esa especie de pozo como a un vacío negro y desconocido. Han caído en una bodega del barco.
4: ¡Ah! ¡Ah! ¡Ah! ¡Ah!

0: Son muy pocas las cabezas de los nadadores supervivientes que asoman por encima de las olas. Pero una de ellas es la del inspector Osaki.
1: Asesinos. Ametrallaron al teniente y a sus hombres. Suerte que me zambullí a tiempo y no me vieron.
0: El teniente policíaco está asido a una tabla. Restos de la explosión de la lancha costera. Y observa cómo el falso barco pesquero Asaula se va alejando.
1: Se marchan. Subieron a Calimania, muchacho, en esa red. Están condenados a muerte. Y yo no resistiré mucho tiempo aquí. También estoy condenado. ¿Qué no le haría caso a Calimani? Y disparé contra ese maldito barco pirata antes de que fuéramos sorprendidos. En medio del mar, casi en la noche, y sin esperanzas.

0: hecho.
1: Y bien hecho, doctor.
2: El doctor Quiro y su cómplice han entrado al camarote. El diabólico hombrecillo calvo se inclina sobre los planos que ya antes estudiara.
0: Continuaré el viaje y mis planes sin más tropiezos. Nada ni nadie podrá detenerme. Pero antes...
1: Sí, doctor.
0: Harás dos cosas que voy a ordenarte, Jato. Instala una cámara de televisión en esa bodega. No me arriesgaré acercándome a Calimán. Estoy al tanto de sus recursos y sus mañas. Y otra vez va a ser... muy extraño.
1: ¿Cómo dijo, doctor?
0: Se me ocurrió de pronto. Estaba pensando... ¿Cómo pudo ese hindú seguirme la pista a través del mar? Los camiones que trajeron aquí a los samuráis... fueron bien disfrazados. Logramos engañar a las autoridades del puerto. Nadie nos siguió. ¿Cómo entonces dio con este barco tan lejos de las costas? ¡Jato! Ese hombre debe tener poderes especiales. Tendré que liquidarlo cuanto antes. Es muy peligroso.

0: Calimán y Solín lanzados al vacío desde el borde de la escotilla abierta, y cuando la red fue extendida, han caído de muy alto. Con el golpe, el pequeño Solín queda desmayado.
1: Muchacho, ¿estás herido?
0: Calimán se inclina sobre él para reconocerlo y atenderlo.
1: Responde ya. ¿Sientes algún dolor?
2: Mi espalda.
1: Sí, lo entiendo. Nos arrojaron de bastante altura.
2: Por Alá, sí.
1: Pero te he enseñado a caer y no veo que tengas ningún hueso roto. Es solo el aturdimiento de la caída.
2: Calimán.
1: ¿Puedes ponerte de pie, Solín?
2: Lo intentaré.
1: Dame la mano.
0: Ayudado por Calimán, Solín se pone de pie tambaleante aún y se lleva una mano a la cabeza cubierta por una negra y ensortijada cabellera juvenil.
2: Creo que mis cabellos me defendieron algo.
1: Sí, bastante.
2: Pero me desmayé.
1: Es lógico.
2: ¿Cuánto tiempo estuve inconsciente, Calimán?
1: Pues no mucho, afortunadamente.
2: ¿Dónde estamos?
1: Lo oíste decir a ese criminal, muchacho. Nos arrojó a una de las bodegas del barco.
0: Examinan ambos aquel lóbrego y penumbroso lugar, lanzando miradas de arriba abajo. La bodega está apenas iluminada por un farol que pende de lo alto del techo, y cuya luz insignificante apenas puede rasgar la semioscuridad de un local tan extenso. No hay dentro de la bodega carga, sino bultos y costales regados por todas partes.
2: De nuevo prisioneros de ese malvado. La culpa la tuvo el inspector Osaki por no haberte hecho caso, Calimán. Debió haber disparado antes de acercarse tanto.
1: Sí, es cierto.
2: Permitió que nos sorprendieran esos infames asesinos. Dispararon ellos primero.
1: Ah, sí, también es cierto, Solín. Pero no culpes demasiado al inspector. No se advertía ningún cañón en este barco.
2: Lo traían bien escondido.
1: Y el inspector Saki es un policía profesional. Tenía que obrar conforme a reglas y requisitos. Quería estar seguro para no equivocarse.
2: Pues se equivocó, y tú tuviste la razón.
1: Siento que no haya tenido confianza en mí.
2: No sabe nada sobre viajes astrales y... ¿Eh?
1: ¡Aguarda!
0: Se interrumpen al escuchar algo extraño que está produciéndose en un rincón indefinido de la bodega. ¿Acaso un arañar siniestro?
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2: ¿Qué es? ¿Rata?
15: Dígame, oye.
2: Calimán, algo o alguien está en esta bodega. Debe ser otra trampa mortal del doctor Quiro. ¡Cuidado!

0: La lancha costera que había localizado al barco Asaula en pleno mar ha sido echada a pique por los cañonazos inesperados que ordenara el doctor Kiro, sorprendiendo astutamente a sus perseguidores. Calimán, Solín y el inspector Osaki se arrojan al mar antes de que la lancha explote, pero el siniestro criminal ordena ametrallar a los supervivientes y envolver al hombre increíble y a su compañero en una red que es izada sobre la cubierta del barco y luego abierta para que los prisioneros caigan a una bodega a través de la escotilla. Cuando Calimán y Solín logran recobrarse del impacto de aquella caída, escuchan extraños rumores en la penumbra. ¿Qué nueva amenaza se cierne sobre ellos? ¿Qué cosa siniestra se está produciendo en la bodega? Una bodega oscura, misteriosa.
1: Pudiera ser un animal dañino.
2: Aguarda, Solín.
1: Un monstruo. O un robot armado por ese Kiro que lo lanza contra nosotros.
2: Dígame oír.
1: ¿Oíste?
2: Naturalmente. ¿Y lo que quería?
1: En aquel rincón.
2: Vamos, Solín.
1: Ten cuidado. Ese sabio de mente es capaz de cualquier cosa.
0: Avanzan con alguna cautela. Los azules ojos de Calimán parecen horadar la tétrica penumbra. Aquella bodega es extensa y sombría como una caverna.
1: Allí, señor. Hay un bolso.
2: Sí, lo vi.
1: Algo está tendido en el piso. O alguien.
0: Rodean dos cajones que parecen haber sido arrojados de una pila de ellos. Se inclinan y descubren a...
1: ¿Qué?
2: ¿Con
1: qué?
2: Diana Morris.
0: La joven y hermosa espía rubia, Diana Morris, está tendida y amordazada en un rincón. Calimán se agacha a desatarle las manos y a quitarle la mordaza.
3: Ese condenado gigantón.
2: Diana, menos mal que aún la encuentro viva. Pensé que el doctor Kiro ya había llevado a cabo sus siniestros propósitos.
3: ¡Ay, mis muñecas!
2: Levántese del suelo.
3: ¡Cielos!
2: Deme la mano.
0: Diana mira a Calimán y lo hace con gesto desolado.
3: De manera que... usted también cayó prisionero, Calimán. Y mi última esperanza era que viniera a rescatarme. Cuando los oí hablar a usted y a Solín, quise llamar su atención.
1: ¿Por eso arañaba la madera?
3: Claro, raspé mis tacones contra el piso, estiré las piernas y pude echar abajo dos cajas de madera que estaban a mi alcance.
1: ¿Las que oímos caer?
3: Bueno, yo estaba antes prisionera en un camarote, pero ese tal jato cargó conmigo hasta aquí, atándome y amordazándome después. Luego me arrojó en ese rincón como un fardo. Pensé que iba a asesinarme.
2: Claro, era de pensarse, Diana.
3: Me imaginé que iba a arrojarme al mar, como el doctor Kiro lo había dicho. Cuando escuché su voz, Calimán, me ilusioné un poco pensando en mi salvación. Ahora veo que ustedes... están tan prisioneros como yo.
2: Diana.
3: Sí, el doctor Kiro nos tiene en su poder. Estamos perdidos. ¡Oh! ¡Es él!
1: ¿Qué luz es esa?
3: Es él. Está aquí. Está en esta bodega. ¡Mírelo!

0: Se ha producido súbitamente un movimiento de azoro, de instintiva defensa, de terror. La oscura bodega se ilumina por un lado, ofreciendo la vista de un cuadro luminoso, blanco, casi fosforescente. Y una risotada atiplada y siniestra les hiela la sangre en las venas a Diana y a Solín.
1: ¡El doctor Quiro!
2: ¡Ahí está!
0: Es aquel cuadro luminoso una pantalla de televisión, y en ella aparece el rostro cetrino y cadavérico del diabólico hombrecillo. Su prominente dentadura asoma en una sonrisa burlesca.
3: ¿Cómo están, queridos amigos?
1: Es uno más de sus trucos.
3: ¿Y bien? ¿Qué le sucede?
4: Doctor Quiro.
3: ¿Por qué no me responden?
0: Calimán se aproxima resueltamente hasta ponerse junto a la pantalla de televisión adosada en la pared de madera.
4: Doctor Quiro, ¿puede usted oírnos?
3: Naturalmente, admirable Calimán. Hice instalar micrófonos ocultos en esa bodega y ellos me traen sus voces. Además, una cámara de televisión que tiene horticones supersensibles, invento mío, me permite contemplar sus honorables imágenes.
1: ¡Canalla!
3: Los veo como ustedes me están viendo.
4: ¿Dónde está esa cámara?
3: Comprenda, Calimán. No puedo revelárselo. Me va a ser muy útil para vigilarlos. Bien, quise hablarles. El honor es mío, amigos. Los he puesto juntos para que mi sentencia de muerte, dictada contra ustedes, se cumpla por triplicado. Inventaré algo excitante.
1: Miserable, no puede asesinarnos.
3: También quise darles las buenas noches. ¡Felices sueños!
4: Doctor Quiro, espere.
3: ¿Qué más desea? ¿Conocer mis planes? ¡Oh! Sepa que me dirijo a cierto lugar de Oshima, donde reconstruiré mi centro de operaciones.
4: ¿Oshima?
3: Pero eso ya no lo verán sus ojos, Calimán. ¡Con permiso!
4: Aguarde todavía.
0: La mente aguda y prodigiosa de Calimán empieza a urdir en aquel momento un plan de fuga y de salvación.
4: Somos sus prisioneros.
3: Y están condenados a morir.
4: Pero hasta los condenados a muerte, si les concedes una última cena. Tenemos hambre, doctor Quiro. Siempre es mejor morir con el estómago lleno.
3: Oh, es verdad. Tiene razón. Faltaría yo a una muy elemental regla de hospitalidad si omitiera este detalle. Les enviaré una cena suculenta, Calimán.
4: Le estaremos esperando. ¿Por dónde?
3: Por la compuerta de arriba, claro. No lo voy a traer a cenar a mi camarote. ¡Ah, no caí en su trampa, Calimán!
4: Espero que la cena no se demore.
3: ¡Cumpliré su deseo! ¡Hasta luego!
0: La pantalla queda oscura, haciendo más penumbroso el interior de la bodega. La imagen del doctor Quiro ha desaparecido.
1: Se fue. Es un genio maligno. Pedir comida, Calimán. Lo que menos tengo en este momento es hambre.
4: Pues yo sí le tengo, Diana. Y ya oyó. Nos enviarán una cena suculenta por la compuerta de arriba.

0: qué planur de Calimán. Sus ojos azules se elevan hasta el techo de la enorme bodega, hasta la compuerta superior, la escotilla por donde fueran lanzados al vacío él y Solín. Diana se sienta abatida en un cajón.
1: Tienes razón. Si me reprocha mi codicia, Calimán.
2: Cometió usted muchos errores, Diana. Y esta es la consecuencia.
1: De verdad siento haberlo tenido que dormir con mi pistola de gases. Debía apoderarme del casco de control cerebral.
2: Pero ya lo ven. Vuelve a tenerlo el doctor Quiro.
1: Sí. Y por añadidura, vamos a morir.
0: La escotilla superior, la compuerta de arriba. Calimán sigue observándola y haciendo cálculos muy para sí.
2: Ah, es demasiado alto, pero quizá con ese cajón...
3: ¿Dónde habrá puesto ese loco sus micrófonos?
1: ¿Y la cámara? Nos tiene vigilados y completamente a merced suya.
0: Hay micrófonos ocultos y una cámara que descubre sus pasos. No se puede hablar dentro de aquella bodega, pero entran en funciones nuevamente las facultades telepáticas de Calimán. Mientras Solín y Diana Morris hablan, él se concentra.
2: Solín, Solín, escúchame. Solín, te hablo mentalmente. Puedes oírme y responder si quieres. Estás entrenado. Lo hemos hecho varias veces. ¡Solín!
0: Solín se queda fijo, aturdido. Ha sentido en su mente las vibraciones de la mente de Calimán.
2: ¿Me oyes ahora?
3: Sí, pero...
2: Piensa tus palabras. No las pronuncies en voz alta. Esos micrófonos se las transmitirían al doctor Quiro. Y la cámara de televisión le daría cuenta de cualquier actitud sospechosa de nuestra parte. Hablemos telepáticamente.
3: Calimán.
2: Voy a intentarlo. Sigue fingiendo que escuchas a Diana. Pero escúchame a mí. Lo intentaré.
3: ¿Qué cosa?
2: Escapar de aquí por la compuerta de arriba. Cuidado, no la mires. Por ahí fuimos lanzados cuando se abrió esa red. Está muy alta, pero quizá colocando disimuladamente uno de aquellos cajones... ¡Prepárate!
3: La compuerta, la escotilla... ¿Cómo? Está cerrada.
2: Sí, pero tendrán que abrirla cuando nos arrojen la cena que pedí. Y fue por lo que la pedí. Será abierta esa compuerta y entonces...
0: La comunicación telepática cesa. Diana Morris observa a Solín que parece al helado.
1: Oye, ¿qué te pasa?
3: ¿Qué?
1: Bueno, ¿no me estabas escuchando?
3: Claro que estaba escuchando a... Digo, la escuchaba, señorita Diana. Me decía que ese casco...
1: No te dije tal cosa. Bueno, así son los muchachos de distraídos.
0: Esa escotilla de arriba, la compuerta que da a cubierta. Pero está tan alta. ¿Podrá Calimán saltar y asirse del borde? ¿Será abierta? Los minutos corren en espera ansiosa mientras en el camarote del doctor Quiro...
4: Y ordena que les arrojen por la compuerta de la bodega una suculenta cena.
5: ¿Cómo, doctor?
4: Que se las bajen en bolsas y caliente.
5: ¿Una cena?
4: Calimán dice tener hambre.
5: Pero qué desperdicio de comida darles de comer a tres condenados a muerte.
4: Exacto, querido gato. Es un refinamiento muy de mi gusto. Se acostumbra a alimentar a los sentenciados antes de que suban al cadalso. ¡Lo prefiero, jato!
5: Bueno, doctor.
4: Que sigan vigorosos para que alarguen los tormentos que les voy a aplicar. Un ser debilitado muere enseguida. Tormento muy breve. Eso sí, que es un desperdicio de placer.
5: ¿Y qué debo lanzarles por la escotilla?
4: ¡Oh, gato! ¡Elige! ¡Mi cocina siempre ha sido abundante y esmerada! Recuerda que tuve como invitados a aristócratas japoneses, a altos mandatarios, a importantes funcionarios públicos. Y fue como me gané ese prestigio que el intruso de Calimán me arrebató. Pero esta vez no tiene salida.
5: Sé lo que planea usted, doctor. Les pondrá veneno en esa comida.
4: ¡Gato! ¡Qué falta de imaginación la tuya! ¡Envenenarlos! ¡Matarlos de un golpe! ¡Para privarme de mucho mejores placeres!
5: Pues es verdad.
4: No. Esta vez actuaré de acuerdo con mi ingenio y mi inventiva, gato. Idearé lo mejor para acabar con Calimán. ¡Anda!
5: De inmediato.
4: Que les lleven una buena cena. Quizá su última cena.
5: Gato, obedece al doctor Quero.

0: Minutos de expectación creciente. Minutos de espera que se alargan interminablemente. ¿Cuándo va a abrirse la compuerta de aquella escotilla para que Calimán intente su fuga? Calimán ha seguido calculando con disimulo sus próximos posibles movimientos. La altura. El salto que deberá realizar desde el fondo de la penumbrosa bodega.
1: Tome asiento aquí, Diana. Creo que estará más cómoda.
2: ¿Cómoda? ¿Sentada en el mismo cajón?
1: Pero de este lado hay un poco de más luz. Estamos más cerca del pequeño farol de arriba.
2: Oh, sí, claro. Es cierto.
0: Calimán ha arrastrado una de las cajas de madera vacías, poniéndola en el sitio que cree adecuado y disimulando tal movimiento con una supuesta galantería hacia la rubia y bella espía.
2: Créame, como le decía...
1: Sí, me estaba diciendo...
2: Era mi deber profesional apoderarme de ese casco, Calimán. Por lo mismo, el tonto y desdichado Iván Rostov pagó con su vida.
1: Me lo contó Solín.
2: No tenía yo otra alternativa. Desafiar la terrible maldad de ese hombre. Tratar de engañarlo.
1: Y lo engañó admirablemente, Diana. Su plan fue muy astuto. Es solamente que al quitarme de en medio con ese gas soporífero, quedó usted indefensa contra los samuráis.
2: Y contra Hato. Ese bruto gigante fue el que me atacó. Calimán.
1: Serenidad. Serenidad y paciencia. Mucha paciencia.
2: Creo que están abriendo ya. En efecto. Pero, ¿traerán esa comida? Aquí está.
0: La compuerta de la escotilla ha sido abierta. Los tres pueden ver desde el fondo de la bodega un cielo estrellado. Y asoma a la redonda cara del gigante Hato.
3: ¡Hola, intrusos! ¡Les traigo su última cena! Como fue solicitada, el doctor Kiro lo quiere así.
1: Gracias, Hato.
3: Empezaremos a hacer bajar las bolsas. Cenen bien, porque no habrá más mañana.
0: Tres grandes bolsas humeantes comienzan a bajar, pendiendo de sogas.
3: Recíbanlas con cuidado. Es una cena exquisita.
0: La escotilla sigue abierta. Calimán se inclina hacia sus compañeros de prisión.
1: Amigos, creo que tendré que decirles hasta luego.
2: ¡Calimán!
1: ¡Allá voy!
0: ¡Toma vuelo! ¡Se apoya en la caja de madera antes colocada en aquel sitio!
2: ¿Qué hace?
0: ¡Y pega un salto asombroso! ¡Espectacular! ¡Las bolsas se desprenden!
2: ¡Cuidado! ¡Ha lanzado el borde de la compuerta!
3: ¡Un maldito! ¿Qué pretendes,
0: Calimán hace el borde de la escotilla, arroja lejos de un puñetazo al vigilante Hato y sale de la bodega.
2: ¡Pudo lograrla! ¡Cómo saltó!
0: ¿Conseguirá Calimán escapar? ¿Resultará herido con aquellos disparos? ¿Qué les va a pasar a Diana Morris y a Solín?
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3: ¿Qué busca usted aquí, señor Ontiveros?
4: Quiero un departamento, señora Grajales.
3: En estos momentos no puedo alojar a nadie en mi casa.
4: Pero...
3: ¿No ve usted que estoy rodeada de policías?
4: Vale. Pero es que estoy enfermo.
3: Váyase al hospital.
4: Ya vengo.
3: Pues hizo muy mal en salirse de ahí, si es que está enfermo. Esta casa está clausurada por la policía de momento, señor Ontiveros. Y le ruego que se vaya.
4: Bueno, y últimamente... ¿Y si no me da la gana?
3: ¡Lo he hecho! ¿Quiere verlo?
4: No. Hay que quede. Usted es brava. Usted es de esas gallinas que tienen espolones en las patas.
5: Nos engañó esa señora Grajales, Rodolfo.
6: En principio sí, porque ocultó a los delincuentes en el subterráneo. Pero tiene la excusa de que Porfirio Cadena la amenazó de muerte.
5: ¿Cómo escaparon esos hombres?
6: Esos hombres y esa mujer, porque con ellos va esa muchacha sirvienta o camarera de la casa de huéspedes. Son Porfirio, su hijo Alejandro, Buitrón y esa mujer.
5: Lo importante para nosotros son Porfirio y su hijo.
6: Importantes lo son todos, Héctor. En eso estriba precisamente uno de nuestros errores, en que solo le damos importancia a Porfirio. Si no hubiera sido por Buitrón y por esa muchacha sirvienta, no se hubieran escapado Porfirio y su hijo. Ellos hicieron el escándalo que les propició la fuga.
5: Es verdad. Ese Lino Buitrón es más peligroso de lo que nosotros creíamos. Hizo la dificultad callejera para que la gente se introdujera a la procuraduría. Se metieron hasta tu despacho. Buitrón disfrazado con un uniforme de policía.
6: No haberlo desenmascarado en ese mismo momento.
5: Yo no lo reconocí.
6: Pero yo sí. En el momento en que me daba la espalda, luego de dirigirme unas palabras, lo reconocí enseguida. Pero se dio la media vuelta y se fue. ¿Recuerdas que te dije que era Lino Buitrón?
5: Sí.
6: Pero ya no se podía hacer nada. Comenzaron a disparar en los pasillos y en la calle, y entre la gente, entre los curiosos, escaparon Porfirio y Alejandro. Tienen una suerte loca esos bandidos.
5: Sin duda.
6: Mira que haber descubierto ese subterráneo, solo porque se me ocurrió que esa casa podía tener un subterráneo así. Haberlo imaginado, haberlo descubierto, haber acertado, Héctor... Y entrar en él cuando ya habían escapado. Caray, si ellos tienen una suerte maravillosa, nosotros estamos convertidos en sacos de sal.
5: Ni más ni menos.
6: Adelante. Nada, inspector.
7: Nada. Pero hay indicios de que anoche mismo escaparon de esa casa de huéspedes.
6: ¿Y usted la registró minuciosamente, inspector?
7: Yo ignoraba la existencia de ese sótano.
6: También la ignorábamos nosotros.
7: Ya sé que descubrieron ese subterráneo, licenciado, pero... ya los fugitivos no estaban ahí.
6: Si usted hubiera dado con ese sótano, inspector, aún hubieran estado allí esos criminales y los hubiéramos agarrado.
7: Usted fue más listo que yo al descubrir ese escondite, licenciado. Pero no tuvo más suerte que yo, porque tampoco pudo recapturarlos.
6: ¿Y su policía qué hizo anoche? ¿Cuáles son esos indicios de que hablaba hace un momento?
7: No tengo inconveniente en explicárselos, licenciado. Parece que anoche mismo, cuando la casa quedó vigilada solamente, se salieron de su escondite y ganaron la calle, por el portón que parecía clausurado.
6: ¿Y sus hombres no los vieron?
7: Los de usted tampoco, licenciado. Tome usted en cuenta que había algunos de mis hombres y otros de los de usted. Ahora, con la luz del día, descubrieron huellas donde se ve que escaparon anoche mismo.
6: Total, Porfirio Cadena anda nuevamente suelto por esas calles. Y quién sabe si para estos momentos ya vaya llegando a sus madrigueras de la sierra.
7: Lo hemos exhortado a los municipios del sur.
6: Mire, no nos hagamos ilusiones, inspector. Si nosotros, que conocemos bien a esos criminales, no pudimos con ellos, menos van a poder los policías de los municipios. Y si nos referimos a los de Villa de Santiago y los otros de ese rumbo, ni siquiera molestan a Porfirio Cadena porque son sus amigos.
7: ¿Y qué podemos hacer nosotros para evitar esa amistad? Toda la vida ha sido así, desde que existe ese bandido.
6: Somos ineptos, inspector. Somos unos ineptos.
7: Tal vez quiera usted decir que el inepto soy yo, licenciado. Pero le recuerdo que usted tenía a Porfirio Cadena frente a su escritorio y de ahí se le escapó.
6: Si hubiera dispuesto de mayor vigilancia policiaca, no hubiera escapado ese criminal.
7: No me solicitó usted ninguna vigilancia especial, licenciado.
6: ¿Y no estaba usted obligado a dármela,
8: Rodolfo?
6: ¡Oh, déjame a mí!
7: Yo no tuve conocimiento de que usted necesitara mayor vigilancia de mis elementos, licenciado. Usted quiso hacer las cosas solo, esa es la verdad. Usted iba a matar a Porfirio Cadena en su despacho por medio de una sorpresa.
6: ¿Una sorpresa?
7: Por no decir que una mujer.
6: Y aunque usted no lo crea, inspector, las cosas hubieran resultado perfectamente. Pero se armó una confusión en la procuraduría al grado que ya no sabía uno quién era quién dentro de esas oficinas. Por eso escaparon esos bandidos.
7: Por eso se le escaparon a usted, licenciado.
6: Y a usted, señor inspector, le corresponde perseguirlos hasta sujetarlos de nuevo.
7: En eso andamos, licenciado. Y tenga usted la seguridad de que si yo tengo a Porfirio Cadena tan cerca como usted lo tuvo en su despacho, no se me va. Y si trata de hacerlo, lo mato.

0: En la noche, la primera persona que se alejaba de la casona de la calle Crispín Treviño era Vicenta, la muchacha camarera de doña Macrina. Pero Porfirio y Alejandro fueron testigos de que Lino Buitrón se marchó en esa misma dirección un minuto después. Lino Buitrón aparentaba una reclamación hacia la muchacha Vicenta, pero la verdad era que le gustaba y que por eso la iba persiguiendo aquella noche de su escapada.
1: ¿Por qué será? ¿Me sigue usted, pelón?
2: Quiero hablar contigo, Vicenta.
1: ¿Quiere que le meta otra cachetada como la de hace ratito?
2: No, hombre, no es eso lo que yo quiero de ti, Vicenta. No son esas las caricias que yo quiero de mi negra.
1: ¡Quítese! ¡No me agarre! O sigue usted por aquí, o yo me devuelvo para allá. Porque no quiero saber nada de usted.
2: No te enojes, Vicenta. ¿Para qué te enojas? Mira, andamos corriendo la misma suerte. Andamos huyendo los dos. Y no sabemos para dónde ganar como liebres asustadas. ¿Por qué no nos ponemos de acuerdo para escondernos juntos?
1: No le estoy diciendo que no quiero nada con usted. No le estoy diciendo que usted agarre por su lado y yo por el mío. ¡Te sordo qué!
2: Vicenta, el hombre que siente simpatía por ti, el hombre que te distingue entre las demás mujeres, el hombre que busca de ti tu amistad, se merece que lo trates ansina.
1: Usted busca mi amistad.
2: Y tu calor.
1: ¡Ah, sáquese! Ya me dio bastante trabajo allá en el sótano, nomás agarrándome aquí y allá.
2: Es que
1: yo no tenía manos para quitármelo de encima. Váyase y déjeme seguir mi camino.
2: Quiero ir contigo, Chanta.
1: No, déjeme.
2: Cuidado. Ahí vienen las luces. Puede que sea un auto de la policía. Acuérdate que mataste al viejo Tiberos. ¡Hazte para acá!
1: ¡No!
2: Haz como que nos estamos besando, para que no nos miren la cara y nos reconozcan a la
1: gente. ¡No, no!
2: ¡Cállate!
1: No, ¡déjeme!
2: ¡Espérate!
1: ¡Déjeme!
2: ¿Qué creían que nos estamos besando?
1: ¿Eh?
2: No, mira, es que si nos ven la cara nos reconocen,
1: no, mujer. ¿Qué sé?
2: ¡Tan chula!
1: ¡No!
2: ¡Espérate!
1: ¡No! ¡Quítese! El auto ya se fue. ¡Quítese! ¡Déjeme! ¡Déjeme!
2: Ella se fue. Pero qué tal si no le hacemos como te dije. Nos hubieran visto con las luces del auto y nos hubieran reconocido. Y era un auto de la policía. Por eso se paró para vernos.
1: Y usted es un aprovechado indecente. Porque ahorita que estaba el auto parado, ay, con el pretexto de juntarse conmigo, me besó.
2: Pues teníamos que disimular, Chentita.
1: Vaya a disimular en Calafregada. Usted siga por su camino y yo sigo por el mío. Ya se lo dije. ¡Y quítese! ¡Déjeme irme!
2: Te quiero, Chenta.
1: ¡Quítese!
2: No te digo que te vayas. Mira, Chenta.
1: Traigo la pistola. ¿Quiere que le mete un plumazo como al otro viejo desgraciado? ¿Eh?
2: No. No, Chenta.
1: ¡Ah, pues quítese! ¡Déjeme irme a la fregada!
2: Hijo. Mira nomás cómo. Vieja desgraciada. No le caigo. Por más que le hice la lucha, hombre, no quiere la condenada. A ver si luego me la callo por ahí. Y lo peor es que me dejó con el corazón apasionado. ¿Eh? A la fregada. Aquí viene un amigo. Y quién sabe si soy un policía. Hijo, sí, si todo está lleno de policías. Me lleva a la fregada. No me muevo de aquí.
3: ¿Eres tú, Lino Buitrón?
4: ¡Chinto! Te reconocí desde que te divisé hablando con esa mujer. ¿No sabes que las mujeres son malas?
2: Pues, serán malas, pero que...
4: Siempre te he creído un buen muchacho y no esperaba sorprenderte en una escena vulgar con una mujer cualquiera.
2: Chinto, nos pelamos de la prisión, yo y Porfirio Cadena. Pero pues él ganó por su lado, yo por el mío. Pero pues tengo que esconderme, porque si me callan me encierran otra vez. ¿Dónde vives tú?
4: ¿Por qué, Julis?
2: Llévame a tu casa, Chinto.
4: Ay, yo vivo solo, mi lindo. Y tengo vecinos. Y ellos saben que soy un muchacho honesto. ¿Qué van a pensar cuando vean que meto un hombre en mi hogar?
2: Por favor, Chintito. No tengo para dónde ir. Estoy asustado, estoy desorientado. Estoy fregado, Chinto.
4: Pero no se te quita lo enamorado, Lino.
2: Oh, sí, pues...
4: Pues, estabas besando a esa mujer que, por cierto, no te hizo caso. Porque sacó una pistola y te la puso en el pecho.
2: Por favor, Chinto, sálvame.
4: Me das lástima, Lino. Todos los hombres que caen en las redes de una mujer me dan lástima. Y solo por eso te voy a llevar a mi casa. Para que calmes tus nervios. Ven conmigo.
2: Gracias, Chinto.
4: ¿Andas nervioso, Lino?
2: Pues sí me ves bien.
4: Tus pasos son vacilantes. Agárrate de mi brazo. Apóyate en mí si quieres.
2: Ay.
4: Las mujeres son falsas y traidoras. ¿Cuántas veces te lo he dicho, Lino querido?
2: Pues sí, pero pues este...
4: En mí encontrarás la confianza y la fe perdidas, mi Lino de oro. Fíjate que yo andaba buscando precisamente un amigo. Un buen amigo con quien charlar y pasar el rato en mi cuartito. Y ahora me doy cuenta de que he tenido la suerte de que te cruzaras en mi camino, Chato.
2: Sí, pues. Chihuahua. Mira nomás. Andaba detrás de Vicenta. Y en lo que vine a que... Me

0: Bueno.
1: Licenciado.
0: Celia, hoy te hemos buscado. ¿Dónde estás?
1: Después de lo que pasó, ya no quise volver a la casa de huéspedes. ¿Supo usted lo que me hizo esa muchacha camarera?
0: Sí, Celia. El viejo Germán Ontiveros nos lo contó. Esa muchacha, después de golpearte a ti en los baños, se encontró con Ontiveros, precisamente. Y como él quiso reclamarle su conducta, ella sacó una pistola y le dio un tiro.
1: ¿La mató?
0: No. Parece que no es nada grave la herida. Oye, ¿dónde está Celia? Quisiera que hablásemos de nuestros asuntos, porque Porfirio se nos escapó nuevamente.
1: Ya lo supe.
0: Pero yo no sé por qué, pero tengo la certeza de que ese bandido va a caer al fin y al cabo. El fracaso de esta vez, como tú lo sabes, se debió a otros elementos que intervinieron desgraciadamente. Pero tenemos que verle la cara nuevamente a ese bandido. Y definitivamente lo eliminaremos.
1: Ojalá. Estoy en un modesto hotel que usted debe conocer, licenciado. El Hotel Centro.
0: Ah, sí, ya sé cuál es.
1: Son unos cuantos departamentos. Generalmente viajeros que prefieren estar en el centro de la ciudad para trabajar mejor.
0: Bueno, Celia, voy a ver si puedo ir a verte, desde luego. Pero si eso no es posible, me comunicaré contigo mañana.
1: De acuerdo, licenciado.
0: Yo te aviso, ¿eh?
1: Correcto.
2: Celia Valtier, en efecto, había elegido aquel pequeño hotel en el centro de la ciudad, después del ruidoso fracaso del día anterior para eliminar a Porfirio Cadena. Sin que su malestar le hiciera abrigar ningunas esperanzas, parecía sentirse mejor, transitoriamente.
3: ¿Será el licenciado? ¿Quién más? Nadie más sabe que estoy aquí. ¡Porfirio!
4: Déjeme entrar.
3: ¿Sí? ¿Cómo supo que estoy aquí?
4: Acabo de oírla tosiendo.
3: Ah, ¿está alojado aquí?
4: No, no.
3: ¿Buscaba un departamento?
4: No, no, me metí aquí porque, pues, es un hotel. El empleado estaba dormido, cerquitas del teléfono. Y mientras se me ocurría alguna cosa, me di una vuelta por este pasillo. Y cuando ya me iba pasando, la oí toser.
3: Sí.
4: Aquí no hay nadie más que usted. Entonces estaría telefoneando.
3: Sí.
4: ¿Con quién hablaba por teléfono?
3: Con la señora de la casa de huéspedes, donde estaba. Porque dejé algunas cosas allá. Le dije que voy a mandar por ellas mañana.
4: Celia, no es la primera vez que me escondo en un cuarto donde usted está alojada. Y se me afigura que eso me ha traído suerte.
3: Sí.
4: Se lo digo porque me voy a quedar aquí, aunque sea nomás esta noche, y que me vaya en la mañana. Se me figura que la policía no me va a buscar aquí.
3: Como usted guste.
4: Usted ha sido el instrumento que quieren emplear mis enemigos para matarme, Celia. Pero se me figura que usted ya no me tiene aquel coraje. ¿Me matarás si me quedo dormido? Estoy muy cansado.
3: No, Porfirio. Ahora no estoy pensando en matar a nadie. Muy pronto, la muerta lo seré yo.
0: Bueno.
5: ¿El licenciado Muñoz?
0: Sí. Es este viejo.
5: Licenciado, perdone que lo moleste a estas horas, pero tengo la seguridad de que le va a gustar lo que voy a decirle.
0: ¿Por qué no me busca mejor en mi despacho, señor Ontiveros? Estoy descansando.
5: Oiga, nomás quiero decirle esto, licenciado.

Nosotros no tenemos de qué charlar, Porfirio. Porque si aclaramos nuestras posiciones, sería muy desagradable para ambos. ¿Verdad? Se quedó dormido. Debe ser verdad que está rendido. ¿Realmente este hombre no tiene miedo de mí? Dice que solo soy el instrumento que sus enemigos quieren emplear para asesinarlo. ¿Y cómo no ha pensado en que asesinó a mi hermana Alicia, a mi hermano Félix y a mi madre, y a mí misma me dejó muerta en vida? En este momento podría sacar la pistola que me dejó el licenciado y vaciarle toda la carga en su cabeza hasta dejarlo muerto. ¿Y por qué no? Voy a hacerlo.

0: Esta es muy buena distancia. Desde aquí le disparo. ¿Eh? ¿Quién será?
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0: ¿Quién será?
16: Celia. Soy yo, Celia.
0: Ay, licenciado. Voy a abrirle y que él lo mate. Al cabo está bien dormido.
16: Celia. Despierta, Celia. Soy yo, el licenciado Muñoz.
17: ¿Qué pasa? ¿Quién está tocando la puerta?
16: ¡Celia! ¡Celia! ¡Celia!
17: Shh, shh, shh. ¡Cállese! No conteste ahorita. Aguarde.
0: Sí.
17: Deme esa pistola. Vaya y ábrale.
16: ¡Celia!
17: Pero no diga que yo estoy aquí. ¡Ábrale!
16: ¡Celia! Desnude. ¿Quién está ahí, Celia? ¿Por qué no contestas?
17: Celia, ¿qué te pasa?
0: Nada.
17: ¿Cómo nada? Si estás espantada. Me pareció oír la voz de otra persona, un hombre.
0: Licenciado.
17: ¿Qué?
0: ¡Cuidado!
17: ¡Bandido!
8: ¡Aquí estoy yo, desgraciado! ¡No saques esa pistola! ¡No! ¡No!
0: ¡Ay!
17: ¡Celia! ¡Celia! ¡Celia!
16: ¿Para qué hacías esto, Celia? ¿Para qué te interponías entre nosotros? ¡Me disparaba a mí! Déjame ayudarte para que te sientes en el sillón. Estás herida. Me cubriste con tu cuerpo, Celia. ¿Para qué? ¿No ves que te tocaron sus balas?
0: Yo no tengo curación, licenciado. Usted...
16: Pobre Celia. Era difícil que me hubiera matado a mí. Traigo puesto su chaleco de mallas. ¿No sabes que lo tenía en mi despacho? Estás perdiendo mucha sangre. Voy a pedir una ambulancia. Espera. Toma, usa esta toalla para que te oprimas las heridas. No podemos hacer más por el momento. Déjame llamar para que venga una ambulancia enseguida. Creíste que me iba a matar ese bandido, Celia. Cuánto lo siento. No importa lo que te diga tu enfermedad.
18: Bueno, agencia del Ministerio Público.
16: Héctor, soy yo, Muñoz.
18: ¿Qué pasa, Rodolfo?
16: Que envíen una ambulancia inmediatamente al Hotel Centro, aquí en la calle Revillagigedo. Pero volando, Héctor.
18: ¿Estás bien?
16: Sí, pide esa ambulancia.
18: Sí,
16: pero ya, Héctor.
18: Sí, yo también voy para allá. Espérame.
16: Sí. Valía más no haber venido, Celia. No iba a venir hasta mañana. Ya me iba a acostar. Pero de pronto me vino la idea de que tú podías darme alguna información, ya que no habíamos hablado desde ayer en la procuraduría. Supongo que ese bandido no estaba aquí cuando me telefoneaste a casa.
0: No.
16: Procura evitar la tos, porque ese esfuerzo apresura la sangre.
0: Acabamos de hablar. Cuando llamó a la puerta, miento. Ya había pasado un rato. Ay,
12: Porque yo creía que era usted.
16: ¿Cómo le permitiste entrar aquí? Ay. No hubieras abierto hasta que se identificara. Y al ser él, no recibirlo. Llamarnos a nosotros en todo caso para agarrarlo.
12: No le digo que creía que... que era usted. Abrí. No hubo violencia. Venía rendido.
16: Celia.
12: Apenas se recostó en el sofá. Se quedó dormido. Ay, yo lo iba a matar cuando usted llamó.
16: ¿Lo ibas a matar? Ay,
12: sí. Acababa de sacar la pistola del muro, pero usted llamó. Y él despertó y me quitó la pistola. Ay, ay.
16: Con cuidado.
12: Me hizo señas de que la abriera. ¡Ay!
16: Pobre Celia. Todas las cosas te salieron mal esta noche. Me salvaste la vida, Celia. Porque aunque traigo el chaleco de mallas de ese bandido, pudo acertarme algunas balas si tú no te atraviesas. ¿Oyes? Ya viene la ambulancia. En este momento te vamos a llevar al hospital. ¡Ay!

0: Soy yo, mijo.
1: Espere. Voy a abrirle.
0: No te asustes. Naiden me viene siguiendo.
1: Pásele. ¿Qué trae en esa mano? ¿Por qué se la vendó?
0: Un balazo, mijo.
1: ¿Dónde fue eso?
0: Ahí en el centro. Ancina se llama un hotelito que queda por ahí, por esas calles del centro. Se me figuró que estaban unos amigos en la esquina de adelante. Y vi de que era la entrada de un hotel y me metí disimuladamente. Pensaba preguntar si tenían cuartos desocupados. Pero como el que estaba en la administración estaba dormido cerquitas del teléfono, pues no le dije nada y me metí hasta el fondo del pasillo. Pero al pasar por uno de los cuartos, oí una persona que estaba tosiendo. Y se me figuró que era Celia Valtier. Y no me equivoqué, mijo, era ella. Le toqué y me recibió. Y yo andaba cayéndome de sueño. Y me quedé dormido en un sofá.
1: Caray, qué temeridad la suya.
0: De repente desperté porque estaban tocando la puerta. Y vi de que Celia tenía una pistola en la mano. Se la quité y le dije que abriera. Era el licenciado Muñoz, mijo.
1: ¡Qué barbaridad! Se andaba usted metiendo en el peligro, señor.
0: La pura casualidad me llevó a ese lugar, te digo, mijo. Bueno, casi ni se puede contar lo que pasó porque fue Ancina de rápido, mijo. El licenciado sacó su pistola. Yo tenía la mía y la de Celia. Disparamos los dos. Pero lo que me dolió fue una cosa, mijo. Celia se atravesó cuando le disparaba al licenciado. Y se me hace que las balas le pegaron a ella y no al desgraciado ese.
1: ¿Y no se acordó que trae su chaleco de mallas?
0: Pues en ese momento no, mijo. Pero es casi seguro que lo traiba. Lo vi de muy valiente, muy decidido, sacando la pistola sin preocuparse porque yo sacaba la mía. Y debe haber traído mi chaleco de mallas, el muy mondao.
1: ¿Le atravesó la mano?
0: No, mijo. Esto es un rozón, aquí abajito del dedo pulgar. Un rasguño que no tiene importancia. Pero me puede que mis balas le hayan dado a esa pobre mujer.
1: Pues tiene usted un tierno corazón.
0: No, hombre, no.
1: ¿No dice que cuando despertó, ella tenía la pistola en la mano?
0: Sí.
1: ¿Y no cree que iba a matarlo dormido?
0: Pues...
1: ¿Para qué otra cosa podía querer la pistola? Ni modo que para dispararle al licenciado. Ella lo iba a matar dormido. Y usted le tiene compasión porque la hirió.
0: Hombre, pues...
1: ¿Ella se atravesó? Usted ni siquiera tenía el propósito de dispararle.
0: Es verdad, mijo. Bueno, pero es una mujer.
1: Es un enemigo peligroso de usted. Recuerde que en varias ocasiones se ha prestado para arremeter en contra suya, aunque sea una mujer.
0: ¿Será que yo quiero tanto a las mujeres, mijo?

0: Después de desembarazarse de Lino Buitrón, caminaba sin rumbo fijo la muchacha Vicenta. No podía dar forma en su mente a la idea de lo que tenía que hacer para refugiarse en alguna parte. Y muy pronto, se dio cuenta de aquellos pasos apresurados que iban sobre los suyos. Al llegar a la esquina, rápidamente se dio la media vuelta con la pistola empuñada.
1: ¿Qué quiere usted?
2: Pare, muchacha.
1: ¿Por qué me viene siguiendo?
2: No te había conocido.
1: ¡Falta la verdad!
2: No. Y no tienes necesidad de apuntarme con esa pistola, que se te vaya a ir un tiro.
1: ¡Sé manejar las armas!
2: Pero a la mejor enchiladera se le va un tomate entero, hija.
1: ¿Hija de qué?
2: Pues ni modo que del Celeste Imperio. Hija mía, iba a decir, porque pues tú eres una muchacha muy joven para mí. Aún sin embargo te vi de por detrás, no sabía quién eras. Pero sí sabía que sabes caminar con ese salero y esa desenvoltura y me dije... a esta la sigo yo hasta que se eche.
1: ¡No sabréis pa' echarme!
2: Uno también se echa en la cama, mija, pa' dormir, pa' descansar, pues luego...
1: No me venga usted con eso, señor don Germán, porque usted ya está muy viejo para seguir a una mujer de mi edad. Usted me reconoció y me quiere fregar, porque yo le metí un plomazo allá en aquellos baños, el día de antier.
2: No, yo no te guardo rencor.
1: Eso lo dice de los dientes pajueras. Y le voy a suplicar que me deje en paz y que no me vuelva a molestar. Porque si antes no le di donde le duele, la próxima vez le voy a meter un balazo en el corazón.
2: Espérate, muchacha, espérate.
1: Quítese, déjeme irme. Pero... yo no tengo nada que ver con usted, ni usted tiene nada que ver conmigo. Y si al que busca es a Porfirio Cadena, pues vaya y búsquelo, donde lo pueda callar, dentro de las faldas de las viejas. ¿Y de qué fregado se ríe? Se necesita ser un poquito descarado, oiga, para reírse cuando le están echando a uno la aburridora.
2: Pues me río porque andas mal de noticias, ingrata. Yo mismo le telefoné hace rato a la gente del Ministerio Público y le dije dónde se encontraba Porfirio Cadena. Y para estos momentos ya deben tenerlo en prisión otra vez, o bien muerto.
1: Y por eso le da risa.
2: Pues por eso, chula.
1: Pues vayas a rir muy lejos de aquí, porque Porfirio Cadena es mi amigo, para que se lo sepa.
2: Ándale, créete, Porfirio Cadena, y verás lo que sales ganando, muchacha ignorante.
1: Ay, ¿a poco usted es muy ilustrado? Si fuera usted un hombre vivo, si no fuera un baboso...
2: ¿Muchacha?
1: Pues sí, si no fuera usted un entrometido y mala vejiga, estuviera en su hacienda. Porque dicen que usted es muy rico, estuviera en su casa, muy tranquilo y muy seguriano piano. Como le dijeron a la indita, estátelo con tu mamá. Y no te lo mal emplees. ¡Dese quieto! ¡Dese quieto!
2: ¡Dame esa pistola, muchacha!
1: ¿Y por qué se lo voy a dar? ¿Es de usted? Lo que ha de hacer es no seguir fregándome aquí. Porque si me vuelve a levantar la mano, le meto un balazo y ahora sí me lo zumbo.
2: Oye, muchacha.
1: Y es mejor que no me siga. No le busque ruido al chicharrón. Vayas a acostar en su casa, en su camita, con su gorrita de estambre y sus medias de lana para el frío.
2: Álgame. No creía que trajera todavía esa pistola. Si lo he sospechado, le meto un cachazo en la cabeza y la dejo tirada en medio de la calle. Pero no será la última vez que me tope con ella. Al rato hablamos.

0: Aquí vivo, mi querido Lino.
1: Ah, sí.
0: Esto se llama el Callejón de San Bartolo. Aquí es el número 42.
1: Ya mero te tocaba el número favorito.
0: Permíteme buscar mi llave para abrir. Te voy a brindar mi hospitalidad, Lino, pero espero que te comportes como un caballero, como debe comportarse un caballero cuando su anfitrión vive solo. ¿Qué estás viendo para allá, Lino? ¿Quién es esa mujer? Ah, ya caigo. Es la misma con la que discutías hace rato, ¿no?
1: Mira, Chinto. Te voy a pedir un favor. Y si me lo haces, te quedaré agradecido por todos los días de mi vida.
0: No me vayas a pedir algo indecoroso, Lino, porque no pones un pie en el marco de mi casa.
1: No, hombre. No se trata de eso, Chinto. Es un hombre de caridad. Mira, aquella muchacha que está parada en la esquina, está sola, desamparada y perseguida por la policía.
0: ¡Ay, Jesús María y José José!
1: Mira, mientras que yo entro en tu casa, anda y habla con ella. No le digas nada de Miguel Hidalgo. No me mientes a mí para nada, ¿eh? Dile que si no tiene dónde meterse, por lo pronto, pues que le ofreces tu casa. Y tengo la plena seguridad de que acepta, porque tiene que darse cuenta de que tú no eres de peligro.
0: ¿Y por qué no soy de peligro?
1: ¡Cállate la boca, hombre! Porque te voy a ir. Y luego no te hace caso. Anda y tráetela, hombre. No miras que está sola, que anda abandonada y que sufre. ¡Chihuahua, hombre!
0: Está bien, está bien. Toma la llave. Entra en mi casa, que es la tuya. Yo voy por esa muchacha.
1: Gracias, Chinto. Necesito convencer a Vicenta para que me haga caso. O más bien dicho, para que me haga casa. Yo soy capaz de casarme con esa muchacha a la hora que se le ponga. Y por las tres leyes. Por el civil, por la iglesia y por Tarugo.

0: saben que no han pagado.
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1: Buenas tardes, Honduras. Buenas tardes, Honduras. Buenas tardes, el mundo entero. ¿Qué tal? ¿Cómo están? Qué alegría saludarles en esta preciosa y calurosa tarde de lunes. Hoy es lunes 25 de mayo del año 2026. Así que estamos contentos de saludarles. Estamos activos en este su programa, La Autopista de los Éxitos, el programa que le mete ambiente a tus tardes. Bienvenidos. Muchas gracias por conectarse a través de la voz de la inclusión social, Radio Fénix Internacional, a través de nuestras plataformas digitales, Tapping Radio, Radio Sure, TuneIn Radio, Seno Media y Renova Music. Por supuesto, nos puedes escuchar a través de nuestra aplicación móvil, Radio Fénix Internacional, y también a través de nuestra web, radiofénixinternacional.com. Bienvenidas a una emisión más de tu programa favorito, La Autopista de los Éxitos, el programa que le mete ambiente a tus tardes. Vamos a iniciar con buena música, vámonos con algo de Juanes. Este tema titulado Me Enamoras suena aquí en tu programa favorito con DJ Carlos, el único DJ que te sube la temperatura.

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0: Escuchamos ese bonito tema de Farruko junto a Yandel, Lejos de Aquí. Farruko tuvo su participación este fin de semana en el Carnaval Internacional de La Ceiba. Así es, ahí estuvo Farruko interpretando sus más recientes temas musicales. Seguimos disfrutando de la buena música aquí en la Autopista de los Éxitos, el programa que le mete ambiente a tus tardes. Hoy es lunes 25 de mayo del año 2026. Y nada que llueve, ¿eh?
1: ¡Ay, caramba!
0: Nada que llueve. Estamos esperando la lluvia. En el mes de mayo siempre llueve. Pero bueno. Mientras tanto, seguimos disfrutando de la autopista. Queremos saludarle, queremos complacerle. Escríbame a la línea directa de la Autopista de los Éxitos. Más 504-9664-6736. Escríbame. Queremos complacerle, saludarle. Queremos saber dónde nos está escuchando, ¿ah? Más 504-9664-6736. Saluditos para Rocío, para Yanni, hasta Mocoretá, provincia de Corrientes, Argentina. Hoy está... hoy está de fiesta, Argentina. Argentina hoy celebrando sus fiestas patrias. Así que felicitaciones. Que la pasen muy bien. Hoy es día festivo en Argentina. Hoy se levantaron tarde. Así que bueno, seguimos disfrutando de la buena música. Vámonos con más, pero más música. Se viene Tu Amor de Luis Fonsi. Suena aquí en Autopista de los Éxitos, el programa que le mete ambiente a tus tardes.

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Claro que sí, mis amigos, regresamos de nuestra pequeña pausa comercial. Regresamos con más música, claro, más música en tu programa favorito, La Autopista de los Éxitos, el programa que le mete ambiente a tus tardes. Bueno, mis amigos, vamos a saludar a Analía. Analía nos está escuchando en Cochabamba, Bolivia, corazón de Sudamérica. Así que saludos para mi gente de Bolivia, saludos. Vamos a complacer a Analía con música de su tierra, música de su bello país, Bolivia. Ajá, bueno, disfrútalo, Analía, suena en La Autopista de los Éxitos, el programa que te complace al instante.

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lo que se viene, Amor Narcótico, en la voz de Chichi Peralta. Qué bonito tema. Tema de temas, para que lo dedique, para que lo baile, para que lo goce. Aquí con nosotros.

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0: Claro que sí, mis amigos, escuchábamos algo de Fanny Lu junto a Zion y Lennox. Este tema se llama No Estás Conmigo. Seguimos disfrutando de la autopista de los éxitos, el programa que le mete ambiente a tus tardes. Seguimos saludándole, seguimos complaciéndole. Escríbame, más 504-9664-6736. Nuestra línea directa para que disfrutes de la autopista de los éxitos. Bueno, pues, vamos a complacer a Yanni. Saludos para Yanni, saludos para Rocío. Hasta Mocoretá, provincia de Corrientes, Argentina. Saludos también para Janín, hasta territorios palestinos. Gracias, Janín, gracias por tu sintonía. Saludos también para Leslie Luna, hasta Sonora, México. Saludos, Analía, hasta Cochabamba, Bolivia, corazón de Sudamérica. Saludos para el Fénix. Saludos para Ani Casco. Para el gran Alexis Amador que nos está escuchando. Gracias, hombre, gracias. Gracias por disfrutar de la autopista de los éxitos. Así que vamos complaciendo a Yanni. Imposible olvidarte de Lucas Hugo. No te olvidé, Matías Valdés. Y La Viajera. Suena aquí en la autopista de los éxitos. El programa que te complace al instante.
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2: Escuchamos Mi Mayor Anhelo en la voz de Banda MS. Qué bonito tema, ¿verdad? ¿Le gusta? Ay, ay, ay. Está bueno, ¿ah? Bueno. 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Seguimos con más música, pero antes queremos saludar a Yanni. Saludos, Yanni. Así que saludos para Yanni, saludos para Rocío, saludos para Hanin, saludos para Leslie, para Analia, para el Fénix, saludos para Mili Gómez y saludos también para las malpensadas.

0: Y escuchábamos La Malpensada. Ay, ay, ay. No hay razón para tu desconfianza. Óyelo bien, no hay razón para tu desconfianza. Así que seguimos con más música. Qué buen tema, ¿eh? La Malpensada. Puedes solicitármelo a través de nuestra línea directa.
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0: Más 504-9664-6736. Qué bonito tema. Ay, ay, ay.
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0: Uy.
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0: Que se olvida de su amor, dice. Un día vamos a analizar letras de canciones, sí. Va a haber un día que nos vamos a dedicar en todo el programa a analizar letras de canciones.

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1: Seguimos con más música, seguimos disfrutando de la autopista de los éxitos, el programa que le mete ambiente a tus tardes. 3 de la tarde con 48 minutos en todo el territorio nacional de Honduras y en Centroamérica. Y nosotros seguimos con más música. Se viene Macano junto a Yosenit. Tu nombre en mi cuaderno. Suena aquí en la autopista.

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Bueno, mis amigos, lastimosamente hemos llegado al momento. Hemos llegado al momento de despedirnos. Pero hemos complacido peticiones, hemos bailado, hemos disfrutado. La hemos pasado muy bien esta tarde de lunes 25 de mayo del año 2026. Hoy en nuestro bello país se celebra el Día del Periodismo o Día del Periodista, Día también del Comunicador Social. Felicitaciones a todos los colegas, a quienes están llevándoles la mejor información y el mejor entretenimiento. Así que para todos los periodistas, los comunicadores sociales, felicitaciones a los que trabajan en radio, en televisión. Ellos están comunicando el acontecer día a día. Así es, ellos informan, entretienen, animan, motivan. Así que felicitaciones. Vamos a despedirnos con un bonito tema que nos ha solicitado Yanni. Esto se titula Esclavo de tus besos, de David Bisbal. Cuídense mucho, mis amigos, cuídense mucho, pórtense muy bien, que Dios me los bendiga a todos. Un placer estar aquí compartiendo con todos ustedes. Sintonice la autopista de los éxitos de lunes a viernes de 2 a 4 de la tarde, hora América Central, a través de la Fénix Internacional. Buenas tardes, Honduras. Buenas tardes, Honduras. Buenas tardes, buenas noches y buenos días en todo el mundo.

Por hoy hacemos un alto en este recorrido a través de la autopista de los éxitos. Te esperamos en la

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0: 5 de la tarde en punto. Muy buenas noches, ya dice Rafa. ¿Cómo es, Rafa?
1: Buenas tardes, buenas noches, tarde, pero seguro, aquí estamos. Es que vos estabas firmando los contratos, les dije yo como, me dice que sí dijeron. Estaba en negocios. Nada, pues las disculpas del caso, el trabajo, ¿qué le vamos a hacer? Así es que hoy estamos ya un poquito tarde, pero ya seguros aquí, puntuales a la hora, sí, a la hora. La edición de hoy lunes 25 de mayo, hoy es el último lunes del mes.
0: Hoy es el día del periodista.
1: 25 de mayo, hoy día del periodista, hoy es el lunes de mayo.
0: Rafa, porque fíjate que ahí estaba un amigo mío enojado con vos.
1: Dime.
0: Porque dice que vos dijiste que iban a morir un montón de gente conocida y se nos fue Julio, se nos fue Julio. Aguanta, corazón. ¿Aló, Rafa?
1: Ah. Ya. Sí, por los pronósticos de los comunicadores, sí, que yo di al principio de año.
0: Sí,
1: ¿te das cuenta?
0: Vos dijiste al principio de año, ¿cierto?
1: Sí, se murió ayer, sí. Que en paz descanse el hombre, el uruguayo Julio César Núñez.
0: Okay, aguanta, corazón. Fue
1: para el otro barrio. Aguanta, corazón, sí. Ayer partió para el otro barrio. Ya él venía padeciendo del corazón, tenía sus problemas ya. Era casi como que una muerte anunciada.
0: Sí, claro.
1: Además muere a los 71 años, ya una edad que yo digo siempre, nosotros tenemos un promedio de vida entre 70 y 80 años. Vivir más es un privilegio.
0: 81 años, Rafa.
1: Es una deuda. Considero yo que cuando se muere antes de 70, uno queda en deuda la vida con los otros. Digo yo.
0: 81 años, decimos.
1: Esa es una posición mía. Pero,
0: Rafa, ¿me escuchás?
1: No, de 70 a 80 años.
0: ¿En el 50 y qué nació? En el 56.
1: Sí, hay problemas con la conexión, parece.
0: Sí, 56 creo que nació el amigo. Sí, sí, es que le están...
1: Yo nací en el...
0: No.
1: Yo nací en el 62.
0: No, yo te estás diciendo Julio. Julio César. Creo que
1: Julio, sí. Sí, por ahí anda.
0: Sí. Bueno, pues complazcamos porque si no, no nos va a ajustar el tiempo, Rob.
1: Sí, exacto. Vámonos con la música. No te copio bien, además tengo problemas con la señal acá. Ahora mismo para escucharte a vos tengo problemas.
0: Sí, correcto.
1: Bueno, vamos con Amor.
0: Amor
1: de... Felicitaciones a Giselle que nos pidió esta canción y estábamos en deuda.
0: Sí, claro. Canción de Manuel, Amor, ¿verdad?
1: Y la escuchamos, la disfrutamos aquí en...
0: Nosotros. Y una canción. Exacto.
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0: Bueno, 7 minutos pasan de las 5 de la tarde. Aprovechen, aprovechen, porque tenemos las complacencias listas. Y para la señora Xiomara Sandrés, esta siguiente canción que vamos a complacer, Saldaña.
1: De inmediato, vamos complaciendo, no sin antes saludar, bueno, a todos los periodistas, como decía antes, que había un poco mala comunicación, así que hoy día del periodista en Honduras, el día de Memorial Day en Estados Unidos de Norteamérica, hoy están ya sueltos por allá en la Unión Norteamericana. Vamos con el cantante argentino Saúl, con este tema Pequeño y Frágil, tema que pegó allá por 1973. Uy. Lo disfrutamos, los enamoramos, nos volvemos a recordar esas décadas. Aquí en Nosotros y una canción.

0: 5 de la tarde, 12 minutos aquí en Nosotros y una canción. Bueno, Rafa, ahí tenés la docena ya. Así que el amigo Saldaña tiene pequeño problema ahí en la recepción, porque como ha estado lloviendo en la zona de lo que es San Pedro Sula, entonces se le va la señal al amigo Saldaña, ¿verdad? Pero aquí lo tenemos, vamos a ver si de repente por ahí le vuelve la onda, pero vamos a seguir aquí con las complacencias.
1: Sí, está difícil la comunicación, está, de verdad que está muy lento el...
0: Sí, está lento el internet.
1: La recepción.
0: Y vamos a seguir complaciendo sí. con
1: vamos
0: esta...
1: Vamos a seguir complaciendo, Víctor, ahí te encargo para que
0: vamos a
1: sortear las canciones.
0: Vamos a seguir complaciendo.
1: ¿Cuál es la que continúa? Porque si nos ponemos a querer chacharear también, no tenemos tiempo para ello.
0: Correcto. Vamos a complacer...
1: Vamos adelante con las complacencias.
0: Vamos a complacer a Giselle con esta canción de José José, muy bonita por cierto. Y esto se llama Amnesia. La disfrutamos, la escuchamos, aquí en Nosotros... Y una canción.
1: Y una canción.

0: Bueno, pues son las 5 horas con 17 minutos aquí en Nosotros de una Canción, Rafa.
1: Continuamos con ustedes, amigos, disfrutando de estas canciones tan bellísimas, de hermosas melodías que nos han pedido para el día de hoy. Gracias por su atención, siempre con Nosotros y una Canción. Ya hoy es el último lunes de mayo, como dije antes, de 2026. El otro lunes ya es mi cumpleaños, Víctor, ya es mi cumpleaños. El próximo lunes, 1 de junio.
0: A Rafa le gusta el camarón empanizado.
1: Se reportan por acá, ¿no?
0: Le gusta el camarón empanizado.
1: Ahí estaremos pendientes, gracias.
0: Le gusta el flan de coco también. Bueno.
1: Y bueno, quiero saludar particularmente a todos los periodistas, compañeros ciegos. No sé cuántos periodistas ciegos hay, Víctor, en el país.
0: Oye,
1: ¿vos que tenés más conocimiento?
0: Sí, hay varios, hay. Bien, pueden haber sus 20 periodistas, 20, 30 periodistas.
1: Bueno, para los compañeros periodistas ciegos, bueno, los felicitamos hoy y deseamos éxitos. Desde aquí, Nosotros y una Canción les saludamos.
0: Bueno, pues
1: se nos está perdiendo. Sí, aproximadamente, ¿verdad? Sí.
0: Se nos está perdiendo tenés un poquito razón. La recepción.
1: Bueno. Vamos con la música entonces, Víctor, y tenemos para complacer, ¿quién sigue?
0: Tenemos a Johan Rapp con Eddie Santiago, Lluvia.
1: Lluvia, y a propósito, ha llovido aquí en hoy día, desde primeras horas de la madrugada, ha llovido sobre el Valle de Sula, aquí en Villanueva, Dos Caminos, ahí en el área de Chamelecón y San Pedro Sula. Ha estado lloviendo en esta madrugada. Y en el transcurso del día, desde las 9 de la mañana se ha mantenido opaco. No ha llovido, por lo menos aquí en el área de Villanueva no ha llovido, desde las 9 de la mañana, pero sí se ha mantenido opaco el cielo, encapotado, como decimos. Y bueno, esto ya nos anuncia que ya está llegando la lluvia de mayo. Espero que llegue a Tegucigalpa también, que buena falta nos hace por allá en la capital de la República. Vamos con Lluvia, entonces, de Eddie Santiago, complaciendo peticiones a Johan Rapp. Hasta España, ahí en la madre patria nos escuchan, Figueras. La disfrutamos, la gozamos, la bailamos aquí en Nosotros y una Canción.

0: Bueno, 25 minutos pasan de las 5 de la tarde aquí en Nosotros y Una Canción, y tenemos problemas con la conexión de Rafa. Ya vamos a hacer otro intento vía otra plataforma, pero Rafa está con toda la disposición, solo que el internet, debido a las lluvias, seguro están obstaculizando la perfecta comunicación que nosotros quisiéramos tener ahí con el amigo Saldaña. Pero de igual, nosotros aquí tenemos las complacencias, aquí estamos para complacer, y esto es algo de Charlie Sa, Un Disco Más, es la canción que nos pide Maritza. Maritza, qué gusto el que nos esté acompañando en la propuesta, aunque venimos tarde, ¿verdad? Pero Rafa, yo le dije comunicarles, ¿verdad? Tengo que resolver un pequeño detallito aquí, pero prometemos complacer sus canciones. Un Disco Más, Charlie Sa, sonando en Nosotros y Una Canción.
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0: 31 minutos pasan de las 5 de la tarde y nosotros y una canción. Aquí está Saldaña, hombre. Aquí está Saldaña. Sí, claro. Bueno, y lo que te sé decir, Rafa, lo que te sé decir es que ayer fue campeón nacional el Motagua ante el Maratón. Los azules. No, las águilas. Por, los águilas. ¿Ah? Entonces yo te voy a decir como de, como, ¿sabes quién le ponía un apodo al Maratón? Aquellos Maco Pinto y este, ¿te acuerdas? Que vivan los tiburones, ¿te acuerdas? Y en esa canción, y ¿cómo se llamaba el otro? El otro que trabajaba con Octavio J. Cepeda, ¿cómo se llamaba el otro? No, el otro que también él comentaba. Era comentarista él. No, otro. Es de la Norte. Es de la Norte, ¿verdad? Sí. No, sí, Octavio, pero al par de Octavio estaba otro, que es que no me acuerdo. Sí, claro. Claro. Y es que le decían el chiquito maratón, le decían. ¿No te acuerdas cuando en la canción que le cantaban al... que cantaban que vivan los tiburones? Ahí te la voy a enseñar acá.
1: Al que me refiero yo que decía la gallina del Motagua era aquel.
0: ¿A quién?
1: Jonathan Rosel Toledo.
0: Ah, Jonathan, ay, que ese. Yo creo que ese era Olimpia, hombre.
1: Jonathan decía la gallina a los motagüenses.
0: Sí, hombre. Entonces a él le decían los gatíos, le decían.
1: Bueno, felicidades a todos los seguidores.
0: Su 20, su copa número 20. La copa número 20. Bueno. Vamos con la música. Viene Juan Bau con La Dama del Amanecer. Sí, se está cortando ahí. Juan Bau, La Dama del Amanecer, para Xiomara, aquí en Nosotros y una Canción.

0: Así es. Y una canción.
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0: 17 minutos ya para las 6 de la tarde aquí en Nosotros y una canción. Cierro mis ojos, decía Rafael Martos de España, aquí en Nosotros y una canción. Y entonces, amigos Saldaña, y una canción.
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0: Bueno, pues faltan ya 11 minutos para las 6 de la tarde aquí en Nosotros y una Canción. ¿Cuánto? No, ya solo nos falta una más y el 2x1. Digamos. Así es. Bueno. Ya. La avispa de Centroamérica es la de la banda de Costa Rica, ¿eh? Las avispas estas. Uy. Y una canción.
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Está bueno. Ojalá. Ojalá. Bueno. Su servidor, claro que sí. Y una canción. Muy buenas noches.